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1: Buenas, buenas tardes. Como ya les comenté ayer, ando de vacaciones. No voy a entrar a la casa de los famosos. Merezco por lo menos 2 días en este verano. Gracias. Vamos a escuchar la selección de Diego. Este es el Tlacuache de los 40. Nos vemos el lunes en punto de las 6.
2: La número 1,
1: la canción estúpida de Olivia Rodrigo.

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0: pambazos y tlacoyos.
1: ¡Ay! Gorditas de chicharrón.
0: ¡Ay! Flautas y quesadillas.
1: Semitas de Puebla.
0: Pásate por los de maciza.
1: Nunca. Por las migas. ¡Qué bárbara la foto que me mandaron! Ya estamos aquí en el Huitlacuache para que nos marques y nos cuentes de dónde nos marcas y dónde están para ti las mejores garnachas, las que dices. Ay, mira, bueno.
2: Hola otra vez, tlacuacheros.
1: Hola otra vez, ¿quién habla?
2: El tocayo Diablito, por supuesto, pasando lista.
1: Ahora sí, mi tocayo, cuéntanos dónde están los mejores garnachas para ti.
2: Mira, para empezar, yo fui el que te mandó la foto de las migas para que los conocieras.
1: No, me mandó las fotos y dije, uy, no, sí, mañana mismo voy. Te la voy a enseñar.
0: ¿Cómo me he perdido este manjar?
1: ¿Cómo estás en Instagram para enseñárselo a este güey?
3: Rulo, arroba, rulo, güey, rulo. Arroba sexy pompis.
1: Ahí te va, güey. ¿Rulo qué?
2: La de fuego.
1: ¿Rulo qué?
2: HT de tabla, güey.
1: Okay.
3: ¿Ya viene enojado? ¿Tabla por lo del fucho?
2: No, güey, para nada.
3: Ay, bueno, mira, en lo que el diablito saca el material.
1: Ah, es que quiero
3: el
1: que
3: material
1: veas.
3: Visual.
1: Ahora a ver qué cosa ver. Nos va a sacar.
3: Ah, ¿hoy con qué vas a salir, tocayo?
2: No, tocayo, es que fíjate que hace 8 días me llevaron a unos tacos muy buenos, que la neta sí se ganaron recomendación.
3: A ver, ¿de qué son y dónde?
2: Son unas madres que se llaman tocinadas. Ajá. Y puede ser de arrachera, de costilla, de pechuga, de cuanta madre. Allá por Avenida San Fernando, y se llaman Los Tres Chinelos. Y la neta, para la calidad que manejan, bien de precio, güey.
3: ¿Ok, es un taco normal en una tortilla promedio o son de los tortilla chiquita?
2: Sí, un taco en una tortilla promedio. Y aparte, el pastor que ahí vende, buenísimo, güey, ¿eh?
3: Oye, tocayo.
2: Con una agüita de horchata.
3: Tocayo, ahí el diablo me está enseñando la foto de las migas.
1: Haz de cuenta la
3: parece
1: cara.
3: Parece como de sobras.
1: Como si hubiera, fíjate la cara de Rulo cuando le pasé el termo, como si le hubiera mandado un video de un parto, güey.
3: Neta, parece así.
2: Sí, güey, como... yo les dije que visualmente no eran una cosa maravillosa.
3: O sea, como las partes que le sobran al pollero, que va descartando de las pechugas, así.
1: Oh my gosh.
3: No nos mandaste la mejor referencia, tocayo.
1: No.
3: Bueno, los chinelos, que son tacos de que son tocinadas.
2: Tocinadas, sí, güey. O sea, digo, aparte de venden gringas, suaderos, pastor, todo eso. La neta, esas tocinadas están muy...
3: ¿Tú qué pides? ¿Cuál es el platillo estrella?
2: Es que yo apenas los acabo de conocer hace 8 días. Cené con una amiga y me dijo, ay, no, vamos aquí. Y pues la neta dije, una taquería menos. Pero no, güey, la neta. Y lo primero que pensé, dije, esta va para el Huitlacuache, güey, sin duda alguna.
3: Bueno, ¿qué probaste ese día?
2: Los de pastor... Las tocinadas, una de arrachera y una de costilla, güey. Buenísimas, dale.
3: Todo estaba bueno.
2: Y era agüita de horchata.
1: Fíjate.
2: Agüita de horchata.
1: Siempre nunca falla, ¿eh? Es como el club sándwich en los hoteles. Nunca falla, ya te vas a la cena.
3: Aunque a mí no me gusta cuando las preparan de jarabe.
1: ¿Qué?
3: El agua de horchata.
1: Ay, de jarabe.
3: Sí, así como la más instantánea.
1: Así no sabría decir.
2: No, güey, nada.
1: A mí te venga hasta que le
2: salga.
1: Ahí está. Bueno, mi querido don Rulo, no cabe duda que usted no para de tragar, ¿verdad? Ya nos mandó quesadillas. Esta es su sección favorita, güey. Y cada semana nos trae como nuevos lugares. Me encanta. Eres fritanguero, eres carnachero de corazón, mi Rulo.
2: Yo solito me autonombré como corresponsal del Huitlacuache, güey.
1: Me encanta, mi Rulo. Y sí, ya lo tenemos amarradito un hilo porque ya está flotando, ya está glorificado.
0: Globifica.
4: ¿Tú te estás globificando?
3: Ayer me hizo la punta el tocayo, ¿eh? Fue nomás de insultarme.
4: ¿Ah, te dijo?
1: Sí. Yo también ayer también te dije, oye, Rulo, ya.
3: No, tú me dijiste.
1: Vamos a bajar a la pizza, ¿no?
3: Tú me dijiste antes. Con los cuerpos, no. Con los cuerpos ajenos.
1: ¡A huevo! ¡Chobeso! No, para ti, es para este Rulo, para este Rulo.
3: Ah, no, yo me reía porque pensé que era para el tocayo.
1: Ah, qué gracia. Gracias, mi querido Rulo, te mandamos un abrazo.
2: Cuídate.
1: Claro, ya, por favor, ya. Vamos a una rolita, este es el Tlacuache a los 40, no se mueva, qué bien la estamos pasando.
3: Ay, bajo techo, tranquilitos. La magia del jueves.
1: Yes.

0: llámanos a la cabina 5551-668101 o WhatsApp 5549-488899. Hacemos una pausa.
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2: Así es, ya estamos de vuelta aquí en el Tlacoche de los 40. Gran sección, el Huitlacuache, para que nos llamen y nos digan dónde ustedes degluten sus más afines.
3: Los sagrados ganaches. Alimentos, sí.
2: Así
3: claro
2: es.
3: Que sí. Puede ya ser todo, ahí, la recomendación de las tocinadas.
2: Ahora, puede ser todo, ¿eh? Puede ser también de la 11,000.
3: Ajá.
2: O sea,
3: todo menos migas.
2: ¿Migas? Pues sí, te espantaste con las migas. Bueno.
4: Bueno, bueno, Diablito.
2: Hola, ¿quién habla?
4: Habla Antonio, de aquí, tu amigo de Villacuapa.
2: Los 40 Villacuapa FM.
1: La radio de las motonetas. La radio del neón.
4: La radio de las mujeres güeras hasta que llueva.
1: La radio de la mujer.
2: Ah, ¿cómo es? La mujer de Cuapa es guapa, ¿no?
3: ¿Eh?
2: Mujer de Cuapa es guapa.
3: Ajá.
2: Sí.
3: Y la carne barata.
2: No. Sí. Qué feo eso que dijiste, Lulo.
3: Así es el dicho.
2: Bueno,
3: yo,
2: pues
3: yo crecí en Cuapa.
2: Que te funen.
3: Donde la gente es guapa.
2: Donde la gente es guapa.
3: Sí.
2: Y claro. Si tu carnita se ve baratona, güey. A pesar de ser blanca, ¿eh? Oye, bueno, pues ya estamos acá. Cuéntanos, mi querido, ¿cómo te llamas? Ya se me fue por culpa de Lulo.
4: Sí, no te preocupen, aquí llego, ¿eh? Antonio.
2: ¿Cómo te llamas?
4: Antonio.
1: Toño.
2: Ahora sí, cuéntanos.
3: ¿De dónde eres?
2: En Villacuapa hay buenas. Yo
1: he hablado mucho de
2: las de las salsas. ¿Las conoces, Toño?
4: No.
2: Ah, Dios mío. ¿Pero cuál nos vas a hablar entonces?
4: Es, digo, si les gusta mezclar la cochinada, la... Okay. La birriamen.
2: ¿La birriamen dónde está?
4: Hay una sucursal que se llama El Hombre Salsa. En las mañanas vende tacos de birria.
2: El Hombre Salsa.
4: El Hombre
2: y
4: Salsa.
2: Y en las mañanas hay tacos de birria, están buenos.
4: Sí, no, los mejores que he comido.
2: Ah, ¿sí?
3: Wow. ¿Has comido muchos?
4: Sí, pues, como ando en el Uber, pues he comido hasta de muerte lenta, de perro, de guaguacoa, de todo.
2: Muerte lenta, ¿esa de qué trae muerte lenta?
4: Ahí en Rojo Gómez y... Y bueno, cerca de este parque Tizontle, hay unos tacos que cuestan a $2.
2: Ah, no me digas. Órale. Están muy baratos, ¿no? Está medio sospechoso ese precio, ¿no?
4: Demasiado baratos.
2: ¿$2 un taco, Rulo? No, yo sí la pienso.
3: No, pues ¿de qué tipo de cochinada es también?
2: Sí, güey, mucho perro desaparecido últimamente.
4: Pues ellos dicen que es de Sevilla.
3: Bajó la población de roedores.
2: No, espérate, Toño, espérate, ¿sabes qué, Toño? Sí, vete a checar, güey, porque $2 el taco, perdón.
3: Con cisticerco, ¿no?
2: O sea, ni en los 90s.
3: Ajá, ni ya los fríos de canasta fuera de los estadios.
2: No, en serio, $2 el taco, güey.
4: Sí, te lo prometo, $2. Yo crecí en Iztapalapa, entonces...
2: Uy, ya has comido todo.
3: Se te hacen caros, ¿no? Los tacos.
2: Ya. Has comido de todo, dices, ¿no? Siempre has echado unos 50.
4: Sí, nada, ya de todo, todo probado.
3: Oye, ¿y con cuántos quedas chido?
4: Pues no sé si fue por el tipo de carne o qué show, pero una vez me comí 12 tacos ahí. Y me hicieron daño, por supuesto.
3: O sea, ya te los comes para destapar, ¿no?
4: Sí, dije, pues ya, mira, no he laxado en unos días con esto que...
3: Ya, a manera de purgarte.
4: Sí, exacto.
2: Ay, mira. Oye, sí, sonó seco, ¿eh? Sonó seco.
3: Sí,
2: estamos uno más aguado, uno más aguado para estos de $2. Gracias, mi Toño, te mandamos un abrazo hasta Villacuapa. Los 40. Claro que sí. El mejor programa de la tarde ya.
3: Sí, claro.
2: Güey, ya.
3: No hay duda, aprendiz.
2: Yo ya leí los números reales.
3: Ajá, y por mucho.
2: Los reales.
3: Y por mucho.
2: Qué fuerte cargar con esta responsabilidad. Te estoy hablando por mucha responsabilidad.
3: Estás espaldón. Está bien.
2: Me gusta, ¿eh? Vamos a darle.
3: Bueno.
5: Buenas tardes, Diablito.
2: Buenas tardes, ¿quién habla?
5: Habla el del Uber blanco.
2: El del Uber aquí no quieres hacer un comercial
5: aquí de Cuapa.
1: Ah, los 40 Cuapa FM.
2: Está on fire.
1: La ciudad vecina.
3: ¿De qué color es el neón de tu carro?
5: No es un neón, es un versita, me sacas.
2: Bueno, versita. Ahora sí, mi señor Blanco.
5: Un restaurante. Y la neta es unos tacos con papayas.
2: ¿En dónde?
5: Se llama Restaurante y Carnitas La Güera Ajuco. No, hombre, padrino.
3: La Güera. Es que las güeras son chidas.
2: Güero, güera, güeras, güeros.
3: Ahora,
2: La Güera Ajuco.
3: Ajá, pero no necesariamente tiene que estar güera. Solo es el apodo. Solo es el apodo, ¿no?
5: Ajá.
3: Estar prieto.
5: Está entre.
2: No seas así, güey. ¿Qué tienes contra los prietos, güey? ¿Qué tienes contra? Dímelo.
1: Que ve la cara. Su cara prieta, seguro.
5: Un prietito.
2: No, porque es súper blanco.
3: No, eres blanco. Tú, como que tienes voz acartonada.
2: Oye, entonces la güera de Ajuco.
5: Sí, está entre.
2: Especialidad.
5: Y Rey Nezahualcóyotl. No,
2: diablitos tacos. Papá, ¿y cuál es la especialidad?
5: Son taquitos de arrachera, padrino. Taquitos de carnita.
1: ¡Patirino, no, papá! ¡Ay, no, patitirino!
2: ¡Patitirino!
1: No hay nomás, padrino. ¡Patitirino, patitirino! Patitirino de re chupete, padrino.
2: ¿La güera? ¿De?
5: La güera Ajuco.
2: Ajuco. Ajuco. ¿Qué va a decir?
5: Sí, búscala. De hecho, hasta sale en Google Maps.
3: ¿Con cuánto varo la armas?
5: Neta, están bien baratos. La neta, si les digo en cuánto está un taco bien servido, ni me la van a creer.
3: ¿De dos pesos?
2: A ver, ¿en cuánto? ¿Dos?
5: Porque están en 35 pesos. Pero
2: ahí ya dices, bueno. Ahí sí dices, ok.
3: Se me hace bien.
2: Ahora, tú dime, por favor, mi...
1: Buber.
2: Buber, lo voy a poner porque...
1: El buber.
2: El buber blanco. A ver, dime.
1: ¿Tú te comes un taco de 2 pesos?
2: La neta.
5: La neta sí he comido tacos de 2 prietos.
2: Ah, pues sí, el buber blanco. Y hablando de los prietos despectivamente. No manches.
3: Todos, yo la neta también.
2: Ayúdame a ayudarte.
3: No sé si de 2 varos, sí, pero yo sí también. Esto, barato.
5: Tenemos el pinche estómago de hierro,
3: papá. Ya curtido, tanto. Sí, papá.
5: Sí, así no es. Manches. Imagínate, hemos visitado hasta el mismísimo pinche infierno. No manches.
3: Al revés, ¿no? Te hace daño lo caro.
5: Imagínate el baño. No, hombre, bien potente ahí.
2: Yo lo he vivido, pero ya.
5: En centro comercial,
1: yo lo he vivido.
2: Lo he vivido, lo he hecho. He comido tacos igual, pero ya ahorita, mi edad, ya la gastritis, ya la agrura es fuera.
3: Ajá.
2: Ya es por edad.
3: Pero ya es la edad no donde es, ya piensas en todo eso, ¿no?
2: Ya no, ya no es
3: colesterol.
2: No, no,
3: que
2: eso
3: se
2: no
3: te va
2: pienso.
3: A caer pesado en la noche.
2: Eso no pienso.
3: Que se lo vas a estar repitiendo.
2: Ah, eso no pienso. Eso está todo.
5: No, tranquilo. Yo apenas ahí les va una experiencia rápida.
3: Aquí
5: apenas
3: en este cuerpo
5: todo está tranquilo. De misiote y la neta, sí, no manchen, estaban bien condimentados y toda la tarde ahí erupte y yo te dije, ay, no, no.
2: Qué
5: no,
2: pedotes que traías ahí, con aparte con el cliente, de verdad.
5: Con el usuario, imagínate.
2: Con digo, el usuario y tú ahí.
5: Con incluido.
2: De eso que ya no te mueves del asiento, te mueves tantito y sale todo lo que lleva ahí cargándose, ¿no? Ya, hasta un caldillo ahí. Ya, por favor. Gracias, gracias. No, ya para, por favor.
3: Ya, Buber.
2: Para.
3: Un saludo, Buber.
2: Ya, sí se fue. Va justo para allá. No para otro lado.

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0: es el tlacuache de los 40 con el diablito.
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1: Ya estamos de regreso aquí en el Tlacuache en los 40 y seguimos aquí en el Huitlacuache. Y es una fusión el día de hoy del Huitlacuache con el Tlacuache. Así es, porque nos está acompañando.
3: Porque ¿quién no come en un coche?
1: Exacto, pues claro. Ahí están los borrego viudo, ¿no?
3: Ay, sí. Bueno, es el Huitlacuache.
1: El Huitlacuache. Yo la verdad, generalmente, borrego viudo sí me bajo a la mesita. Hay veces es que sí se me
3: pone
1: los
3: tan,
1: echo.
3: Se pone tan lleno que luego no sí, puede. No, yo bueno, no, es mejor en el carro, más cómodo.
1: Pues sí, pero luego pasan dos días así oliendo a cebolla.
3: Pues está bien lo que te digo. Ahí eructa, se queda el buque.
1: Qué rico, buque. Sí, qué rico. No, oye, fíjate que a mí me gustan los de suadero, David.
3: Sí. Los y la salsa, la única salsa, que hay.
1: La única que hay. Exacto. Pero no, tienen dos, ¿no?
0: Porque los suaderos llevan como una verde.
3: Es una roja que pica.
0: La roja, esa es buenísima, que traen los de pastor también.
3: Sí, que parece que el taquero siempre se amanece de malas.
1: Y ¿sabes qué?
3: Pique al triple.
1: Siempre llegas ya con tus alcoholes siempre, ahí,
4: sí,
1: ¿no?
4: Y eso también te ayuda.
1: Al otro día. Al
3: si
1: otro
3: no,
1: día,
3: no te atienden. Sí. Tiene un alcoholímetro y dicen, a ver, sóplele. Está sí. Muy sobrio, vayas a otra taquería.
1: Y al otro día te levantas, fíjate, mejor porque
0: te levantas con el diarreón.
3: Claro.
0: A las 8 de la mañana.
1: Rapidito. Estás, ¡ah! Que y sea, ahí te sale todo, ¿eh?
0: Te sale con todo y todo lo que te chupaste.
3: Correcto, y aparte con la salsa que ponen, ya hasta te limaste las uñas.
1: Y te lo estás tragando y dices, vale la pena mi diarrea mañana, no me importa. Tenemos llamadita, bueno.
5: Hola, hola.
1: Hola, ¿quién habla?
5: Habla Anaí de la Ciudad de México.
1: Anaí de la...
0: Los 40, Ciudad de México, FM.
5: Justo.
1: ¿Cuántas veces te dicen si eres Anaí de RBD?
5: Como dos veces al día, más o menos.
1: Ok, Anaí, esta es la tercera. Y no me digas que a ti lo que te gustan son las enfrijoladas, porque las de Anaí se veían horribles.
3: Quedan dejan mucho que desear.
5: Ay, no, la neta sí se veían poco apetitosas. Yo le pego más a la bonita cultura chilanga del taquito.
1: Eso. Ahora sí, mi Anaí, ¿dónde deglutes tu garnacha favorita?
5: Pues hay unos taquitos que se llaman Taquitos Tony, que están ahí en Torres Adalid, en la Narvac.
0: No, cómo no, famosísimos.
5: Buenísimos, y además son 24 horas, justo hablando del bajón, buenísimos.
1: Gran suadero, y ahora, fíjate que fui a probar el tan famoso taco de te dan el trozo del suadero.
3: Sí,
4: de trozo, sí.
1: De trozo, sí. Y a mí me tocó secón, nada. Me tocó medio secón, pero el suaderito así bien picadito está delicioso.
0: Ahora, ¿será que a lo mejor me tocó este día no tan chido? ¿Ustedes han probado los de trozo?
3: Sí, de, o sea...
5: Están muy buenos.
3: Dijo los tacos. Dijo los de trozo, no el trozo.
4: Oye, ¿cómo lo metiste así? Resbaló.
1: Fue aquí, cállate.
3: Sí, oye, ya no. Se ha comido, pero... A ver, lo preparó también que no puedo matar el chiste. Sí.
1: Pero a ver, Anaí... ¿Ese de trozo no te ha tocado secón?
5: No, el trozo nunca, seco nunca. Siempre ha estado muy bueno, también depende a qué hora vayas.
3: ¿A qué hora es la hora buena? Hacer
5: como el cambio de carnecita, entonces en hora de comida.
1: Sí.
5: En hora de comida, que es hora pico, tipo 3, 4 de la tarde, es como cuando he visto que todo está más fresco, o en la madrugada.
0: O en la madrugada, exacto.
5: Yo fui como a las... Están haciendo como el cambio.
0: Sí, yo fui como a las 7 y no.
3: No, ya se había acabado los chiquitos. No,
1: pero delicioso, ¿eh? O sea,
0: pero rico, eso sí. Mis tacos Tony son muy ricos y...
4: Trozo de perro.
1: Me tocó perro.
3: Su a perro.
1: El su a perro. Oye, mi Anaí.
5: Taquito de afgano.
0: Así es.
1: Muchas gracias, mi querida Anaí. Te mandamos un abrazo hasta Torres Adalid. Que seguro estás ahí.
5: Gracias.
0: Ándele. Y vamos una rolita.
5: Chao.
1: Esto es el Tlacuache de los 40.

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0: estamos en el Tlacuache Negrudo. El eructo más largo de la historia. Ahí está. Los teléfonos en cabina 55 51 66 8101 o al 80 061 000. Hay WhatsApp 55 49 48 8899.
1: Como que se abre un portal.
0: Ay, sí.
1: Hola, soy Franky Monstruo.
0: Vamos a ver.
1: Bueno,
0: ahora sí. Bueno.
2: Bueno.
0: ¿Sí, quién habla?
2: Rosy,
0: ¿de dónde nos llama Rosy?
2: De Guadalajara.
0: Los 40.
1: La radio de lo paranormal.
0: La radio de la llorona. Ahora sí, cuéntanos, mi querida Rosy, tu historia tenebruda.
2: Fíjate que yo soy enfermera y hace tiempo trabajaba para el ISSSTE.
0: Ajá.
2: Y mi mamá se dedica a dar terapias de Reiki. Entonces un tiempo le estuve ayudando a dar terapia y empecé a hacerme muy susceptible a ver y a sentir muchas cosas. Entonces en una ocasión que estaba trabajando en el hospital, me tocó ver así literal cómo pasó una sombra por el pasillo y a minutos de nada, la paciente que estaba en la habitación de un lado entró en coma y a los minutos falleció. Y sí, fue una sensación así de no manches. Ya de ahí yo le dije a mi mamá, ¿sabes que ya no te voy a ayudar porque me estoy volviendo muy susceptible a todo eso? Y dije, no puedo yo cargar con todo eso.
0: Pero a ver, o sea, ¿tú viste? ¿Qué fue lo que viste ahí?
2: Yo no puedo decir que vi que una calaca o algo así. No, o sea, yo literal lo que vi fue una sombra oscura que pasó por el pasillo por donde yo estaba. Yo estaba dentro de una de las habitaciones. Y vi cómo pasó esa sombra, pero por el pasillo. Y a los minutos, la paciente que estaba en otra de las habitaciones enseguida fue cuando entró en paro.
0: Oh. O sea, algún alma que fue por ella.
2: Pues sí, yo pienso que eso fue.
0: ¿Y has visto algo más? ¿O de plano dijiste yo ya aquí ya?
2: No, yo ya a partir de ahí me desconecté de todo eso, porque si no era muy feo, porque se sentía mucho. Cuando estaba en el hospital, me llegaba a mi casa y llegaba muy cargada, me sentía muy cansada. Y fue a partir de que yo empecé a ayudarle a mi mamá.
3: ¿Y cómo limpiabas tu energía?
2: Pues mi mamá me limpiaba.
3: ¿Con un huevo?
2: No, me daba terapia.
3: Es que luego es muy común que te hacen una limpia con un huevo.
0: Sí, sí, sí.
2: Sí, bueno, se utiliza mucho eso, pero no, mi mamá utiliza como, pues más bien como la energía, vaya.
0: Ah, ok. Ahora, ¿tu mamá a qué se dedica?
2: Mi mamá da terapias de Reiki.
0: Ok, entonces tu mamá iba al hospital a dar terapias.
2: No, mi mamá atendía pacientes en su consultorio y yo le ayudaba.
0: Ok.
2: Pero a raíz de que me sucedió eso, digo, en varias ocasiones me llegaron a pasar cositas así, pero no les tomaba mucha importancia porque no me considero una persona muy crédula de esas cosas.
0: Okay.
2: Pero a partir de esa ocasión que me pasó que vi así esa sombra y que al ratito la paciente entró en paro y que se nos fue, sí fue así de que dije, no, ya no puedo yo con eso.
0: Ay, güey. Está cañón. ¿Cómo era la sombra? ¿Será? ¿La viste perfecto?
2: Sí, era una sombra oscura, literal. Como, pues sí, como tu sombra. Cuando está el sol que te da la contraluz y te da la sombra. Así,
0: o sea, literal, así, una sombra bien hecha, pues.
2: Sí, súper bien.
3: ¿Cómo de qué
2: hecha?
3: ¿Tamaño?
2: Pues el tamaño de una persona normal.
0: Normal. Sí. Y la, ahora, bueno, pues sí, o sea, bien hecho, no había nadie, no había nada que produjera, obviamente, esa sombra. ¿Por cuánto tiempo la viste pasar?
2: Pues fue así, en lo que volteé a la puerta, la vi pasar y me volví a voltear con la paciente con la que yo estaba, y fue así, ¿la vería o no la vería? Y no quise preguntarle, porque la verdad sí fue como, me entró como un escalofrío, y dije, ¿qué onda? Qué raro, ¿no?
3: Sí, como paranoia.
2: Sí, la verdad es muy feo.
3: Y seguro se te enchinó el cuero todo.
2: Sí, pues porque sí. En otra ocasión me pasó, pero eso yo pienso que no creo que se haya tratado de energías, más bien yo pienso que fueron los gases que tenía el cuerpo, porque estaba en el área de urgencias y ya tenía ratito que había fallecido una paciente, ya la tenían con la sábana tapada. Y literal vimos entre varios compañeros cómo se levantó, que sería unos 30, 40 centímetros, y se volvió a acostar. Pero pues eso científicamente se sabe, pues, que son los gases del cuerpo que se van liberando cuando ya uno fallece.
3: O estaba incómoda, a lo mejor.
2: Movimientos involuntarios.
0: Sí, dijo, no, yo sí. Así no me voy a morir así. Nada, yo bien.
3: De cucharita.
2: No, es que como uno se va a morir como uno quiere.
0: Pues sí. Oye, muchas gracias, mi querida Rosy. ¿Dónde nos llamas, eh?
2: Soy de Guadalajara, les acabo de hablar.
0: Sí, es cierto. Sí, es cierto. Oye, pues fíjate. Ay, güey.
3: La Rosy, la mamá de Rosy debe de tener buenas historias también.
0: Sí. Sí, con lo del Reiki y todo.
3: Ajá, ¿no? Le ha de llegar cada paciente.
0: Ay, güey, pues
2: sí,
0: bueno.
2: Sí, ella tiene muchas historias.
0: Gracias, Rosy, por contarnos tu historia.
2: Gracias a ustedes, que tengan muy bonita noche.
0: Igualmente, Rosy, gracias. Ay, qué linda la Rosy.
3: Ay, sí, que estén muy bien, hasta luego. De antemano, gracias por escucharme.
0: Saludos a toda la familia también.
3: Sí, bye.

0: hacer, pues comparar a la nueva persona con la vieja, ¿no?
1: Llámanos a la cabina 5551-668101 o WhatsApp 5549-488899. Hacemos una pausa.
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0: Dios.
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0: estamos de regreso aquí en el Tlacuache Tenebrudo para que nos llamen y nos pongan bien tiesos con sus historias de sustos. Así es, mi querido. Ya estamos aquí. Pues sección favorita, ¿eh? Porque ya lleva varios años y la verdad, pues ¿quién no? ¿A quién no le gustan las historias acá? Para andar bien tieso, ¿no? Ya tenemos llamadita, bueno.
1: Hola.
0: Hola, ¿quién habla?
1: Tania.
0: ¿Cómo?
1: Tania.
0: Tania, ¿quién está hablando del baño? ¿Qué es la Tania? Bueno, mi querida Tania. Ahora sí, cuéntanos, ¿dónde estás? Estás con una casa embrujada, güey.
1: Exacto, estoy en una casa embrujada. No, estoy en un salón.
0: Ah, ya. Oye, mi querida Tania, pues adelante, cuéntanos, ¿de dónde nos llamas?
1: De la Ciudad de México.
0: Los 40 Ciudad de México, FM. Ahora sí. Ay, ay, ay, cuéntanos tu historia, Tenebruda.
1: Mi historia de terror pasó una vez que yo estaba, pues bueno, ya era la madrugada, ya eran como las 3. Y yo estaba acostada, pero de repente sentí como alguien se sentó como en la esquinita de la cama.
0: Me ha pasado.
1: Esa sensación de que alguien se sienta ahí.
0: Dos veces, ¿eh? Dos veces me pasó y se siente, pero duro, ¿eh?
1: Sí, no, no. Entonces, pues empecé a sentir que como que se sentó y empezó como a brincar, o sea, como sentado, pero brincando.
0: Ah, caray.
1: Y pues yo pensé que había sido mi hermano, entonces en automático di como que una patada como para pegarle pensando que era mi hermano.
0: Ajá.
1: Y pues de la nada, pues no sé, quise como que voltear, di la patada, no vi, o sea, no sentí nada, ningún como cuerpo ni nada. Y fue cuando volteé y vi que no había nada, o sea, no había nadie, pero sentí así directo de que el escalofrío. Y pues en ese momento como que vi el teléfono y vi que eran las 3 de la madrugada.
0: Ah, entonces, que es una,
1: más miedo me dio.
0: Es una hora que dicen que a esa hora pues si se abren como ciertos portales.
1: Sí, sí, sí.
0: Y bueno, pues pasan cosillas. Ahora, ¿esto pasó en tu casa?
1: Sí, en mi cuarto.
0: ¿Y tú sigues viviendo ahí?
1: Sí.
0: ¿En serio?
1: Sí.
0: Y ahora dime una cosa, o sea, supongo les contaste a tus papás, a tu hermano y así. ¿A ellos les ha pasado algo mismo en esa casa?
1: A mi hermano sí, en su cuarto.
0: ¿Lo mismo? ¿Se le sentaron?
1: Pero pues, bueno, eso yo no soy tan... No lo mismo, él se asusta más fácil, pero sí le han pasado igual cosas paranormales, de que, no sé, mi perrita le ha ladrado así como al closet a ciertas igual horas de la madrugada, y pues sí, mi hermano sí se asusta y luego se sube con mis papás.
0: Ay, güey, el hermano pateado. Por favor. Oye, no, pues sí está cañón, ¿eh? O sea, a las 3 de la mañana se te sentaron en la cama.
1: Sí.
0: Y se pusieron como a brincar así.
1: Sí, sí.
0: Ay, güey, ay, yo sí me cambio, me mudo. ¿Y tus papás llevan viviendo toda la vida en esa casa?
1: Sí, toda la vida.
0: ¿De quién era esa casa?
1: De mi abuelito.
0: ¿De tu abuelito? Ay, güey. Sí. ¿Y nunca se les ha aparecido ahí el abuelito?
1: No, no, hasta eso no. O sea, sí han pasado varias cosas, pero no, no, o sea, no, no hemos visto nada.
0: Ay, güey. Pues ahí está. Ay, sí me dio miedito, ¿eh? Sí me dio miedito. La verdad, pues a mí ya me ha pasado, me pasó dos veces, siempre lo he contado. Pero fíjate que en esa época estaban mandando las cenizas de mi papá. Y yo, porque él murió en Estados Unidos y yo sentí que era como él, que ya estaba llegando ya, pero sí, aparte la mandaron en dos partes. En una parte mandaron como las extremidades, en otra la cabeza y el torso. Ah, la cabeza. No, pues mandaron las cenizas, ¿no? Pero por el peso te la mandan en dos partes. Y antes de que llegara me pasó, o sea, justo en el lapso de que llegaran las cenizas me pasó eso dos veces. Y ya que llegaron, ya como que dejó de pasar. Entonces hubo un sentimiento como de, pues era mi papá,
2: ¿sabes? Entonces eso como que me quitó el miedo. Pero sí se siente como, como se te sientan ahí al lado.
1: Sí, se siente muy feo, hasta escalofrío te da.
0: ¿Hace cuánto fue esto?
1: Yo creo que hace un año.
0: Ay,
1: más o menos.
0: Hace un año. Pues no tiene mucho, ¿eh?
1: Sí, no.
2: Bueno, pues muchas gracias, mi queridita amiguita tlacuachera, y te mandamos saludos aquí en la Ciudad de México.
1: Sí, muchísimas gracias.
2: Ay, que estés bien. Ahí está. Vamos a una rolita y regresamos a ese tlacuache de los 40. Claro que yes.

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0: mucho.
1: Eso es canción de duelo, ¿verdad?
0: Así es, ya se acabó la amistad, mucho.
1: No, pero no he ganado ni un voto, nadie ha votado por mí.
0: No, cómo no.
2: Ya, bueno, aquí se acabó la amistad, sí. Mucho. Mira, yo soy Frankie, restauro autos y ya.
1: Traigo
2: ya
1: una botella de vidrio, no. Cuidado.
0: Mucho Valentín. Se acabó. Vamos.
2: Mucho con estas manos.
1: ¿Cuál es el tema? ¿Cuál es el tema?
0: El tema de hoy son canciones sudamericanas.
2: Así es.
0: Estamos compitiendo el señor Morocco en cabina.
3: Presente.
0: El maestro de nuestras redes, el buen Angelillo Pillo.
1: ¡Vamos, carajo!
0: El favorito, Frankie Mostro.
1: ¡Paren!
0: El señor productor Rulo Berea.
2: Así es.
0: Y un servidor.
2: Es correcto.
0: El Diablito. Así que
2: todo avalado por nuestro interventor de gobernación.
0: De la Secretaría de
2: Síndrome de Down.
0: Ahí está. Vamos en este momento. ¿Cómo ha cambiado esto? Ahora sí. Vamos en este momento. Suéltalas, Morocco. ¿Alguien se puede asegurar de quién es? ¿De quién es?

0: de Morocco, obviamente.
1: Así es, son estéreo, persiana americana.
2: Ay, ay, ay,
3: los pases.
2: Se juega la.
3: Todo el mundo canta esta.
2: Todo el mundo.
3: Todo el mundo.
2: Sudamericana.
3: Se va a la segura, ¿no?
2: Son estéreo.
3: Diviértele más. Algo
1: así. Pues todo el mundo la canta. Que se la regalo, claro.
2: Ay, por favor, bueno.
3: No cantar así.
2: Exacto. A la bala segura, a la paz.
3: Así es, a la segura.
2: Tenemos buenas. Que venga la que sigue, mi querido Morocco.
3: Mon Laferte.
4: Mon Laferte.
3: Sí. México. ¿Te acuerdas, Morocco, los abrazos que le daban? Casi la destripo.
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5: Épale.
4: Háganme ganar.
3: No, qué buena onda.
2: La buena.
1: Bien, Morocco, bien.
2: Bien, Morocco.
1: Bien.
2: Mon Laferte.
1: Con, ¿cómo se llama esa canción?
3: Tu falta de querer.
1: Tu falta.
2: Tu falta de querer. La que sigue.

0: canción de Bomba Estéreo,
1: correcto.
0: Ahí está. Canción de Frankie Monstruo. No, es buena.
2: Pero se está moviendo, está echando. Quítalo, güey.
0: Pero, ¿viste la típica?
2: Sí, prima americana, sí.
0: Llamo la fe.

0: para que me
1: digas. Pero ustedes digan, yo quiero chupar y ganamos. ¿Eh?
2: Nada más suena y me empieza a picar el hígado.
3: Los lamas.
1: ¿De los lamas?
2: Super lamas.
1: Super lamas.
3: Super lamas.
1: Super lamas, yo quiero chupar. O sea, ahí que... está. Música sudamericana.
2: Es sinónimo, quiero chupar los super lamas, ¿no?
0: Es esta, hasta acá. Es buena rola, ¿eh?
4: Kilómetro desde Córdoba, Argentina, ah. Loco.
5: No, oye, hay invitado, hay que, es en honor, es en honor a,
1: ¿no? A la Berito.
5: Claro.
1: Ay, bueno, fue tu honor, Berito.
5: Ay, sí. Tantos bueno. Amigos, tanta cerveza.
1: Okay. Exacto. Tantos amigos, tanta cerveza de
3: Los Caligaris.
5: Los Caligaris.
1: Que ya han estado acá, los Caligaris, los Auténticos.
0: Así. Buenas bandas argentinas.
1: Ajá. Soda curioso Estero. Que la única que no ha estado ha sido Soda Estéreo.
2: Muy buena. La mía es colombiana, amigo. Y banda es colombiana. La
1: tuya es colombiana. Correcto. Así es.
0: Sudamérica.
3: Pues, ya, que la gente decida.
1: Y una chilena, Mola Fuerte.
2: Correcto. Mi novia.
1: Bueno.
6: ¡Hola!
1: ¡Hola! ¡Hola! ¿Quién habla?
6: ¡Lucho!
1: ¡Mi Luchito!
2: Ay, Lucho.
1: ¡El buen Lucho! ¿Cómo estás?
0: ¿De dónde nos llamas, Lucho?
6: De la Ciudad de México.
1: Las 40 ciudades de México. La Ciudad de Lucho.
0: Ahora sí, mi Lucho, ¿por cuál votas?
6: Yo quiero chupar.
2: Güey, oí los acordes de un niño diciendo eso.

0: te amo. Amo a Lucho, el cabrón. Bueno.
1: Bueno.
2: Hermanitas.
0: Manitas, ¿por dónde andas, manitas?
2: En Iztapalapita, la.
0: ¿Cuál es Iztapalapita, la bella? FM.
3: La red de los Ángeles Azules.
0: La red del bordo.
4: La red del bache.
0: ¿Por cuál votas?

0: Lanceros, no, por favor.
1: Que los superlamas, manita. Ah, qué bueno.
2: Es que es jueves.
3: Buenas noches.
1: Buenas noches.
4: Buenas noches.
3: Saludos.
4: Espérame. ¿Quién habla?
3: Paco desde Aguascalientes.
4: Paco, Aguascalientes, déjame. Los 40 Aguascalientes. Déjame dar el revisión. Vamos, 2-0. ¡Ondas!
1: La radio de los rayos.
3: Pues yo me voy a inclinar por el futuro de México. O sea, apoyando a Luchito y a mí.
4: Claro que sí, señores. Y esto porque es jueves. Se llama
5: loco en la madrugada.
4: Así es, yo quiero chupar.
6: Es que esto es un himno.
4: Es un himno.
6: Es un himno.
4: Nada que hacer. 3-0-0-0 cerongas. Una barrida impresionante.
6: Hola, moloco, para ponerme de pie.
4: Lo que nunca
1: se ha vivido con tanta gente. Es impresionante.
4: El alcoholismo de la gente. De los niños.
6: Exacto.
4: Mi querido Angelillo Pillo, en las redes.
6: ¡Vamos, carajo!
4: ¡Ay, qué horror! Lulo Berea, productor.
1: Muchas gracias, Diablito. Gracias, banda tlacuachera.
4: En los controles, mi querido DJ Morocco.
6: Hasta lunes.
4: Mi colaborador favorito, mi Frankie Monstruo.
6: Arroba Frankie Monstruo en todos lados.
4: En todos lados.
1: Gracias, esto fue el Tlacuache, versión Diablito, con sus 2 días de vacaciones. ¡Qué horror!

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0: Revista del Consumidor. Radio.
1: ¿Margarina o mantequilla? Aunque pueden parecer iguales y usarse para preparar muchos alimentos, tienen diferencias importantes.
0: Su origen, composición y características no son las mismas. Por eso, antes de elegir, infórmate con el estudio de calidad que Profeco les hizo a estos productos.
1: Y en la sección Consuminis, descubrirás una nueva forma de consumir sin tener que gastar. Intercambia, juega y comparte.
0: Una forma sencilla de aprovechar todas esas cosas que hace mucho ya no usas, que están en buen estado y que otra persona puede estrenar.
2: Revista del Consumidor.
1: El Laboratorio Nacional de Protección al Consumidor analizó 43 productos, 28 mantequillas y 15 margarinas para conocer su calidad y verificar que cumplan con la información que ofrecen.
0: Pero antes de conocer los resultados, la química Margarita Gómez Sánchez nos explica qué diferencia una mantequilla de una margarina.
3: Hola, ¿qué tal? Soy la QFB Guadalupe Margarita Gómez Sánchez y estamos en el Laboratorio Nacional de Protección al Consumidor. Y aquí realizamos el estudio de calidad de margarinas y mantequillas. Bueno, una de las grandes dudas que surge como consumidores es la diferencia entre mantequillas y margarinas. Fundamentalmente es el origen de sus grasas. Las mantequillas provienen de leche, básicamente de crema de leche, y en este caso pues son grasas saturadas, por lo mismo. Tienen un aproximadamente de 80% de grasa. Pero bueno, también podemos encontrar algunas vitaminas como la A, la E, la D y calcio. En cambio, por ejemplo, las margarinas, su origen es vegetal. Provienen sus grasas de aceites vegetales. Pero para que puedan tener la consistencia que conocemos, necesitan llevar un proceso. En ese proceso, algunos de nuestros productos pueden llegar a presentar grasas trans. Aunque bueno, la otra contraparte es que llegan a tener un 60% de grasa.
1: Se analizaron 28 mantequillas y 15 margarinas. La mayoría declara que no contiene sal.
0: ¿Qué pruebas se aplicaron?
3: Las pruebas que se realizaron fue información al consumidor, contenido neto, cantidad de agua, la cantidad de grasa, el tipo de grasa, la cantidad de sal presente y en este caso también el contenido energético que proporciona.
1: Se revisó que cumplan con los requisitos de información comercial y que esta sea verdadera. Deben indicar, entre otros,
0: marca, denominación, contenido neto, lista de ingredientes, fecha de caducidad, alérgenos y leyenda de conservación.
1: Pasaron por la báscula, pero ¿para qué se realiza esta prueba?
0: Para comprobar que el producto contenga la cantidad indicada en su etiqueta. Las personas consumidoras tienen derecho a recibir información clara, veraz y comprobable.
1: Otro punto importante fue conocer qué tipo de grasa contienen.
0: Al ser la grasa el ingrediente principal y el elemento que determina si un producto puede llamarse mantequilla o margarina, se verificó que correspondiera con su denominación, grasa de leche en las mantequillas y aceites vegetales en las margarinas.
1: También se revisó el contenido de sodio. Aunque es un mineral necesario para el organismo, consumirlo en exceso puede relacionarse con problemas de salud.
0: ¿Y qué hay del aporte calórico?
1: De manera informativa, se calculó su contenido energético tomando como referencia que cada gramo de grasa aporta 9 kilocalorías.
0: Estos fueron los resultados.
3: Los resultados obtenidos en general fueron buenos. En este caso cumplieron con el contenido neto, el tipo de grasa, la cantidad de sal, salvo un producto que a lo mejor no cumplió con la cantidad necesaria para poderse denominar como margarina. Pero bueno, vamos a ver los resultados para que ustedes tomen sus propias decisiones.
1: Dos productos de la marca Lurpak se denominan mezcla de mantequilla con aceite de canola. Al no corresponder a una mantequilla o margarina, no cuentan con un estándar de calidad específico que los regule.
0: Un producto de la marca Gloria no debería llamarse mantequilla porque no cumple con el mínimo de grasa requerido por el estándar de calidad.
1: Y un producto de la marca Table Made no tiene la grasa suficiente para denominarse margarina.
0: Haz un consumo informado.
3: Algunas de las recomendaciones que podemos darles al momento de que ustedes van a hacer sus compras es que chequen que realmente su producto esté en refrigeración, que esté el envase en condiciones óptimas, que la fecha de caducidad está en tiempo y al tiempo de uso que le vayan a dar. También decidir si su producto que van a consumir lo necesitan con sal o sin sal, de acuerdo a lo que van a preparar. En este caso también es importante que cuando ustedes pongan su producto en su recipiente sartén, tenga una temperatura baja, puesto que si es muy alta puede llegar a quemarse o tomar coloración o sabor desagradables.
1: Recuerda que tanto la mantequilla como la margarina son productos con alto contenido de grasa. Las mantequillas contienen principalmente grasas saturadas y las margarinas suelen contener grasas trans, por lo que se recomienda moderar su consumo.
0: Consulta el estudio de calidad de mantequillas y margarinas en la Revista del Consumidor en su edición impresa o digital.
1: Porque un consumo saludable empieza con decisiones basadas en información veraz.
0: Ahora te daremos unas ideas para que las niñas y los niños se diviertan y puedan tener las cosas y juguetes que desean sin necesidad de gastar.
2: Revista del Consumidor.
1: ¿Te imaginas regresar a casa con un libro nuevo, un rompecabezas o ese juguete que llevabas meses buscando sin gastar un solo peso?
0: Sí se puede. Solo necesitas algo que ya no uses y muchas ganas de intercambiar.
1: Es una gran forma de conseguir cosas que te gusten. Además de ser divertida, ayuda a cuidar tu bolsillo y también al planeta.
0: ¿Has escuchado hablar del trueque?
1: Es una opción para el consumo cotidiano, sustentable y comunitario.
0: Es un intercambio. Tú das algo que ya no usas, pero que está en buen estado, y recibes otra cosa que alguien más ya no necesita.
1: Puede ser un juguete, un libro, una historieta, una mochila, ropa que ya no te quede, o hasta un juego de mesa.
0: Por ejemplo, imagina que tus patines ya no te quedan, pero una amiga tiene el libro que tanto querías leer. ¡Los dos ganan!
1: Lo mejor es que no necesitas gastar dinero para llevarte algo nuevo a casa.
0: Organizar un trueque o intercambio es muy fácil. Invita a tus amigas y amigos y pídeles que busquen objetos que ya no utilicen, pero que todavía estén completos y en buen estado. Eso sí, hay que limpiarlos hasta que luzcan bonitos.
1: Recuerda que un buen intercambio debe ser justo. Entrega únicamente cosas que tú también aceptarías recibir.
0: Además de divertirse, estarán dando una segunda vida a muchos objetos que, de otra forma, podrían quedarse olvidados en un cajón.
1: Eso ayuda a generar menos basura, aprovechar mejor los recursos y consumir de manera más responsable.
0: Y quién sabe, quizá descubras un libro que se convierta en tu favorito, un rompecabezas que nunca habías armado o ese juguete que llevabas tiempo buscando.
1: Porque no siempre lo mejor es comprar algo nuevo. Muchas veces, compartir e intercambiar también es una gran opción.
0: Eso sí, para organizar el trueque, pide el apoyo de una persona adulta de confianza.
1: Reunirse, jugar, compartir y cuidar el planeta.
0: Todo al mismo tiempo.
1: Revista del Consumidor. Información útil para consumir mejor.
2: Revista del Consumidor.
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0: Recabamos los precios de acceso a parques acuáticos o balnearios ubicados en 9 entidades del país para conocer los costos y características de los servicios incluidos en pases de un día, sin hospedaje.
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2: Hoy.
0: Revista del Consumidor.
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0: Bienvenidos al fin de semana a través de los 40. Hoy es viernes 24 de julio. Yo soy arroba Lucero Gama, feliz de poderte saludar y acompañar en esta madrugada que quizás no sea tanto de trabajo, de tarea, sino más relax, ¿no? O sea, ya estás de vacaciones, ya pasó la graduación, ahora hay que relajarnos y disfrutar las vacaciones. Bueno, espero que te quedes conmigo. En las próximas horas tenemos música continua, aviso parroquial, obvio, y por supuesto, chismecito. Soy Lucero Gama, bienvenido a los 40.
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1: Con ustedes, Robbie. Bienvenido una vez más aquí a los 40.
2: Gracias, agradecido estar aquí.
1: Esa música nos recuerda que estamos en el club de los ex.
2: Mi ex está con su ex.
3: No, no, ya. Es que te voy a decir, siento que es lo peor.
2: No, no, no, no tan solo está con su ex. Tiene un hijo con su ex.
3: ¡No!
2: Yo no quiero tener un hijo. No. Yo estoy muy joven.
1: ¿Cómo te enteraste? ¿Fue en Instagram? ¿Algún amigo te mandó foto? ¿Viste un live?
2: So, esto es un ejercicio que a mí me gusta hacer, pero a veces me meto en Facebook para ver cómo están mis amigos de antes.
1: Oye, perdón, tu título era Mi ex está con su ex. Lo vamos a borrar de tu gafete del Club de los Ex. Vamos a borrarle y vamos a ponerle Conocí a mi ex hijastro.
3: Dios. Mi ex hijastro.
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0: soy Lucero Gama, te acompaño en los 40 a la radio de los conciertos. Oye, ¿qué está pasando entre Belinda, Kenia Oz y Dana? Que al parecer, como que hubo un malentendido entre ellas, pero pues según yo, todo estaba bien. Incluso habían grabado una canción, pero no se ha publicado porque no han coincidido en fechas y en ciertos acuerdos para lanzarla, pero se supone que todo estaba bien. Bueno, a ver, todo comenzó con Belinda, que bueno, fue entrevistada por una revista y en la portada, bueno, aparece ella y demás, pero durante la entrevista dio declaraciones acerca sobre su música y lo que viene en su carrera. Y hubo algo que hizo como mucho ruido. Comentó: en México nunca se han juntado dos pop stars para hacer música. Y esta declaración pues encendió las redes sociales, porque hay una canción que se llama Jackpot, que fue un sencillo del año pasado, que es de Belinda con Kenia Oz y que la neta suena muy a pop. Y bueno, esta frase hizo que muchas fans recordaran esta canción y que cuestionaran, pues entonces, ¿esto qué onda, no? O sea, y Kenia y esta canción, o sea, ¿qué no se supone que también con esta rola iban a hacer historia o qué pasó? Entonces, muy pronto los fandom empezaron la conversación, pero pues obviamente para defender a su popstar, ¿no? Entonces ahí como que dividió las opiniones. Entonces Belinda pues rompió el silencio, y cuando la conversación ya estaba en todas partes, ella quiso dejar un comentario asegurando que todo se había sacado de contexto y que nunca intentó lanzar indirectas ni minimizar el trabajo de otros artistas, que al final una portada terminó convirtiéndose en uno de los debates más comentados en los últimos días. ¿Tú qué opinas? Bueno, pues esto no acaba ahí, porque también evidentemente salió embarrada Dana. Pero ¿quieres saber qué fue lo que ella manifestó, lo que ella respondió al respecto? Te lo cuento al regresar, quédate. Soy arroba Lucero Gama, me escuchas en los 40, la radio de los conciertos.
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0: Lázaro Gama, estás escuchando a los 40, la radio de los conciertos. Ya te expliqué qué fue lo que pasó con Belinda y con Kenia Oz y por qué. Pues los fandom empezaron como que a pelearse y también a defender a sus popstars. Pero se sabe que no es un tema de dúo, también... pues está aquí Dana, porque las tres han sido vistas, se supone que tiene una canción que van a sacar juntas, en fin. Ella quiso romper el silencio en una story que publicó hace unas horas, y bueno, no te la voy a leer porque está bastante larga, pero dio a conocer su sentir y en pocas palabras dijo que, a ver, no hay ningún problema y que hay lugar para todas. Invitó a sus seguidores a responder desde el amor y recordó que el valor de cada persona no define o no se define por las opiniones ajenas. Y pues sí, creo que fue algo que fue sacado de contexto, que a lo mejor Belinda en ese momento que estaba siendo entrevistada por la revista pues no tenía tan presente la canción que había hecho con Kenia Oz, que al final del día, o sea, es una canción muy buena, pero tampoco se consolidó como un gran hit, ¿me explico? Entonces, yo creo que sí, el fandom como que lo llevó más allá al grado de quizás pues meter cizaña, ¿me explico? O sea, desvirtuar todo lo que estaba pasando, porque sí creo que entre las tres hay una amistad y sí creo que principalmente Dana y Kenia tienen una admiración profunda por Belinda. Entonces yo creo que fue solamente un malentendido, pero qué bueno que pues han defendido su punto de vista y que esto solamente quede nada más en eso, en un malentendido, y que ojalá ahora sí sus agendas, sus representantes coincidan para que ya por favor saquen esta canción que grabaron las tres. Aquí te dejo esta información y si quieres saber más de este chismecito, bueno, visita los40.com.mx.
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0: Hoy es viernes en los 40. Oye, fíjate que hoy inicia la gira de Karol G, esta gira llamada Tropi Tour, y va a arrancar en Chicago con un tremendo sold out. Pero a ver, ojalá que esto, yo sé que en algún momento va a llegar a México, pero muestra un video donde es una cantidad de verdad interminable de trailers que evidentemente cargan con toda la producción, porque sí, promete que va a ser un show de primera. Y bueno, la primera fecha es el día de hoy y la enorme demanda llevó a abrir dos conciertos más en el estadio para dar inicio a este recorrido que va a pasar por América Latina y también será llevado a Norteamérica y por supuesto a Europa. Vamos a empezar a ver en cuestión de horas, o sea ya mañana, sábado y domingo, algunos videos y momentos que nos van a dejar ver cómo es y cómo será este Tropi Tour de Karol G cuando llegue a México. Aquí te dejo la información. Yo soy arroba Lucero Gama, escucha los 40, la radio de los conciertos.
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0: Los 40, la radio de los conciertos. Hoy, el día de ayer, se cumplieron ya 16 años de One Direction. No puedo creer, de verdad, cuántos años han pasado. Y he visto varios carruseles, reels de fans que evidentemente con nostalgia recuerdan cómo esta boy band marcó su adolescencia, marcó incluso su niñez, su juventud, y fue parte de su vida en cierta etapa. Y con nostalgia recuerdan evidentemente a la agrupación, que hoy en día siguen a todos los integrantes, van a sus conciertos, siguen apoyando su música. Así que todas las Directioners seguirán vivas, seguirán latiendo mientras, pues sí, los que quedan de One Direction sigan haciendo música. 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Ahora, no nada más es un par, son varios, así que yo te recomiendo que estés atenta. Solo es la gama, nosotros continuamos con más música, escuchando Los 40.
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6: ¿Cómo están? Soy Claudia Mejía. Un nuevo episodio de Ya Oíste. En esta ocasión vamos a hablar de demencias y viene a mi cabeza cuando mi mamá de repente se le olvida algo de a qué vine. Ya me va a dar el ice. Pero realmente, pues es algo que decimos, ¿no? Comúnmente, y no sabemos si en realidad sea un factor para que nos dé algún tipo de demencia, ¿no? Y nada más lo decimos al aire, pero pues puede ser que sea más complejo que eso, ¿no? Entonces hoy tenemos a la doctora Cecilia Acosta, ella es neuróloga.
7: Hola Claudia, muy bien, muchas gracias por la invitación. Fíjate que es algo muy cotidiano, ¿no? Todos cuando tenemos esta tendencia a olvidar algo, siempre estamos pensando en una enfermedad como el Alzheimer. Y resulta que nosotros que nos dedicamos a esto, que somos neurólogos y cotidianamente evaluamos pacientes, pues es un tema muy común, pero poco valorado por las personas, porque pensamos que es algo natural y normal olvidar cosas en algún momento determinado.
6: Cuando vamos al refri decimos, ay, ¿ya que vine?
7: Sí, fíjate que también hay un tip. Hay un tip. Cuando yo voy al refri y voy a una cosa y no recuerdo y me regreso y después me acuerdo, ahí diríamos que es algo natural, es algo normal. Cuando no me vuelvo a acordar, ahí tenemos un foco rojo prendido.
6: Una red flag de aguas, ¿no?
7: Hay que evaluar esta parte. Y tal vez la principal sospecha no solo el olvido como tal, sino el impacto que tiene en nuestra vida diaria. ¿Cuántas veces me sucede? ¿Cuántas veces dejé de hacer una cosa porque lo olvidé? Y no es la primera vez, me está sucediendo cotidianamente, recurrentemente.
6: También es algo degenerativo, ¿no? Es como cuando decimos, ya estoy grande, ya se me están olvidando de las cosas.
7: Fíjate que tocas un tema muy importante, la edad. Un tiempo, no hace mucho tiempo, todavía se utilizaban términos como la demencia senil. Y entonces se le atribuía al proceso de envejecimiento exclusivamente la pérdida de memoria. Y ahora sabemos que esos términos ya son obsoletos, no se utilizan. Y que puede haber personas que no tan seniles que puedan presentar síntomas relacionados con un deterioro cognitivo. De hecho, el término de demencia sigue siendo un término fuerte. Ha cambiado su nomenclatura en la actualidad. Hablamos de deterioro cognitivo. Y el deterioro cognitivo se puede presentar a cualquier edad. No necesariamente tendríamos que ser seniles. Pero no todas las demencias son enfermedad de Alzheimer. Existen algunos tipos particulares, y las podríamos dividir en aquellas enfermedades que irremediablemente progresan y que tienen un carácter degenerativo. Y habrá algunos deterioros cognitivos que son secundarios, por ejemplo, un trastorno tiroideo. Okay. Obviamente lo más impactante son aquellas enfermedades en donde irremediablemente el paciente va perdiendo no solo su capacidad de memoria, su capacidad de lenguaje, la capacidad de reconocer personas, la capacidad de autocuidado. Y entonces ese tipo de enfermedades son realmente devastadoras porque van progresando y afectando no solo al que padece el problema, sino al entorno.
6: ¿Cómo llegamos a eso? O sea, ¿en algún momento todos podemos tener cierto tipo de deterioro?
7: Sí.
6: Ya en la adultez, en la vejez.
7: Sí.
6: ¿O cómo llegan las personas? ¿O es genético? ¿Cómo es?
7: Ok. Todos, por tener un cerebro, tenemos susceptibilidad. Tenemos un riesgo al nacer de poder tener cualquier enfermedad del sistema nervioso central, porque tenemos el órgano principal que es el cerebro. Pero si yo tengo un familiar directo con algún padecimiento, como este tipo de enfermedades degenerativas que van progresando con el tiempo, pues mi riesgo se incrementa. Pero si yo, aparte de tener este riesgo genético por tener un familiar directo enfermo, pero aparte yo soy diabético, hipertenso, tengo problemas con mi peso, tengo problemas auditivos y no escucho bien, o tengo malos hábitos, no hago dieta, no hago ejercicio. De hecho, en la actualidad sabemos, y eso ya está más que estudiado, El 56% de los pacientes que tienen alguna demencia degenerativa tipo Alzheimer, por ejemplo, el 56% puede ser prevenible.
6: ¿Cómo es vivir con demencia?
7: Imagina que una persona no sepa dónde vive, quién es, en dónde está, que olvide quién es su esposo, sus hijos, y que aparte no pueda tener una posibilidad de sobrevivir y que dependa de terceros para eso. No son capaces de bañarse porque olvidan cómo bañarse, olvidan cómo ponerse la ropa, se llaman apraxias, olvidan todo este acto motor de ponerte una camiseta, un pantalón, cómo ir al baño. Y todas estas cuestiones van a generar una dependencia de terceros, y que el que cuida pues va a tener que hacer todas esas actividades para poder mejorar la calidad de vida de los pacientes. La invitación es que nos volteemos a ver y identifiquemos, ¿no? Y a veces mucha gente se asusta, porque he tenido pacientes que dicen, doctora, se me olvidan las cosas. Y a veces puede suceder que estén deprimidos, que no duerman bien, que tengan ansiedad, y la ansiedad provoca problemas de concentración, entonces los tranquilizamos, los evaluamos y concluimos. Pero en algunos casos, pues obviamente no son conscientes de lo que sucede, y en la mayoría nosotros podríamos decir, me está fallando esto, voy a hacerme evaluar, porque aparte pues tengo malos hábitos, y a veces el que nos corrijan esos malos hábitos cuesta mucho trabajo, y a veces haciendo eso es suficiente pues para poder, digamos que retomar nuestra vida normal sin que estemos en peligro de desarrollar algún tipo de demencia.
6: Como profesional de la salud, ¿qué les dirías a las familias que están enfrentando esto?
7: Fíjate que sí es un tema muy difícil. Primero es la cuestión de la aceptación. Generalmente el familiar es el más renuente a pensar que algo está pasando, y hay una especie de negación inicial. ¿Qué se tiene que hacer? Bueno, el cuidador tiene que entender qué es lo principal. Dormir bien, comer bien, para que pueda sentirse fuerte para cuidar a una persona que requiere el cuidado como el de un niño. ¿Qué decirle a un cuidador? Primero, que la enfermedad es crónica y progresiva, y que irremediablemente va a tener esta progresión, y conforme pasan las etapas de evolución va a haber un mayor impacto en la dependencia de terceros para sobrevivir, y por lo tanto que el paciente tiene que irse programando y dosificando, y que tiene que generar una red de apoyo. A veces es la misma familia la red de apoyo. Hacer fuerte al cuidador, darle la información para que cuando suceda alguna complicación puedan resolver inmediatamente.
6: Aunque, por ejemplo, la familia lo sepa, siempre hay contextos complicados, ¿no?
7: Sí.
6: Entonces no es como que, así ya lo sé, voy a ayudar, voy a ver, nos vamos a organizar. No siempre pasa.
7: Fíjate que yo lo que hago es reunir a la mayoría de las personas que pudieran estar en contacto directo para decirles, ustedes, estamos en un barco, vamos a remar siempre para el mismo lado. Porque no sé si te ha pasado, Claudia, que hay personas que tienen diferentes formas de pensar.
6: Sí.
7: Y entonces dicen, no, es que yo creo que mejor no le des medicamento porque eso, creo que no. Y yo, me da miedo que le des esto porque fulanita le dio tal. Entonces hay una serie de opiniones que lo único que pasa es que todo el mundo se confunda. Y por eso nosotros tenemos que estar ahí como llevando la batuta. Esto se hace, cuiden esto, trabajen en eso. Doctor, es que tengo miedo porque este medicamento leí tal cosa, no tengas temor. Vamos a trabajarlo, vamos a hacerlo. Y si todos remamos por el mismo rumbo, entonces no va a haber esta familia fragmentada, fracturada, porque todos tienen opiniones diferentes. Y el único que pierde es el paciente. En la actualidad, los servicios de salud en el ISSSTE se han abierto para que el paciente, independientemente del lugar donde vive, si él tiene una necesidad por un trastorno de memoria, pueda acudir en el servicio de neurología donde esté disponible, independientemente de la zona. Esto del programa de salud mental es maravilloso.
6: El correo es saludmental@iste.gob.mx. Doctora Cecilia, muchísimas gracias. Fue muy tranquilizadora, yo creo que para varias personas que nos están escuchando.
7: Sí, Claudia, yo te agradezco mucho que toques estos temas porque son de tanta relevancia y tanta importancia que yo aprecio mucho.
6: Muchísimas gracias, doctora.
7: Gracias a ti, Claudia. Saludos a tu audiencia.
6: Gracias. Ella es la doctora Cecilia Acosta. Yo soy Claudia Mejía. Nos vemos en un siguiente episodio. Bye.
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0: Escuchas la cadena de radio juvenil más grande del mundo, Los 40. Oigan, Vivienne, hija menor de Angelina Jolie y Brad Pitt, también solicitó la eliminación de Pitt como su apellido. Vaya familia, ¿eh? O sea, todos los hijos, ya sean naturalizados o adoptados de lo que fue pues el matrimonio entre Brad Pitt y Angelina, han solicitado quitarse el Pitt. Ha sido de verdad pues muy controversial, polémico, y yo creo que ha sido muy fuerte lo que como familia han vivido para que cuando los hijos tengan la mayoría de edad, tengan la decisión de quitarse el apellido de su padre. ¡Qué fuerte, ¿no? Bueno, ya sabes que si te quieres enterar de este y otros chismecitos, visita los40.com.mx. Yo soy Arroba Lucero Gama, estás en Los 40.
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Arrancamos el fin de semana a través de los 40 y oigan, este fin de semana comienza pues el reality show más visto en nuestro país, La Casa de los Famosos, y estoy segura que todos los días tendremos información que es tendencia, que es relevante, que nos van a poner actualizados los que no nos podemos desvelar tanto. Bueno, pues yo sí, pero no puedo ver la tele en este momento. Pero seguramente ya párate tendremos todos los detalles de lo que pues se va a generar con este reality, que además en esta edición vi que tendrán tres cuartos.

0: cambios, hay modificaciones en la producción, los integrantes están muy variados, hay mucho creador de contenido, mucho influencer, así que será contenido fuertemente mediático. Pero bueno, todo eso seguramente lo sabremos en Ya Párate con Gabo Ramos, con Nashla, con todos los colaboradores que te acompañan cada mañana a través de Los 40. Yo me tengo que despedir, regreso contigo el próximo lunes en plena madrugada al terminar Los 40 Global Show. Soy Arroba Lucero Gama, te dejo un beso y un abrazo, diviértete, ¡mua! Adiós.
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2: Muy, pero muy.
3: ¡Buenos días!
2: Viernesito, Nash. Ay, qué ricura. Viernes 24 de julio. Viernes.
4: Ya nos urgía.
2: Viernes.
4: Oye, sí, fíjate que creo que ha sido una semana como de reconstrucción.
2: Sí.
4: Sin duda, después de este gran evento deportivo, claro, pues ya regresar a la normalidad, regresar a los horarios.
2: Ya se fue el estudio electrogado, ¿eh?
4: Ay, además, ¿no? Que por sí, suerte. Mina Morales nos lo advirtió, se cumplió, pero bueno, ya, diría Lolita Ayala.
2: Ya se fue.
4: Bueno, ¿Cómo estás, amigo?
2: Bien,
4: por favor,
2: muy
4: qué
2: feliz,
4: grosera fui,
2: ya.
4: No te estoy preguntando, quedes atenta.
2: Muy bien, pues ya fin de semana, yo ya me siento en alberca, ¿no? Yo quiero aprovechar la alberquita acá en el
4: hotel.
2: Oye,
4: pero a ver, duda, porque yo la neta es que sí voy a dormir. O sea, voy a mega dormir. ¿Tú te traen en friega?
2: No.
4: O sea, pero tus hijos sí quieren hacer planes.
2: Ah, no, sí. O sea, yo los agarro y es de que vámonos al parque, vámonos por el helado, vámonos al curso.
4: ¿Te levantan temprano?
2: La natación no, porque yo me levanto muy temprano, 5:00 a.m, 5:30, obviamente para llegar acá ya párate, ellos ya se levantan tipo 8 para el curso de verano. Pero el fin de semana es hacer. Y yo se meto un break, digo, voy al baño, mentira.
4: Te vas
2: voy
4: a dormir.
2: Bueno, ya sabes, saludos a todos los que están ahí luchando, sobreviviendo en el curso de verano también. Oye, viene hoy Jorge Guevara, que fue vocalista de Elefante y ahora anda solista también.
4: Oye, sí, viene a presentar su nuevo sencillo. Tengo, pues obviamente muchas dudas. Ay, sí, no dudas, pero claramente pues le preguntaremos en qué anda. Y por supuesto, ¿no? Yo creo que después de tanto éxito, después de Elefante, pues cómo estará ahora viviendo esta etapa como solista, ¿no? También le preguntaremos más adelante. Viene el efecto Leopi para que paren la oreja y se me pongan buzos caperuzos para que sí se liguen a alguien este fin de semana.
2: Y queremos sus historias en el Club de los Sex, no sean gachos, márquenos 55-5166-8101 o el
4: 800-00-610-00 ya para Tiano.
2: Y el WhatsApp para ti
4: 5549-35-2441. Ya se
2: sí.
4: La mega, you know. Ya
2: música,
4: se la sandwich.
2: Música para bañarse, mi Lion. Arrancamos Ya Párate de los 40.
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1: Llega la número uno. Ella es Olivia Rodrigo. Impresionante. Imparable. Gobernando la lista. 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
1: Momento zen aquí en Ya Párate los 40. Por favor, ponte el turbante. Mi Lion, ponte el masturbante también.
2: Ay, ay, ay.
1: Y ahora sí, vámonos con Mina Morales. Órale, va.
3: Buenos días, Mina.
4: ¿Cómo estamos, Ya Parateanos? ¡Feliz viernes! Por fin es viernes. Yo también ando muy emocionada y quiero hablarles hoy del clima del fin de semana, porque se viene un fin de semana bastante delicioso a nivel astrológico. La luna entra en Sagitario. Sagitario, cuando la luna entra en Sagitario, conecta con esta necesidad de exploración, de querer salir, de fiestear, de regresar a la diversión. Sagitario es súper explorador y es súper optimista. Entonces creo que justamente nos cae delicioso un fin de semana con la luna en Sagitario, en donde todos nos empezamos a sentir mucho más abiertos, queremos conectar más. Obviamente esto pues le ayuda mucho a Sagitario, o a aquellas personas que tengan luna en Sagitario, le favorece todavía más. Pero si tienen, por ejemplo, si son Aries, si son Leo, también hay un montón de energía que podemos aprovechar ahí y que se siente como gran optimismo. No sé ustedes cómo se están sintiendo, pero yo la verdad me imaginaba que iba a ser a lo mejor una semana más tristona por aquello de que pues ya no tenemos el fútbol, ahora tenemos que concentrarnos en la vida real, a veces se vuelve un poco cansado, pero no, la verdad es que traemos mucho ímpetu y si necesitábamos una cereza en el pastel, esta luna en Sagitario nos llega a sentirnos más optimistas. Es como una bocanada de aire fresco, una sensación del no, yo quiero regresar a la diversión, quiero pachanguear, quiero bailar, quiero explorar, quiero festear. Entonces, tienen la carta abierta para que este fin de semana fiestemos a todo lo que da. Mercurio ya está directo, el sol está en Leo, la luna está en Sagitario, hay energía de muchísima felicidad, de querer salir, de querer conocer cosas nuevas, así que tenemos un gran momento para hacerlo sentir de verdad potente. No se les olvide que empezamos curso de astrología este 11 de agosto, es en línea, para que no anden luego diciendo que, ay, no, es que yo no llego porque la ciudad, es que llovió, no, es que es en línea, son los martes en la tarde noche para que podamos echar el chisme a gusto y en paz. Avísenos si les interesa, escríbanme en Verde Esmeralda MX, ahí tenemos muchísima información sobre este curso para que lo vayamos conectando. Cuéntanos, Gabo y Nashla, ¿cómo, qué planes tienen este fin de semana? Porque a mí se me hace que sí tienen ganas, ¿eh? Se les ve por acá la carita de que van a querer hacer una travesura.
3: Muchísimas gracias, Mina, y definitivamente con esta buena energía vamos a salir, vamos a explorar y fiestar este fin de semana, ¿eh? Yo me quedo con eso.
1: Sí, bueno, pues el aprovecharlo el sabadito, el domingo, denle follow, @verdeesmeraldamx para más información, y ahora sí nos quitamos el turbante y acuérdense, es viernes, aprovechenlo, qué ricura, den los follow, @NashiRoll, @GaboRamosOficial, @YaParateOficial. Vamos con música, estás en Ya Párate.
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1: Y eso es lo que no sabías.
2: ¿Qué sabías?
3: Y venga, vámonos con una preguntita de viernes, sí, amigo. ¿Los spoilers arruinan una historia?
1: Es que poco sí, porque uno está medio preparado, o sea, como que vas a la expectativa, ¿no? Y ya que te medio te cuentan el chiste o te cuentan, pues dices, ay, ya sé, ya tengo que llorar, ya tengo que llorar, porque te spoilearon que es que yo lloré.
3: Bueno, spoiler alert, antes de que yo cuente esta, lo que dice la ciencia, me choca que me spoilen, lo que sea. Películas, sorpresas, noticias, no la lo vida, hagan, dice. No lo hagan, si me ven, por favor, no lo hagan, es algo que de verdad me frustra mucho, pero continuemos, ok. A casi todos nos ha pasado que alguien revela el final de alguna película, una serie o un libro antes de que la veamos y se siente como que te arruinaron la historia y el final. Para algunas personas eso arruina completamente la experiencia y para otras saber lo que va a pasar no cambia el disfrute e incluso pueden llegar a disfrutarlo más. Porque hay gente que no le gusta la incertidumbre, hay gente que quiere saber el final, pues imagínate, ¿no? ¿Cuántas personas van y se leen las cartas? Y saber qué me va a pasar, ¿no? Ya quiero saber el final de esta historia.
1: A mí me chocan las sorpresas, o sea, me choca que estar así de que ves a alguien pasar y que estén preparado un mariachi para ti, pero ya te la hueles. Y entonces dices,
3: pero te
1: ya,
3: le quita como la pimienta, ¿no?
1: Saquen el mariachi, ya, sí, es mi cumpleaños, sí, ya, saca el pastel. Ya.
3: A mí no me gusta que hagan eso.
1: Me chocan las sorpresas.
3: ¿Te chocan las sorpresas?
1: Si van a traer un pastel, enséñamelo desde el inicio, mira, te traigo un pastel, ¡ah, qué padre, muchas gracias! Hoy te cantamos las mañanitas, va, va, va, no de, ¡ay, viene el pastel, escóndelo!
3: O sea, no, pero más bien no te gusta como que te hagan a la expectativa.
1: No me gustan las sorpresas.
3: Ay, ¿qué te pasa, Gabo Ramos? Claro. Pero bueno, ¿qué dice la ciencia sobre los spoilers? La respuesta de la ciencia es sorprendente. Sí. Depende de las personas, del tipo de historia y cómo procesa la información del cerebro.
1: Órale.
3: Un estudio realizado por investigadores de la Universidad de California en San Diego encontró que en algunos casos conocer el final de una historia hizo que los participantes disfrutaran más ciertos relatos porque al conocer el desenlace prestaban más atención a los personajes, a los detalles, a las pistas y a la calidad de la narración en lugar de concentrarse únicamente en lo que va a pasar. Que sí, o sea, tiene su punto, pero aquí la pregunta sería, ¿a qué te dedicas? No, porque claro, si eres un cineasta, pues posiblemente te pueda ayudar a saber un spoiler para checar otros detalles, ¿no? Y tener anotaciones. Pero si simplemente vas a ir a disfrutar al cine, la verdad es que sí enoja a tu amigo cagón que te spoilea al final. ¿Para qué?
1: Amigo cagón.
3: Pues es que siempre hay uno.
1: Sí, siempre hay uno. Siempre hay uno.
3: Pero bueno, ya después
1: de... Como el que te pisa los tenis blancos, ¿no? Ese es un amigo cagón.
3: Ese es un amigo cagón. Oigan, yo ya me enojé con la ciencia, ya me enojé con el tema, pero... Nada más como consejito, por favor, no spoileen, guárdenselo para ustedes. Entiendo que a veces es bien difícil no contar algo fregón que te está pasando o alguna historia que te encantó, pero en serio, respeten. Ay, sí.
1: Ah, bueno, ahí estuvo lo que no sabías. ¿Qué sabías? Respeten la mente de los demás. Vamos con música, estás en Ya Párate.
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1: ¡Ay! En un 23 de julio, un día como hoy, pero hasta 1969, nace la cantante, actriz, empresaria, sex symbol, bailarina Jennifer López. ¿O sabes qué? Mejor conocida como la J-Lo, ¿no? Que tú vas y dices, ¡ay, mira, ahí va la J-Lo!
2: Ahí va.
1: Ahí va la J-Lo, es la Jennifer López, y hoy, pues, es su cumpleaños. Fue criada en el Bronx, Nueva York, y saltó a la fama por ahí de 1997, obviamente, ¿con qué película?
2: Selena Quintanilla.
1: Ay, así que paso a pasito. Escuchemos un poco de Jennifer López. Esto es On the Floor en el viaje retro.

0: Y fíjate que antes de ser famosa la llamaban la guitarra. Rarísimo, ¿no? En su gimnasio del Bronx, debido a sus marcadas curvas. Ah, por la figura.
1: Ah, ya.
0: No por sus cuerdas vocales.
1: Ok, porque
0: por la figura de la guitarra.
1: Que te digan la guitarra está bien raro, ¿eh?
0: Pero es que pues, tiene su cinturita la guitarra.
1: Pero ya ahorita ya que lo explicaste, pero podría ser otra cosa.
0: ¡Ay, agárrate! ¿Hasta qué año nos vamos, Nash?
1: ¡Venga, vámonos! Sí. Pero acomodando. Porque un día como hoy, pero de 1982, la banda estadounidense Survivor comenzó una histórica racha de 6 semanas Órale. Consecutivas en el número 1 del Billboard Hot 100 con Eye of the Tiger. Ay, ese que rolón, ustedes ya la están escuchando.
0: Sí, es de ring de box, ¿no?
1: Sí, obvio. Fíjate que si yo fuera boxeadora, luchadora, si yo fuera y participara en el Supernova, quiero que me pongan esa canción de fondo.
0: Total.
1: Oigan, esta es una canción que se convirtió en uno de los himnos más reconocibles de la cultura pop y del cine. Y ustedes saben que estoy diciendo la verdad. Escuchemos un poquito de Eye of the Tiger.
2: ¡Bien!

El tema fue compuesto especialmente para la película Rocky III, Rocky III, protagonizado por Sylvester Stallone, quien buscaba una canción con la fuerza suficiente para acompañar

0: Cifra. Es que también es un exitazo, es un clásico, Bohemian Rhapsody.
1: Bohemian Rhapsody sin duda ha sido de verdad de esas películas que me han llenado mi corazoncito y que obviamente, ¿no? Que también conocer a fondo la vida de alguien, que espero que siempre las biografías digan la verdad, uh-huh. ¿no? Porque si te llegas a encariñar muchísimo con la historia.
0: Bueno, cuando están aprobadas por la familia, pues sí, ¿no? A veces, ¿no? O sea, pues está aprobadísimo o... Más bien lo que quieren contar, no se sabe.
1: Ahí bueno, también es eso, pero sin duda una de las películas que ese año tuvo muchas buenas críticas.
0: Que suene Bohemian Rhapsody aquí en el viaje retro.

0: nos vamos hasta el 2026 en este viaje retro. Viernes 24 de julio, la pura sabrosura. Más adelante ya llega el Rudy, llega Claudia Chávez.
1: Y llega Leopi para los consejos de Ligue y Aparatiano, para que se queden todo el programa con nosotros.
0: Vámonos, música, mi Lion, estás en Ya Párate de los 40.
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2: La temperatura, 14 grados.
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1: Llegando a la cabina ya para ti, Ana, se prometió, ya está aquí, Jorge Guevara.
2: ¡Yeah! ¡Oh!
3: ¡Bienvenido!
4: ¡Jorge!
3: ¿Cómo andas?
4: ¡Qué bueno verte!
2: Sí, desveladísimo. Ayer tuvimos ahí una fiesta. Y
1: ¿Fiesta de qué? ¿Fiesta masiva o fiesta sin IVA?
2: No, sin IVA, güey, era nada más con ISR, cabrón. Dale. No, eso es una fiesta que se hizo de unos compañeros que van a entrar a la casa de los famosos. Ajá. Todo esto. Y bueno, pues se me olvidó que me tenía que levantar tan temprano, me eché unos whisky súper a gusto, la plática no se agarró, pero bueno.
1: Qué rico.
2: No pasa de una acidez chida y
4: venga chepa acá, venga claro. Mi reino.
1: Oye, ¿y te da, si te da cruda?
2: Fíjate que mi suegra siempre me ha dicho que one line, o sea, mientras me vaya one line, no hay bronca, o sea, sí. Ya cuando le mezclas tequilita con cerveza, ya bailaste.
1: Claro, también recomiendan que tienen que tomar un vasito de agua entre trago y trago.
2: Sí, fíjate lo que estamos diciéndole a la gente, pero sí es cierto. pero me eché unos whiskies, la verdad, una plática súper a gusto, claro. Y se me olvidó que me tenía que levantar temprano y pues bueno, no pasa nada.
1: Que un café aquí, no ayude.
4: Exacto. Claro. Sí, y aquí vas a cotorrear bien y además.
2: Y aparte estoy súper chavo, o sea, tengo que vivir, güey.
1: Obvio. Exacto. Oye, aparte dice, aquí con mi cafecito, pero con whisky.
5: Claro. Salud.
2: Oye, sí huele, güey.
4: Le estás conectando, Jorge.
2: Sí, pues vamos a conectarla, ¿no?
4: Venga, el punto es que la cruda no llegue.
1: Sí. Claro.
4: Oye, bienvenido a la cabina ya para Tiana. Qué gusto que estés aquí.
2: Gracias
4: por, obvio, darte el tiempo. Y bueno, estoy aquí leyendo que estás presentando un nuevo sencillo, es una nueva etapa para ti. El sencillo se llama Ven. De hecho, lo pueden escuchar ya para Tianos, está por ahí de fondito. Y qué emoción, oye, es un proyecto chido, una canción con tu voz que evidentemente todo mundo la reconocemos, sabemos quién está cantando.
2: Gracias.
4: Y pues primero que nada, felicidades, pero cuéntame un poquito de qué va.
2: Fíjate que justo eso, mucha gente reconoce mi voz en muchos temas.
1: Sí.
2: Y de
1: generaciones
2: de rock.
1: También.
2: Y estos dos temas, Ven es el sencillo, pero grabé Ven y Contigo, son dos temas que ya había grabado yo hace 20 y tantos años.
1: Okay.
2: Y no fueron sencillos, pero la gente los ubica mucho, los quiere mucho y los quiere volver a escuchar en mi voz. Hice este Primera Fila, que es un concierto que estamos dando ahorita por América.
1: Sí.
2: Y estos dos temas vienen como que punteando
1: esta etapa.
2: El arranque de esta gira, ¿no? Y Ven es uno de los temas que repito, pudo haber sido un sencillo en aquel entonces, y ahorita lo hice de una manera, no es acústica, es un Primera Fila, ustedes lo están escuchando,
1: sí.
2: Son puros instrumentos de madera, el piano de cola,
1: wow.
2: Pero está brutal, se hizo una producción aquí en uno de los mejores estudios de México, se mandó masterizar en Nueva York,
1: uh-huh.
2: y ahorita la gira arrancó súper padre, vamos a Colombia ahora en el mes de octubre, vamos a estar en Pastos, en Bogotá, en Medellín, vamos a Costa Rica el primer fin de semana de diciembre, vamos a estar en Estados Unidos, ahora ya prontito aquí a la, pues ahora ya,
1: sí.
2: En unos días en la Feria de la Guitarra Paracho.
1: Órale.
2: Hay una gira súper grande, súper padre.
1: Me encanta porque creo que también toda esta audiencia, este público te arropa, ¿no? O sea, son canciones que tocaron el alma, ¿no? Y también las generaciones lo tienen muy en el ADN, y también ese gritito que pues es un himno a la peda, que es la de si te atiendes que me arropa.
2: Ya no quiero.
4: No,
2: wey, ya
4: te preocupes.
3: Pero te persigue, ¿no?
2: No, esa rola, pues imagínate, es una de las rolas más sonadas del rock nacional.
3: Claro.
2: Ayer estaba viendo, ya se cumplieron que eran 345 millones de escuchas, imagínate.
4: Wow. Sí, o sea, es icónica y es como parte, ¿no? De la fiesta.
2: No es parte de la fiesta de
4: ley.
3: De todo.
2: Y por otro lado, por ejemplo, Ángel, que es otra rola que soy de coautor, pues tiene también cerca de 300 cigarros de millones de escuchas. Es una rola para pedir matrimonio. Esto es así como que. Y esta de Ben es cachonda, es como para decir, estás, ¿qué onda? Hoy, venga. O sea, es. De hecho, fue parte de un reality show en Argentina, esta canción. Y era un reality acá medio cachondón.
1: De los ex,
2: entonces,
1: ¿no? Sí, de las parejas,
2: ¿ex?
1: ¿No?
2: Ex. Ex.
1: No, la noche de los ex.
2: Sí, algo así. Estaba muy, muy padre el programa. Y bueno, pues tenemos canciones para todo, para la peda, para pedir matrimonio y para cachondear.
4: Oye, ya gusta, me gusta esa versatilidad tuya.
2: Claro. Sí, pues es así en la vida.
1: Ese ladito country, ¿eh?
2: Sí.
1: Viene con corbatita, viene botita.
2: Sí, su botita.
1: Pero siempre ha sido parte.
2: Es bota sketcher, así bien suave. Bien, ¿no?
1: Para viajar.
2: Sí, están bien cómodas. Sabes que justo estas rolas que están escuchando tienen mucho los slice country. Vengo mezclando un poco lo que es el rock Nashville. Y es algo que vengo haciendo desde hace mucho tiempo. Yo soy del norte del país y del sur de Texas. Yo crecí mucho con esta música. Entonces, desde Caos incluso hay toques country y con Elefante, olvídate, hay muchísimo. También. Mucho la onda de Dire Straits y este country, te repito, como Nashville. Y siento que ahorita está encajando bastante bien. Creo que en mi voz queda bastante bien.
1: Ahora entiendo lo del whisky.
4: Ah, oye, exacto, para que combine bien. Oye, pues definitivamente llevas una carrera llena de éxitos. Te deseamos que siga así y con este nuevo sencillo que, por supuesto, mira, está sonando y me está gustando. Y tienes razón, es cachondo.
2: Es cachonda.
4: Ya disponible, ¿verdad? En todas las plataformas.
2: Está disponible en todas las plataformas. Tiene apenas unas semanitas que salió. Va bastante bien. En YouTube ya va cerca de 500,000 de vistas. Va muy bien. Véanlo y escúchenlo, todas las plataformas digitales, búsquenme como Jorge Guevara Oficial, el tema es Ven, y no se van a arrepentir, honestamente es un gran tema, es un gran trabajo musical, la mezcla está espectacular, y la masterizada que te digo, o sea, la verdad, tiene todo y tiene un sentimiento súper padre, yo me atrevo a decir que es uno de los mejores trabajos que se ha hecho en acústico en primera fila.
4: Oye, pues muchísimas felicidades, de verdad es un placer de que estés aquí con nosotros. Y algo que me gustaría preguntarte, tras esta carrera de éxitos, ¿te ha dejado como algún aprendizaje importante para lo que hoy estás construyendo?
2: Sí, mira, conocer tanta gente, platicar con tanta gente me ha dejado mucho aprendizaje, porque te das cuenta de lo vulnerables que somos como seres humanos. Claro. Ese es el aprendizaje, el conocer tanta gente, ver las caras felices por fuera y de repente conocerlos por dentro. Yo en realidad todo esto lo hago por amor al arte, por dejar un ejemplo también a las nuevas generaciones, por dejar un ejemplo a mi hijo. Ese es el aprendizaje. Lindo. Sí, la verdad que la otra vez platicábamos de he tenido un par de nominaciones a Grammy hace ya tiempo. Vamos a buscar otra vez, pero el premio no es para mí. El premio yo lo quiero dejar para mi hijo, para las generaciones que están atrás, para que crean. Y el aprendizaje es luchar, pero luchar real. Porque suena cliché decir, voy a luchar por mis sueños. No, los sueños cuestan un chingo.
1: Sí. O sea, y momentos difíciles, ¿no? Y a veces hasta solo, ¿no?
2: No, y aparte ahorita estamos pasando una etapa depresiva a nivel mundial. Uh-huh. Increíble. Los suicidios están a la orden del día. Es impresionante. Entonces, falta tener el brillo del sueño, falta tener por qué luchar, falta tener por qué levantarte todos los días y decir, ¿a qué me levanté hoy? Porque mucha gente dice, otro día más. Mm. Entonces se cicla en su propia historia medio negra, uh-huh, de que ya no tiene ganas de seguir adelante. Y yo lo que aprendo todos los días aquí es que tener por algo por qué luchar, tener por quién luchar, tener por qué levantarte.
1: El motor, vale mucho la pena. La motivación, ¿no?
2: Lo que no vale la pena es amanecer así, cabrón.
1: Estoy sudando frío, me dice.
4: Chance sí vale la pena, porque eso quiere decir que
1: lo viviste bien.
4: Exacto, claro, tuviste una gran noche.
2: Pero estoy así como, está temblando.
1: No, solo tú estás temprano.
4: También es bien temprano,
2: No, ahorita me voy a dormir, tengo muchas entrevistas, pero me voy a dormir. No,
1: una jetita en el coche rápido.
4: Sí, exacto.
2: Yo me voy al hotel, voy a estar bien cerquita de la otra entrevista, una torta de tamal y vamos.
4: Te puedes dormir así cuando sabes que tienes una agenda pesada.
1: Con dos chelas.
2: Mira, no, normalmente no, pero en esta condición yo creo que sí.
1: Oigan, por favor, denle follow @ Jorge Guevara Artista, así está en Instagram, la canción es Ven, y bueno, todas las fechas estar al tiro porque se pone sabroso, ¿no?
2: Sí, todo muchas agosto gracias. Estamos súper llenos y también Jorge Guevara Oficial en todas las otras redes sociales.
1: Directamente, ahí está, denle follow. Vámonos con más música, muchas gracias por el tiempo.
2: Gracias, muchachos.
1: Gracias por la buena onda. Seguimos aquí en Ya Párate de los 40.
2: Venga.

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3: Ya, yeah, estamos listos para recibir todas sus llamadas.
2: ¡Hay llamada! ¡Bueno!
3: ¡Canten conmigo!
4: ¡Bueno!
2: Sí, ¿qué tal? ¿Quién habla?
4: Habla Isaac.
2: ¿Qué pasó, Isaac? Bienvenido, ya párate. ¿Qué rolita quieres que suene en las más pedidas?
4: Ahora voy a pedir una relajada pero movida.
3: ¡Ah, caray! Pero movida, ahora
2: si no es masaje, güey. Son rolitas.
3: ¿Cómo es eso? ¿Cómo es eso?
4: Voy a pedir la de The Weeknd, la de Less Than Zero.
2: Órale, pero... ¡cántala!
4: I can't get it out of my head. 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
3: Oye, Isaac, ¿cómo se llama tu rolita?
4: Less Than Zero.
2: Less Than Zero.
4: The Weeknd.
2: The Weeknd.
3: The Weeknd.
2: Sí. Es nueva, ¿verdad? Es 40.
4: Dale,
3: síguele,
4: pues.
3: tú síguele.
4: Ay, estoy perdiendo la letra.
2: What in my life? 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Ahí va.

0: 1-800-00-610-00.
1: Hay más llamadas. ¿Quién habla? Ya para té.
0: Bueno. ¿Quién es?
2: Hola,
0: ¿quién habla?
2: Iván, de Jalapa.
0: Iván, yeah, saludotes hasta Jalapa, qué rico. Así.
1: ¿Eres jalapito?
0: Un lechero, se me tocó.
2: No, soy isabeño, pero vivo en Jalapa.
1: Ah, perfecto.
0: Ah, qué chido.
2: Sí.
0: Oye, ¿qué rolita quieres?
2: Visita de enjambre.
1: ¿Cuál?
2: Visita de enjambre.
1: Perfecto, pero ¡cántala!
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0: según, ¿no? Una pareja, no. Habla de un papá y una hija que no viven juntos.
1: Mira,
0: hay más llamadas. Bueno.
2: Hola, hola.
0: Sí, ¿qué tal? ¿Cómo estás? ¿Cómo te llamas?
2: Hola, me llamo Alexandra.
0: Alexandra, ¿dónde marcas?
2: De aquí de Naucalpan, Estado de México.
0: Vámonos, saludos hasta allá. ¿Qué rolita quieres que suenen las más pedidas?
2: Me gustaría que sonara la del Lago en el Cielo de Gustavo Cerati.
0: Pero por favor que suene, pero...
3: ¡cántalo!
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0: Premium. ¿Cuánto has
1: amado? Venga, han escogido muy buenas rolas. Muy buenas rolas. Tenemos llamadita. Me gusta que estén participando. Bueno, bueno, yo párate, ¿quién es?
2: Hola, hablan Sandra y Adriana.
3: Ya viene Argüenderas.
2: Aquí Argüenderas, escuchándolos desde Kansas City.
3: ¡Kansas!
1: ¡Qué buena onda! Oye, ¿y van a cantar juntas?
2: Sí, claro, por supuesto.
1: A ver, ¿qué canción?
2: Pues yo digo que algo mundialista, la chona, ¿o qué?
3: ¡Órale!
1: ¡Venga!
3: Pero...
2: ¡ahí vamos!
3: ¡Cántela!

0: felicito.
1: Hay más llamadas. Bueno.
2: Hola.
1: ¿Qué pasó? ¿Quién habla?
2: Nuevamente está el balón.
1: ¿Qué pasó, brother? ¿Qué rolita quieres?
2: Los dioses ocultos de Caifanes.
1: Te inspiró la de Gustavo Cerati, te inspiró, ¿verdad? Estoy seguro.
2: Algo hay de eso.
1: Pero ¡cántala!
2: ¿Por qué no puedo andar a gatas como lo hacen los locos? ¿Por qué no puedo?

0: Llamadita, ea, ¿quién habla?
1: Hola, hola, buenos días.
0: ¿Quién es?
1: Saúl.
0: ¿A qué?
2: ¿Saúl? Saúl, hola, hola.
1: Bueno, bueno.
0: ¿Quién habla?
1: Hola, es Raúl.
0: Raúl. Te entendí así como todo menos Raúl, pero bienvenido, ya párate, mi hermano. ¿Qué canción quieres?
1: Oye, una salsita, ven, devórame otra vez.
0: Uy, no, o sea, hasta me voy a levantar, Raúl.
2: Va a sacar los prohibidos, véngase al canal de YouTube de los 40 México.
0: O sea, literal, me paré.
1: Todo,
2: me paré.
1: Y día.
2: No, le va, pero... Venga. ¡Cántala!
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0: esta música nos anuncia, nos dice que hay que concentrarnos porque ha llegado el momento de Nashla.
1: Y quiero decirles que muy emocionada, voy a poner esta canción sobre la mesa, que la cantaba mucho en el karaoke del fin de semana. Así que...
0: Es una canción que huele, ¿no? Huele a Cuba.
1: ¿Qué?
0: Pero, ¡cántala!
1: Bueno, primero, DJ, quiero, ojalá DJ, que te mueras de grupo pesado. Ahora sí.
0: Ahora ¡cántala!
1: Sí. Ojalá que te mueras, que se abra la...

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1: Un clásico de Ya Párate. Aquí es momento de enfrentarnos a esta hora, en este viernesito, de el Club de los Ex.
2: Así es. Y ya hay llamadita. Ya hay llamadita por ahí.
1: ¿Será?
2: Sí.
1: Bueno.
2: Nos informan.
1: Hola.
3: Hola.
1: Sí, ¿qué tal? ¿Cómo estás? ¿Cómo te llamas?
3: Muy bien, Isabel.
1: ¿Y Chabelita?
3: Sí.
1: Ay, te siento más como que no dormiste bien, ¿verdad, Chabelita?
3: No, ya tengo rato que me desperté.
1: Oye, Chabelita.
2: Ya tengo rato.
1: Qué bueno que hablaste en el Club de los Ex, porque yo había visto un texto de que, ay, es que nunca me contestan. Ya te contestamos. ¿Cómo ves, Chabelita?
3: Vaya, al fin, qué bueno.
1: Qué bueno. Oye, Chabelita, cuéntanos, ¿cómo le ponemos de título a esta historia?
3: El empleado barbero.
1: El empleado barbero. El empleado barbero. Te lo pongo aquí en tu gafetito y ahora sí te lo pego aquí en tu pechito izquierdo. Ahí está. Adelante.
3: Okay, cuéntanos tu historia. Pues como sabes, yo empecé a trabajar en una tienda que tiene tres veces la letra. ¿Una letra?
2: Ya sé cuál dices.
3: Entonces, yo estaba muy feliz trabajando así con mis patrones de costumbre.
1: Ajá.
3: Y un día, pues, noté algo diferente, que llegó este nuevo gerente a la tienda a revisar, pues, todo ahí como teníamos la tienda de ordenada y limpia.
1: A checar, ¿no? A checar.

0: no es de fiar, no, claro. Se nota que no le cae bien los demás.
1: Es que tú también eres como de vibras, ¿no? Tú sentiste, este güey, no me está.
0: Yo tengo eso, que percibo a las personas, claro. En cuanto las veo, que no, digo, no, este no la va a hacer aquí.
1: Ese es el don de Chabelita, ¿eh? Ella tiene ese don desde hace años ya. Ay, que detecta a la gente, vibra. Ajá, y luego...
0: Y luego dije, luego pensé, no, este ya nos va a traer en jaque a mi compañera y a mí. Nah. Va a empezar con que no hacemos nada, con que nomás estamos sentadas en el teléfono.
2: Es que siempre, ¿sabes qué, Chabelita? Siempre hay un carnal así, aguafiestas. O sea, como que es infeliz en su vida.
1: Y quiere hacerle infeliz la vida a los demás.
2: Exacto, siempre, no siempre, ser. Siempre.
1: Oye, pues oye.
2: Conozco varios.
0: Y pues bueno, entonces ya pasaron las semanas, sí. Los meses y todo igual. Y hasta que yo dije, no, este pelón cabeza de huevo, porque así le dije. Bueno, en mi mente.
1: No manches, Chabelita, te paro.
0: En mi mente, no.
1: Cabeza
0: le dije,
1: de huevo.
2: Cabeza no le dije, de pues, huevo.
0: Porque obviamente se iba a enojar y me iba a poner que renunciar o me iba a despedir. Entonces ya pasaron los meses y todo y seguía hasta que una vez nos dijo que a mi compañera y a mí que no hacíamos nada, que no estábamos en el teléfono, la tienda patas para arriba, sin sacudir la mercancía, sin acomodar, sin desbaratar las cajas, cuando en realidad era lo contrario.
1: Es que tú eres muy de desbaratar cajas, ¿verdad? O sea, tú las avientas. Antes, sí, yo sé.
2: Ya te reformaste.
0: Ya, porque ya renuncié de ahí, de esa tienda, por lo mismo. Y aparte, ese jefe también empezó a caer bastante mal, porque dudó de mí, pensaba que yo me estaba llevando las cosas sin pagar.
2: Ay, no.
1: Y no, o sea, las tomé prestadas.
0: No, bueno, casi ya no es cierto.
1: Ay, Chabelita.
2: O sea, te traía entre ceja y ceja, le caías mal.
0: Desde que entró, así lo chequé yo, que ya algo iba a empezar a dar data con alguien de nosotros. Ajá. Y pues fue conmigo. Y no nomás las mercancías, sino que también me estaba checando que me estaba llevando el dinero de caja, cuando él solamente me hacía los retiros.
1: Claro.
0: Y para mí, pues que él se los estaba llevando.
1: Te estaba echando la culpa a ti.
0: Ajá.
1: ¿Pero de qué jefe hablamos? ¿Por qué me mareaste? ¿Del anterior o de este?
0: De gerente de tienda.
1: Ah, pero de este, de la historia.
2: De esta historia.
0: Ajá. Sí.
1: ¿Y luego?
0: Pues ya, y luego hace poco, pues antes de que renunciara, fui a recoger un banco que había comprado.
1: Órale.
0: Y como lo metí a la bodega, pues él me acompañó, casi volaba casi los pasillos para
1: ver si no te llevabas nada más.
0: Ándale.
1: Sí, es que eres muy de esas.
0: Y yo dije, bueno, pues qué pedo trae, qué piensa que
1: tranquila,
0: soy.
1: Tranquila, Chabela. Estás enojada.
2: No, está bien. Este es el club de los ex y sí, es momento de
1: recordar
2: tu historia como tú,
1: sí.
0: Exactamente. Tú cada vez que me acuerdo, me enoja y ya ni lo puedo ver ni en pinturas más.
1: Ay, no, Chabelita.
2: Pues, pero, ¿sabes qué?
1: Pero ya no trabajan juntos, ¿va?
0: No, ya no, porque yo renuncié. Gracias a él, porque pues ya me estaba tachando de ladrona.
2: Ay, no, oye, ¿y ese hijo de su Ping Pong Flower sigue laborando en esa tienda de las tres letras?
1: Effective Wonder.
0: Sí, de hecho ya es gerente distrital.
1: Ping Pong Flower. No manches, bueno.
2: Además subió.
0: Sí, subió de puesto.
2: Ay, no, Chabelita. Me da un coraje de pronto cuando la gente mala triunfa además.
1: Sí.
2: O sea, que dices, oye, pero fuiste un hojaldre conmigo.
1: Chabelita, acá ya andan diciendo, ¿quieres monólogo? Te mandamos un beso, Chabelita. Oye, déjale, cambio el título a tu historia, que era el empleado barbero. Le vamos a poner la robacajas. Atentamente, Chabelita.
2: Pidió prestado.
1: La pidió prestado. Ándale. Te mandamos un beso y un abrazo. Gracias.
0: Hey.
1: Bye, Chabelita. Seguimos en vivo. Estás en Ya Párate los 40. Ahí viene el Turbo Lengua y mucho más. No te vayas.
2: Yeah.

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0: aquí en Ya Párate. Seguimos en vivo. Se conecta Leopi.
1: Sí, aquí está.
0: ¿Cómo estás? Arroba el efecto Leopi. ¿Cómo te va, Leopi?
1: Todo muy bien, presente aquí, listo para que platiquemos de cosas del amor.
0: ¿Qué tal el tuburio, ¿Qué tal el tuburio? ¿Dónde andas ahora? Mira.
1: No.
2: Como que brilla tu micrófono, ¿no?
0: Sí.
1: Este es mi tugurio local, esta es mi casa.
0: Ay, ¿la pared de colchón y todo? ¿Es una puerta o qué es una cama?
1: Es una puerta, es correcto.
0: Ay, es que sí, eres un galán. ¿De qué vamos a hablar?
2: Esos que ya no hay, esos caballeros.
1: En realidad es un estudio de grabación que tengo en casa, pero le di onda para que no fuera tan común y corriente.
0: Ah, muy bonito. Oye, ¿de qué vamos a hablar hoy? Aquí en Ya Párate.
1: Hoy vamos a hablar de cómo muchas veces metemos las cuatro patas en el amor por no haber hecho una pregunta muy simple en dos sentidos. La pregunta es ¿por qué?
0: O sea, ¿en qué momento aplicar también el para qué y el por qué, no? Porque al final en una relación vas construyendo, ¿no?
1: Claro, pero lo interesante precisamente es eso, que de pronto pasa algo y reaccionamos sin habernos hecho la pregunta, número uno, ¿por qué la otra persona hizo lo que hizo? Pero número dos, que es la más importante, ¿por qué yo estoy reaccionando de esta forma?
2: Wow, ok, entonces, ¿y en qué momento dirías que es bueno aplicarla?
1: En todos, fíjense, ahí les va el ejemplo en la parte que podríamos decir que es como en la parte buena. Pongamos que este es un chico tratando de ligarse a una chica.
2: Ajá.
1: Y la chica lo rechaza. Y él, sin preguntarse realmente por qué lo rechazaron, pues asume que es porque él tiene algo mal. Porque no es guapo, porque está gordito, porque está pelón o lo que quieras. Pero realmente nunca se preguntó por qué. O nunca se dio a la tarea de averiguar por qué. Y si lo hubiera hecho, tal vez se hubiera enterado que lo rechazaron porque la chica en este momento tiene algo con alguien. Pero eso es algo que no tiene que ver con él.
0: Con él.
1: ¿Por qué ser? Claro. Entonces, ahí haber hecho esa pregunta, pues te ahorra el dolor de cabeza, el trauma, y dices, bueno, sí, pues mal momento, ¿no? Me equivoqué de momento, ya veremos si lo intento después o no, pero ese por qué te cambió toda la perspectiva.
0: Claro, o que andas con otra, la famosa chaqueta mental, ¿no? Que andas pensando
1: Exacto. Otras
0: cosas y no paras, o sea, las alucinaciones, a veces hasta no duermes, porque te quedas dándole vueltas a una historia que te estás armando tú solo.
2: ¿Estarán de acuerdo conmigo, muchachos? Y no me dejarán mentir que la clave para que una relación camine es la comunicación.
0: Sí.
2: Entonces, sí, a veces hay que enfrentarnos a pláticas incómodas y a preguntas incómodas, pero que te pueden sacar del hoyo.
1: 100%. Ahora, fíjate, Minash, hay veces que la pregunta incómoda, la plática incómoda, la tienes que tener contigo misma. Porque ahí te va un segundo ejemplo del uso del por qué. Pongamos que tu novio hizo algo que te molestó.
2: Ajá.
1: Y te enojaste y el otro se enojó el doble porque se defendió y te dijo, oye, pero espérate, cálmate, no era para tanto. Y tú estás pensando y estás, como decimos en México, montada en el macho, montada en el burro de que no, sí fue y se merecía el regaño. Pero ya después, si hubiéramos hecho el ejercicio de decirnos por qué reaccioné como reaccioné, tal vez en ese momento te acuerdas que llevas tres exparejas que te hicieron lo mismo.
0: Uh-huh.
1: Entonces, en realidad lo que está sucediendo es que tu novio actual está pagando los platos rotos de tu trauma, de las veces que te han lastimado de esa forma, cuando él realmente pues era la primera vez que incurría en esta falta y no era para tanto realmente, pero tú sobre reaccionaste porque ya traes el acumulado.
2: Claro, es como la bolita de nieve.
1: Ajá, exactamente.
2: Ay, pero es que, Leopi, te voy a decir ahorita que estabas contando esto, ¿no? Digo, yo siento y considero que ya tengo una relación más madura de las que llevaba teniendo, ¿no? Pero ahorita que me acuerdo en mis épocas de relaciones medio tóxicas, me acuerdo que yo me guardaba mucho todo. Como que no me atrevía a tener una conversación como por orgullo o por ego, por decir, ay, no quiero que me vean vulnerable. Esa es la peor de las estrategias.
1: Y fíjate, justamente, tal cual lo dijiste, por orgullo, o sea, el por qué era orgullo, ¿no? O luego dijiste por ego, o sea, el por qué era el ego. Y esas dos cosas realmente no tenían tanto que ver con la dinámica de pareja, era tu propia situación. Entonces sí, creo que una súper herramienta para tener una relación de pareja más sana, menos problemas, incluso más capacidad de ligue, de conquistar gente, de enamorar a alguien, es todo el tiempo estar haciéndose esa pregunta de forma inteligente. Te pongo un tercer ejemplo.
2: Venga.
1: Para los solteros.
0: Sí.
1: No, para los solteros. Ok, ahí hay una chica que me gusta. Me gustaría conocerla. O hay un chico que me gustaría conocerlo. Bueno, pero si lo hago, ¿cómo va a reaccionar? O ¿cómo lo hago para que reaccione bien? Y pongamos que no salió tan bien como querías. ¿Por qué? ¿Por qué no salió tan bien como querías? Les voy a poner un ejemplo muy interesante. Hace muchos años, estoy en un bar, veo que entra una chica súper guapa. Digo, bueno, me voy a acercar. Me acerqué súper buena onda, solamente a sacarle plática, y me rechazó bien feo.
0: ¿Por qué?
1: Ya, ahí te va. Me regresé a mi mesa con la cola entre las patas, ajá, preguntándome, ¿pero por qué? Dice, si lo hice bien.
0: Si huelo rico. Buena onda.
1: Claro. Exacto. Me puse loción. Todo estaba bien. Y en eso, un minuto después, entra al bar un humano gigantesco que resulta ser que era el novio.
0: ¡No!
1: Y se sienta en la mesa con ella. Entonces, fíjense lo interesante. La chica me salvó la vida. O sea, rechazarme fue una muy buena idea.
0: Porque iba a venir el novio, los iba a checar y pues la neta, pues mira, hay que poner el pecho, ¿no?
1: Exacto, entonces el por qué resultó ser algo bueno cuando yo ya estaba en mi mesa lamentándome, pensando, pues soy un loser, fallé, no me la pude ir. O sea,
0: tráeme otra copa, cantinero, ¿no?
1: Exacto.
0: Te salvó. Bueno, entonces es importante, y también que lo resaltó Nash, estas pláticas o preguntas incómodas, pero para salir adelante y obviamente, pues con el por qué. Wow,
2: es horrible. Es horrible tener pláticas incómodas, Es horrible.
0: Ay, y el silencio incómodo también, ¿no?
2: El silencio incómodo. No, o sea, he tenido obviamente pláticas incómodas en muchos lugares, ¿no? Porque las pláticas incómodas aplican no solamente en las relaciones de amor. Uh-huh. En todos lados. En todos lados. Y es horrible.
0: Ay. Arroba el efecto Leopi, denle follow, por favor. Gracias.
1: Sí.
0: Te mandamos un abrazote.
1: Igual.
0: Estuvo presente Leopi, como todos los días aquí en Ya Párate, con consejos, con la buena onda. Te acompañamos en tu momento, así que también participa tú directamente en el WhatsApp. Vámonos con más música. Estamos en Ya Párate, los 40.
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7: 8:16.

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1: Gran momento de recibir en la mesa ya para Tiana a Diego Cárdenas.
2: ¡Eso! ¡Buenos días! Bien, bien, ¿y ustedes, amigos?
1: Muy feliz. Emocionados que sus tops son un éxito en redes,
3: ¿eh? Ahora sí que sus tops son un top.
1: Que yo a veces le mando varios temas, como que me entero de uno y digo, oye, sería padre hablar de
2: esto. De hecho, mañana viene uno de esos.
1: Sí, le echo varios y también algunos temas. Le digo, este está bueno hablar de uno.
2: Como que me echas varios.
1: Varios links y luego los temas. Y ahora, ¿de qué va a tratar hoy?
2: El día de hoy, famosos que han ganado más dinero con otros negocitos que con su propio...
3: talento, ¿no? Talento artístico. Wow, ok. Les quiero copiar.
1: Que tiene el negocio alterno. No
2: lo van a poder creer, ¿eh? O sea, hay una persona que ha ganado más de 1,000,000,000 de pesos con un negocito alterno.
1: Sí.
2: Después de ser Batman.
1: Ay, no. Es que, de hecho, por ejemplo, aquí en la estación, el Rudy, que ahorita se va a conectar más al rato, el Rudy tiene un negocio de limpieza. Entonces, okay.
2: ¿Cómo crees?
1: En la pandemia limpiaba empresas y entonces tenía la camioneta y todo eso. ¿Tienes algún negocio alterno, Nash?
3: No ha jalado.
1: Yo tuve una tienda de ropa en la Condesa y era multimarca y ganaban más las demás marcas que yo.
3: No, pero sí tienes un buen de negocios. Tú tienes un estudio.
1: Yo tengo un estudio.
3: Un estudio de ejercicio.
2: Hay varias productoras. Yo vendo medias.
1: ¿Medias?
2: Ajá, medias.
3: ¿En serio sí?
2: Sí, cuando quieran, medias vendo medias.
3: Pues sí las necesito, a veces.
1: Bueno, y completas, ¿no?
2: También.
1: Ahora sí, ¿cuál es el top 3 de hoy de los famosos? Adelante, Diego.
2: ¡Vámonos con el número 1! El tequila. El tequila ha sido.
1: Oye, no manches, pero ya me cambiaste el orden, ¿no? Con el 3.
2: Ah,
1: del
2: sí. 3.
1: ¡Vámonos con el puesto número 3!
2: Estoy dormido.
1: Échatelo.
2: El número 3 es el tequila. El tequila ha sido el sueño americano, pero en Jalisco, amigos. Totalmente. Hay varios artistas que han decidido abrir su marca de tequila y que han ganado millones y millones de dólares a través de eso. Y luego ni siquiera son mexicanos.
1: Oye, es lo que te iba a decir. ¿Qué les pasa?
2: Apropiación de la cultura mexicana.
3: Claro, vamos, pero qué buen negocio.
1: Bueno, María León tiene su mezcal.
2: María León. María es súper
3: mezcalera. Luisito Comunica también tiene su tequila.
2: Es mezcal, ¿no?
3: ¿Es mezcal también?
1: ¿A poco? Pues es un mezcal con
2: pero
1: saborcito.
2: Está deli. Sí,
3: sí, sí. Es mezcal, ¿verdad? Pero
2: ahí les van nombres de las personas que han hecho sus mezcales. George Clooney, Kendall Jenner, Nick Jonas, Kevin Hart.
3: ¿Qué?
2: Todos ellos tienen tequila.
3: ¿Nick Jonas?
2: Literalmente.
3: ¿Estás seguro?
2: Les juro.
1: Yo probé el de La Roca, de Dwayne Johnson.
2: Y está bueno, ¿no?
1: Bien, la verdad sí. Es que obviamente tienen todo el dinero del mundo, entonces aprovechan y lo hacen bien.
3: Exacto, pues tienen con qué invertir, ¿no?
2: Exacto, ese es justamente el tema. Por ejemplo, vamos a poner el tema de George Clooney.
1: Ajá.
2: Hizo su tequila Casa Amigos, al final se hizo un imperio eso y terminó vendiéndola por $1,000,000,000 la franquicia.
3: Imagínate, que además le va
2: después
3: bien.
2: De ser Batman. No, literalmente dicen que ha sido una de las mejores apuestas que ha hecho y que ha ganado más dinero que con su blockbuster más
1: bueno,
2: fuerte de películas.
1: Luis Gerardo Méndez también tiene su tequila. Diego Boneta tiene. No, Luis Gerardo tiene mezcal y Diego Boneta,
2: tiene tequila.
1: Sí, es verdad. Pepillo Origel también tiene su tequila. Sí. Hay su vino.
2: No me lo dejen atrás.
1: Pepillo tiene su vinillo. Dice, ¿no?
2: Yo quiero sacar mi marca de tequila.
1: Bueno,
2: más de mezcal.
1: Más de mezcal.
2: Soy más mezcalero. Vámonos con el número 2.
0: ¡Número 2!
2: El perfume. ¿A poco no? ¿Ustedes quieren estar cerca de Britney Spears? Echen y compren su perfume. Porque en alguna ocasión lo ha usado, evidentemente.
3: Y huele rico.
2: No he olido el de Britney Spears, la verdad.
3: ¿Y no?
2: ¿Ustedes han olido el de...?
1: El de Paris Hilton lo he olido.
2: Yo también el de Paris Hilton.
3: Yo también. Incluso tengo el de Paris Hilton.
2: ¿Te lo regalaron o qué?
3: No, sí lo compré. O sea, hizo bien su mercadotecnia. Sí lo fui a comprar.
2: Kenia Oz tenía su perfume,
1: también,
2: ¿no?
1: También Kenia Oz. ¿Ya no? El suyo.
2: No sé.
3: Sí, no, todavía. Creo que todavía.
2: Perfume y marca de maquillaje.
3: Sí.
2: Ronaldo también. No solamente es para las mujeres. Cristiano Ronaldo tiene el suyo.
1: David Beckham.
2: ¿Tiene el suyo también?
1: Claro, y calzones.
2: Ahí les va. Miren, nos está diciendo el productor que Coque Muñiz.
1: Bien maderoso.
2: Siete machos.
3: ¿Saben quién también? Así, talento local, Dania Méndez. Tiene su perfume.
1: Dania Méndez, claro, sí, también.
3: Sí, yo lo tengo en casa. Sí.
1: Me dio uno. Anita tiene un perfume para allá abajo, para las
2: situaciones
1: partes íntimas.
3: Para que huela bien siempre.
1: Para que huela rico.
2: Que para las rodillas o los pies.
1: No, para que huela rica la ingle. Esa Anita, pues en verdad, lo tiene.
3: Sí, Shakira baila mucho, baila
2: facturado
3: mucho
2: durante miles de años con su perfume.
1: También.
3: El dorado, ¿no?
2: El doradito.
3: Sí,
2: el doradito.
3: Sí, lo
2: también
3: he visto.
2: Jennifer López, Katy Perry.
3: Wow.
2: Thalía, Los Temerarios.
1: Ah, ¿Los Temerarios?
2: ¿A qué huele el de Los Temerarios?
1: No, pues a sudor, güey.
2: No, el perfume.
1: Ah, no, no sé, Los Temerarios.
3: No, debe leer así sabroso, como a hombre.
2: Hombre.
3: Como a hombre.
1: Huele a hombre.
2: Hombre con melena y dinero.
3: A testosterona.
2: Literalmente hay gente que no ha comprado discos de Britney Spears o de otras personalidades, pero tienen su perfume.
3: ¡Guau!
2: Porque también luego me los ponen mucho de descuento. Es de estos que vas llegando al duty free ahí en el aeropuerto y claro, te dicen que estos están a $27.90.
3: Exacto, ya llévatelo.
1: Están baratos, es 2x1, de hecho, ¿no?
2: Ahora sí, vámonos con el número uno. Negocios alternativos de los famosos. Evidentemente uno de los más millonarios, si no es que es el más, el maquillaje.
1: Es verdad.
3: Siempre.
2: Por supuesto.
1: Es fácil porque no hacen casi nada. Ya está el laboratorio literal, esperando a poner la etiqueta, ¿no?
2: Literal, uno cambia, solamente eliges de qué colores vas a querer.
1: El olor.
3: Ojalá que no hagan eso que dices, Gabo.
1: Es que ¿qué? Sí pasa eso.
3: Porque yo ya, o sea, que nada más cambian la
2: etiqueta.
1: Yo he sabido de amigos que tenemos cercanos que sacan su proteína, que su producto.
2: Y es lo
1: que
2: mismo.
1: La botella y dice, aquí está, claro, esto funciona, pon tu etiqueta. Claro. Ay, quiero que la tapa sea rosa. Está bien, la tapa rosa, dale, va.
2: Pero a ver, pues como cualquier otro producto, ¿no? Como el que hace su restaurante de hamburguesas, ya la hamburguesa sí la inventaron hace miles de años,
3: pero
2: ya nada más le
3: que
2: pones un queso diferente.
1: ¿Qué? Pues sí, está bien, contratas un laboratorio. Ya.
3: Pero es que ahora siento que yo les creo
1: ¿tú,
3: mucho.
1: ¿Tú pensaste que Kenia Oz iba a estar en bata checando ahí las
2: bogotas?
3: Pues claro.
2: Tienen que ver ustedes en el streaming la cara de decepción de Nashla.
3: Sí.
2: Está sacando todos sus maquillajes y tirándolos.
1: Es un negocio.
3: Nunca más. Nunca más.
1: Un negocio.
2: A ver, ¿sabe cuál es su cámara?
1: ¿Quién tiene el maquillaje? A ver, ¿quiénes son los famosos?
2: Ahí les van maquillajes. Selena Gómez, evidentemente. Kenia Oz, ya lo dijimos. Kylie Jenner. Lady Gaga. Ariana Grande. Jennifer López. Kuno,
1: Jerimoa, sí, sí,
2: Nashla,
1: Yuya.
3: Ay, sí, yo. Oye, sí, justo iba a mencionar a
1: Gaby Cam, ¿qué tiene? ¿Gaby Cam sacó algún producto? Ah, Gaby Cam, momento, sacó cojines. ¿Se acuerdan?
3: ¿Cojines?
1: En la pandemia regalaba cojines. Ah, no, tapabocas, sacó una marca de tapabocas, Gaby
2: ¿en serio?
1: Cam. Sí, cubrebocas.
2: Oye, yo estuve jugando, pero yo sí tengo mi marca de merchandise.
3: No, pero
2: es una libreta.
1: No puede ser.
3: Una
2: yo
3: libreta.
2: Vendo quesos.
1: ¿Ah, sí?
2: Queso badón.
1: No,
2: queso badera.
3: Oiga, yo siento que voy muy atrás. Realmente yo no vendo nada alterno.
2: ¿No?
3: Nada, y no se me ocurre. O sea, siempre he dicho como quiero tener un negocio.
1: Te veo
3: pero
1: vendiendo cupcakes o algo así.
3: Cupcakes. Nah, sí. ¿Cuál?
1: Eres más de
3: ¿cuál?
1: Motocitos de cocina.
2: Y chiles en vinagre. Chiles en vinagre.
3: Alguna vez en secundaria sí fui emprendedora. Compraba como esas cajas de galletas deliciosas de...
1: ¿Comprabas galletas y luego?
3: Compraba galletas y sí las vendíamos en el recreo. Mm. Y sí, pues sí sacábamos.
2: Salía Nashla gritando del salón, ¡va a haber galletas! ¡Va a haber galletas!
3: Pues era como el negocio negro, porque no te dejaban, entonces...
1: Está albureando. Oh. Oye, por otro lado,
3: ya...
1: yo también tuve un negocio. Era mago en la primaria, iba a una farmacia
2: mago
1: y compraba sobres de magia a $3.
3: Ajá.
1: Y en el recreo lo vendía a $10.
2: No.
1: Entonces ya llegaba con mi negocio y le enseñaba los trucos en el recreo y llegaba a mi casita y hacía mis montañitas de monedas. Y ese era mi negocio, el terno, me fue muy bien.
3: ¿Y sí?
1: Sí, el mago Magnus era mi nombre.
2: Trácala desde chiquito. Inventa.
3: Te hago un
2: invertía
3: truco.
2: Tres y te dejaba siete. No mames.
1: Está bueno, ¿no?
2: No,
1: está bueno.
2: Estoy por buscar la farmacia para buscarlo.
1: Es un negocio. Bueno, oigan, muchas gracias a la gente que está conectada y está comentando. @DGOCárdenas.
2: Ese soy yo, amigos. Espero que les haya gustado el top 3 del día de hoy.
3: Y me encantó la albureada. Ya entendí.
2: No.
3: Sí. Ya entendí.
1: Oigan,
2: Nash, perdóname.
1: ¿Quién quiere ver?
2: No sabes cuánto te extraño.
1: ¿Quién quiere ver ganar a Nashla?
2: No,
1: ¿quién quiere ver ganar a Nashla? Porque llega el Turbolengua más adelante. Vámonos con Ya Párate. Ay, Nash.
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1: Ha llegado el momento. Usted lo pidió aquí en Ya Párate. Llega desde los 40 Monterrey, 88.5 FM. Rudy.
2: Tan guapo, mijo.
3: Porque en el live.
1: Ah. Eso, mi Rudy.
3: ¿Qué dice qué?
1: Muy bien. Arroba si soy Rudy, denle follow, por favor. Y nos trae un dilema como cada día. ¿Qué dilema te toca ahora, Rudy?
3: No, Gabo, ya estoy hasta el soquete de esta sección. Mejor ya voy a dar los deportes yo. No, y me mandas al pollo para acá.
1: ¿Qué pasó ahora?
3: No, güey, pues es que ve, ahí te va. Este es un dilema que los papás van a entender qué onda y cómo está la cosa. Hay un vato, arroba Iván López 14,
1: órale,
3: que me envió el siguiente dilema.
1: Uh-huh.
3: Y dice así, lo voy a leer tal cual.
1: No, hombre, compa.
3: Ya me dicen compa todos. Bola de igualados. Ni te imaginas el problemón que traigo encima. Dice,
1: órale.
3: Resulta que tengo a los niños en escuelas diferentes. No le voy a preguntar por qué ni okay. La razón. Aquí no se juzga.
1: Son dos,
3: ya
1: ¿no?
3: Los, exactamente, son dos morrillos. Ya los dos, bueno, a las escuelas se les ocurrió tener un festival escolar exactamente el mismo día.
1: No.
3: A la
1: no
3: misma
1: se,
3: hora.
1: No se vale.
3: Ajá. No. En cuanto me enteré, dicen, sentí que se me bajaba hasta la... No, que le, un balde de agua fría.
1: Se me bajaba.
3: Un balde de agua fría, güey. Ya me, también me dice, güey.
1: Ajá, no, dice, ya te está güeyando.
3: Ajá, oye, dice, le comenté la bronca a mi vieja, esperando que me tirara paro con la logística, pero nomás me vio con cara de, pues, a ver cómo le haces, chulo, porque es el día del padre, güey, ¿yo qué?
1: Órale.
3: O sea, ¿yo qué?
1: No se puede partir en dos ella, ¿no? Y al final...
3: Exacto.
1: Y todavía, más adelante te va a decir un puñetas, ¿no? Te va a decir, porque ya dijo, compa, güey. ¿Cómo ves, puñetas?
3: Oye, güey, esa es una super grosería acá en el norte.
1: Ah, perdón.
3: Es que yo sé que ahí en el centro no...
1: Acá no.
3: Sí, no,
1: ¿ah? Ah, perdón, no sabía, disculpa.
3: Y creo que en el sur también. No, no pasa nada. No pasa nada, puñetas.
1: No.
3: Oye, bueno... Total, este vato, el Iván, dice, pues, ajá, ¿con quién voy? El dilema es, ¿qué hago? ¿Con quién voy? Uno se va a enojar, o sea, los dos ya tienen como que uso de razón y ya saben que, papá, no fuiste, te fuiste con mi carnal, va a haber bronca y se van a poner celosos.
1: Claro.
3: ¿Qué hago? Dice el vato.
1: Soy.
3: Necesito nomás la ayuda de la gente, Graviel.
1: Por favor, gente.
3: Atomic, por favor, ayúdenme.
1: Ya paratearnos, ayúdenos, vayan directamente también al chat y díganos qué hace, qué tiene que hacer Iván, si se separa. O va un ratito, o manda un compa, o alguien que se parezca al padrino, un padrino, y luego le hace una fiesta al otro.
3: ¿Sí?
1: Por favor, participen, queremos saber qué opina la gente, la banda Ya para ti. Hey,
3: deja tú, las maestras van a decir, no, pues este niño ni papá tiene.
1: Y...
3: Le vale.
1: No, los no, compañeritos.
3: Si no querían festival del día del padre, ahí lo tienes y no vienes.
1: No, participen en el WhatsApp 55 49 35 24 41. Es que ya acerca el día del padre, mi Rudy. Tú traes tres, ¿y cómo te vas a dividir, güey?
3: No, acá no hay ningún tipo de festival, ni bailables, ni canciones, ni nada, güey.
1: Bueno, participen así para leerlos acá directamente. Ya párate, vámonos con una rolita. Estás en los 40 y está el dilema de Rudy.

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1: ¿Qué pasará? El dilema de Rudy está presente en Ya Párate. En resumen, es un papá que tiene dos hijos.
2: Sí.
1: Y que los festivales del Día del Padre es el mismo día, a la misma hora.
2: Sí.
1: En diferentes escuelas.
3: Es correcto. Entonces le quiso pedir quebrada a su ruca. Le dijo, haz un paro, tú vete con aquel y yo me voy con este. Y la ruca le dijo, espérate, güey. ¿Cómo si es el Día del Padre? ¿Van a pensar que realmente no tiene papá?
1: Ajá.
3: O sea, ¿cómo? Entonces, no, imagínate dónde vaya llegando.
1: La banda Ya Párate está presente, ¿eh? Mira, ya empiezan a dar consejos. A gracias. Gabo Cárdenas dice, fácil que vaya con su hijo favorito y se arregla. ¡Ah, gacho! No, oye,
3: okay,
1: no.
3: Okay.
1: Pone 42-0. Que vaya con el hijo favorito y luego le festeja o le da un regalo al otro de consuelo. Es que no hay hijo favorito. No hay
3: pues
1: hijo
3: es
1: favorito.
3: Es que no puedes tener hijo favorito.
1: No.
3: Es un gandallismo eso.
1: Chabela dice que vaya con su hijo menor, o sea, el más chiquito, para que tenga menos traumas. Nos dice Chabela y 2W.
3: Lo que pasa es que si vas con el chiquito. Luego
1: descubierto, dices, ¿no?
3: Se molesta, sí.
1: Omar Fajardo, que este año vaya con uno y el otro año va con el otro. Se está repitiendo esa, ¿eh? Porque papá solo hay uno, nos dice Isabel. Delfos dice, un rato en cada festival y un rato y ya la zafa. Ana Seferino, pura banda yaparatiana, que vaya con el más pequeño y al más grande lo lleve a otro lado o llegue al final. Ajá. Puede ser.
3: Puede ser.
1: Es que dice
3: y que le diga, lo vi todo, está padrísimo.
1: Oye, Angie dice, que lo haga de manera legal, que se eche un volado, que vaya con el ganador y el siguiente año que vaya con el otro. Es verdad, es buena esa. ¿Eh?
3: Es buena esa, pero tienes que hablarte con ellos, tienes que decirles cómo va a estar la onda.
1: Órale, pues es verdad.
3: No, o sea, a ver, güey, vamos a hacer un volado.
1: Ajá.
3: Con el que gane voy.
1: Bueno,
3: yo la neta, ya sé que ya te están cortando, me vale que eso Raúl y lo que diga y tus invitados. No me interesa, a menos de que tengas aquí.
1: Rápido.
3: Ajá. Yo lo que haría, Gabriel
1: Nos tenemos
3: Ramos.
1: Que ir. Gracias, mi Rudy. ¿No? Gracias, estuvo el dilema en Rudy. Sí, aquí en Ya Párate de los 40.
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1: Nos conectamos hasta los 40 de Guadalajara, Claudia Chávez.
2: ¡Buenos días! Imagínense ustedes que hicieron todo lo posible por terminar una carrera. ¿Ustedes trabajaron y estudiaron al mismo tiempo?
3: Sí.
2: ¿Qué pasó?
3: Toda mi vida.
1: Es que Nash empezó a trabajar a los 4 años.
2: No me digas eso, súper chiquita.
1: Sí, la neta, ¿qué edad empezaste?
3: No, empecé como a los 8 años, pero mis papás nunca me dejaron dejar la escuela tradicional, además.
1: Claro, ella sí terminó.
3: O sea, yo iba y venía, puerta abierta, pero no está cañón.
1: Yo también empecé a los 7 años y mi papá era el que me decía, termina de estudiar, y mi mamá era la que me llevaba de un lado a otro, pero pues sí terminó.
2: Mis respetos, la verdad, yo no lo hubiera hecho. Creo que maduras más rápido y qué sé yo, ¿no? Y tienes oportunidades mucho más.
1: Disciplina, ¿no? Ve a Nash tan disciplinada. Pues
2: lo veo, es mi ejemplo, claro. Mi ejemplo a seguir, querida Nash. Oiga, no, tenemos un ejemplo increíble. Él se llama Emmanuel Peralta. Subió un video a través de TikTok. Imagínense que él, después de 5 años que estuvo trabajando de mesero, se desveló, estuvo haciendo pues servicios de banquetería y demás. Se graduó de medicina. Subió un TikTok diciendo, este es mi último video que me van a ver, yo como ofreciendo servicio de mesero, pero quiero agradecer a todos mis compañeros, a mis jefes, a mis maestros, por supuesto, a mis papás que estuvieron apoyándome. Sé que todavía me falta mucho porque ya sabes, ¿no? Las especialidades. Ajá, y luego tiene como
1: doctorado,
2: un montón
1: de maestría,
2: cosas.
1: La maestría y todo eso.
2: Pero imagínense esto lo que vale. O sea, ustedes saben trabajar de mesero y son noches, son madrugadas, es llegar muy cansado. Y medicina no es cualquier cosa. O sea, creo que vale realmente la pena y el reconocimiento de Emmanuel Peralta, donde quiera que estés. Se volvió súper viral este video que él subió. Su última noche de servicio. Creo que es un reconocimiento increíble, ¿no? O sea, los mexicanos podemos, y hay quien quiere lo va a hacer. No es tan sencilla una carrera así, no es muy complicada. Entonces, felicidades a todos los que se esfuerzan, le dan el 300%, ¿no crees?
1: No, y aparte de que está sacando la chamba, está estudiando, sacando todo adelante, así, es parte de. Gracias, Clau.
2: Los queremos mucho.
1: Perdón, hay que ir con música.
3: Te queremos.
1: Besos. Seguimos aquí en Ya Párate de los 40. Más información, @ Claudia Chávez FM.
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1: Nos fuimos, vamos.
2: Ya se acabó este capítulo. Lo pueden volver a escuchar en nuestro podcast, en Spotify. Lo pueden volver a ver también en YouTube. Todo lo que ustedes quieran, ahí está en las redes sociales. Y se acabó la semanita.
1: Oigan, sí, qué gran semana. Muchísimas gracias a todos los yaparatenos que marcaron y nos compartieron historias en el Club de los Ex, a los que participan en el Turbolengua, a los ganadores. La próxima semana se tiene que decir... Sí, vamos a tener boletos para Harry Styles, para que estén súper pendientes.
2: Sí, ya quedamos, el lunes se dan, ¿eh? El lunes se dan boletos de Harry Styles. Pero, aquí, oye, ya párate.
1: Necesito más de esto.
2: Por favor, Harry.
1: Por favor, ven. que nos manden más boletos.
2: Bueno, ya se la saben, arroba Nashy Roll.
1: Yeah, por aquí andamos. Que tengan un gran fin de semana, yaparateanos. A pesar de su forma de ser, los amo. Espero que me encuentre algún yaparateano por la calle.
2: El mío es arroba Gabo Ramos Oficial. Nos fuimos. Chau.
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1: Y les damos la bienvenida a este programa llamado Los 40 Trendy. Te saludo con muchísimo gusto. Mi nombre es Alberto Bisuet. Estaré contigo desde ahorita hasta la una de la tarde, acompañándote con la mejor música y, por supuesto, con toda la información de todo aquello que está marcando tendencia en San Luis Potosí, en México, el mundo y las redes sociales. Quédate con nosotros y acompáñanos en este viaje musical en el que tú también puedes aportar, ¿verdad? Pedirnos alguna canción si tienes ganas de escuchar algo en particular al 55 44 04 88 38. 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De esta manera arrancamos. Bienvenidos, buenos días.
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1: Así es, nos echamos un clavado en las diferentes redes sociales para conocer cuáles son las tendencias y de qué se está hablando en San Luis Potosí, en México, el mundo y las redes sociales. Y hoy es tendencia, hashtag. Eso sí raspó. No, pues café, ¿eh? No vayan a pensar otra cosa. Hashtag tequila. Es tendencia el día de hoy porque hoy es el Día Internacional del Tequila y la gente está compartiendo, anécdotas de sus peores borracheras, también compartiendo esas imágenes en donde estaban festejando y pasándola rico con una copita de tequila a un lado, ¿verdad? Sí, un shot. Hoy es el Día Internacional del Tequila y por eso se convierten en tendencia. Jürgen Klopp es tendencia porque lo acaban de destapar como el nuevo director técnico de Alemania, por ello se convierte en tendencia Jürgen Klopp. También es tendencia River porque anunció un acuerdo con Tigres para incorporar a Ángel Correa y por ello se convierte en tendencia. Liga Femenil también es tendencia porque se presentó su nuevo formato para los torneos de clausura y apertura. Tendrá una evolución, es lo que comentan. En el formato anterior, pues ellos presentaban, ¿no? Como el tenía 17 partidos el formato y tenían, digamos, una tabla general en la que iban sumando o acumulando puntos. Luego pasaban a liguilla los 8 equipos que mejor les iba y ya de ahí se hacía estas eliminatorias. Pues ahora la apertura y clausura 2026 tendrá cambios de formato con una fase regular y 18 equipos. También Korra es tendencia por el nuevo adelanto de Avatar, Los Siete Refugios. A través de la plataforma de Paramount Plus ya liberaron los avances de esta nueva, pues digamos, serie animada o anime, o como usted lo quiera llamar, Avatar, Los Siete Refugios se llama. Y también es tendencia, y sí, porque usuarios de esta plataforma estuvieron reportando fallas masivas en su servicio durante todo el país y se convierte en tendencia. Estas son algunas de las tendencias con las que despertamos esta mañana, 10:23. Nosotros continuamos con más.
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1: La adaptación del poema épico de Homero por parte de Christopher Nolan requirió de un cast tan potente como el mar griego, por lo que para ubicarte con los personajes y los actores que los interpretan, te traemos el quién es quién definitivo para que no te pierdas Entre dioses y mortales.
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1: Matt Damon interpreta a Odiseo, o Ulises, como le dicen sus compas, que quiere regresar a casa después de 10 años de guerra, pero un revesco del hijo de Poseidón le costará otros 10 años el volver a ver a su familia.
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2: 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Pero ella, entre tejer de día y destejer de noche, pues está ganando tiempo.
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1: 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Harto de ver el acoso a su madre y que emprende su propio viaje para descubrir qué le pasó a su padre y encontrarse él mismo.
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1: Llegamos a las 10 de la mañana con 40 minutos. Oigan, ya viene el fin de semana. 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Nosotros continuamos con más. 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
1: Llegamos a las 11 de la mañana con 3 minutos. Te damos la bienvenida a nuestra segunda hora juntos. En esta segunda hora seguiremos repasando aquella información que está marcando tendencia en redes sociales. Traeremos algunas notas para ti y aparte tendremos información de parte de nuestros patrocinadores. 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Así que no le cambies, sigue disfrutando de la señal de los 40 en un ratito más. Regresamos.
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1: Llegamos a las 11 de la mañana con 14 minutos. Oigan, hoy traemos esa, digamos, esos estragos, esa resaca mundialista. Y siguen compartiendo listas de los mejores jugadores jóvenes en los diferentes mundiales. Y es que desde recordar a un Pelé con apenas 17 años, esta incursión que tuvo en 1958 hasta un Pau Cubarsí en este 2026, cada edición ha tenido un talento capaz de marcar el presente y anticipar el futuro del fútbol. Y por ello esta lista reúne a los últimos 10 futbolistas que se han llevado esta mención honorífica del mejor jugador joven de cada mundial. Y sí, arrancamos de atrás para adelante, más bien de adelante para atrás, ¿verdad? Con Pau Cubarsí, este jugador español que se llevó su premio oficial en 2026, ¿verdad? También en el 2022, Enzo Fernández también se llevó su premio oficial. Luego, en el 2018, el señor Kylian Mbappé también se llevó su premio oficial. ¿Por qué digo premio oficial? Bueno, porque hubo algunos que tuvieron una elección retroactiva. Ahorita vamos a llegar a ellos, ¿verdad? En el 2014, Paul Pogba también se llevó su premio oficial. Y ya de ahí, en el 2010, tienen sus menciones honoríficas. El señor Thomas Müller, de Alemania, premio oficial. En el 2006, Lukas Podolski, de Alemania, se llevó su premio oficial. Luego, en el 2002, Landon Donovan, esta joven promesa de Estados Unidos, entrara a la cancha en el 2002. Y fue una elección retroactiva. Luego en 1990, Robert Prosinecki, perdón, de Yugoslavia, tenía una elección retroactiva. Enzo Sifo, de Bélgica, en 1986 con una elección retroactiva. Y de ahí hasta el 82 con Manuel Amorós, de Francia, con una elección retroactiva. Estos son algunos, ¿verdad? Porque, pues digo, todavía nos faltan muchos mundiales, pero sí, en este top, ahí aparecen estos nombres de estos jugadores. 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Nosotros continuamos con más.
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1: Y justo llegamos a las 11 de la mañana con 23 minutos cuando llegó la hora de enlazarnos hasta donde se encuentra mi estimada Cintia, que nos tiene estupendas noticias de parte de nuestros amigos de Jetour. 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
2: 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Por lo pronto regresamos a la señal de los 40, ahí venimos.
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1: Estamos de regreso ya a las 11 de la mañana con 42 minutos. 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
1: Amigos de La Señal de los 40, yo me despido, que tengan un excelente arranque de semana. Bueno, no más bien, fin de semana, es que ya me emocioné y me voy con ellos también en la camioneta. Bye bye.
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5: Esta semana sale por fin una de las películas que yo más tenía tiempo esperando para este año, una de las producciones más grandes y más ambiciosas de uno de los directores más importantes del cine del siglo XXI. Vamos a comenzar este programa con un mano a mano interactivo de opción múltiple para saber cuánto nos acordamos Gaby y yo de la Odisea que leímos, pues pongamos que hace poco tiempo. Realistamente, hace unos cuantos años.
6: 15, 16.
0: 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Arrancamos este mano a mano de la Odisea. Chicos, primera pregunta del viaje de Odiseo. Todos conocemos su encuentro con el temible Cíclope, pero ¿recuerdan qué nombre falso usó el héroe para engañarlo y escapar de su cueva? No se desesperen, aquí van las opciones. A. Dijo que se llamaba Nadie. B. Le mintió diciendo que su nombre era Aquiles. O C. Se presentó como un náufrago enviado por Poseidón.
6: Ay, Dios. Siento que sé.
5: Yo, según yo, es que esto justo no pasa en la película, pero según yo es A. Según yo es A. Porque según yo había toda una cosa donde le dice nadie, y entonces era como un jueguillo de palabras ahí de claro. Nadie me dejó ciego. Ah, entonces no hay pedo.
0: La respuesta correcta es la A. Dijo que se llamaba Nadie. Estreno. ¿Qué animal fue el responsable de dejarle a Odiseo su famosa y legendaria cicatriz en la rodilla? 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O C. La herida de la hidra de Lerna.
5: Según yo, bueno, es que la respuesta es B.
6: A mí me suena muy mitológico la C, así que C.
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6: B. Porque dejó ciego a su hijo, el gigante Cíclope.
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1: Y justo llegamos a las 12 del día con 4 minutos cuando, pues, casi que les doy la bienvenida, pero ya me voy, ¿ok? Y es que vamos a transmitir desde algún punto de esta ciudad. ¿Quieren saber desde dónde? Pues ustedes no le cambien. Mientras, sigan disfrutando de nuestra programación, de buena música y lo más padre del asunto, de pasarla rico aquí en la señal de los 40. 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Y ahora sí, me despido, pero al ratito los voy a estar saludando desde algún punto de esta ciudad. ¿Quieren saber desde dónde? No le cambien, sigan disfrutando de los 40.
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0: muy irreal. Ya, un Enrique Iglesias.
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0: Muchas gracias.
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12: Hace casi 3,000 años, un poeta de la antigua Grecia de nombre Homero escribió la que se convertiría en la epopeya más importante de todos los tiempos. En ella contaba la historia de Odiseo, un hombre que tras haber ganado una guerra desafiando las reglas de los dioses, se enfrentaría a la imposible tarea de volver a casa.
13: Y aquí estamos, 3,000 años después, en pleno 2026, donde uno de los mejores contadores de historias de esta época, el director Christopher Nolan, decidió adaptar esta epopeya filmándola completamente con cámaras IMAX de 70 milímetros y apoyado por un elenco plagado de las más grandes estrellas de
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12: 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Sí hay una cosa donde aparecen un montón de personajes que tienen su momento de brillar. Elliot Page tiene su momento en prácticamente una escena y las consecuencias de esa escena repercuten en el resto de la película, pero solamente pasa un momento. Charlize Theron igual participa en una serie de escenas que viene más bien como un capítulo cortado en cachos, pero todos tienen un momento particular para brillar. Y me parece, o sea, sensato de Christopher Nolan agarrar un elenco tan cargado de estrellas, porque pues eso le suma a este espíritu de hiperproducción que él lleva en sus películas, a esta cosa de que es artístico y con mucha técnica, pero al mismo tiempo increíblemente comercial.
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13: 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Y el creer, o sea, a mí nada me va a hacer pensar que esta no es la imagen general que todos teníamos en nuestra cabeza cuando la leímos. O sea, esa parte de universalidad, de realmente recrear las cosas como tú te las imaginabas, me parece increíble.
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3: Bueno, pues voy a citar al gran poeta nacional, Alejandro Lora.
1: ¿Quién? Ah, Alejandro Lora. Okay.
3: Oye, es un poeta, ha escrito canciones maravillosas.
1: Triste canción de amor, que es un poema que escribieron, ¿no?
4: Él es un poema, aquel poeta. Exacto. Nunca escribió. Bueno.
1: Tenía sus ondas, ¿cómo no? Saludos a Alex Lora.
3: Pero idea que plasmó en palabras de una manera mágica, ha rebotado en mi cerebro a lo largo de años.
1: ¿Todo lo que hago está mal?
3: No, esa también.
1: No,
3: pero esa es más reciente.
1: Esa también, ¿no?
4: Todo lo que hago está mal.
1: Sí.
4: Ya no sé por qué.
1: Eso sin duda.
3: Sí, todo lo que hago está mal.
1: Sí, así sucede a veces. Pero son rachas, ¿eh? También igual y luego mejor. Pero bueno, ¿a cuál te referías de todos?
3: No, me refería a una de las más grandes y clásicas frases del autor de "Oye, cantinero, sírveme otra copa, por favor. Quiero estar borracho". No, lo que quería yo recordar del Bate Lora.
1: Esa sí te la creo, pinche borracho.
3: Sí, bueno, tú no comes piñas. En fin, lo que yo quería decir es, ya no quiero trabajar. El trabajo es tan horrible que hasta pagan por hacerlo. Alejandro Lora.
1: Pues sí.
3: Circa.
1: Ya no quiero
3: 1980,
1: trabajar. Pero no
3: yo
1: te gusta
3: creo,
1: más.
3: O así.
1: El trabajo lo haces juerga.
3: Porque te encanta
1: la verga. No, ese es de los peludos de Culiacán y es una gran letra también. Y tú el trabajo sí lo haces juerga. O sea, no entiendo por qué te quejas de tu trabajo. Estar aquí chacoteando, güey. La neta.
3: La juerga es el trabajo. El trabajo.
1: Chacoteando la corneta.
3: Pero no me encanta.
1: Además,
3: me encanta la corneta, eso sí. Pero todo lo demás que no es la corneta, que ustedes pensarán, sí. Ay, esto sí, no, esto requiere, hay un trabajo de fondo detrás.
1: Sí.
3: Por delante y por detrás también.
1: Las labores administrativas, por ejemplo, son de hueva. Luego hay que sentarse a pensar, bueno, ¿y ahora de qué? ¿Hora de qué vamos a hablar? Entonces hay que hacer listas y cosas así. Y cuesta.
3: Por cierto, sigo esperando,
1: Sí, no, ya, ahí está.
3: Dime una cosa, ¿ya tienes listas?
1: Listas. Tengo una corta, pero lista. Tengo una lista corta.
3: Bueno, sean ustedes bienvenidos.
1: Sí, en efecto, hay cosas que hay que hacer.
3: A esta emisión de Corneta. Y tenemos para ustedes una cantidad de información sensacional y maravillosa. Lo más relevante.
1: Pues tenemos pura estupidez. Pura
3: nacional y mundial. Y bueno, estamos aquí, vamos a hablar acerca del hombre más rico y generoso de la historia, pero yo me pregunto, ¿quién habrá sido la mujer más rica de la historia?
1: Uy, pues ahí están las legendarias, ¿no? Cleopatra debería haber sido riquísima, fue tan famosa.
3: La
1: ¿no?
3: reina Isabel. Aunque.
1: La reina Isabel, no, pero no. La verdad, no.
3: En su momento.
1: Lo suyito, ¿no? Algo. Sí, en su momento. Tampoco.
3: Riquísima, güey.
1: No.
3: Ya. Que sí. Que tenía una cantidad de dinero fabulosa. Era una mujer muy rica.
1: Eso sí tenía. Pero riquísima, lo que se dice riquísima, no.
3: Hoy en día, ¿quién es la mujer más rica del planeta? ¿Tú lo sabes?
1: ¿Quién será la mujer más rica? Es que, bueno, lo que pasa es que hay una variedad de mujeres ricas en este
3: planeta. Yo tengo mi candidata, pero pues esa es una visión
1: mía. La de las chistes.
3: No, espérate. ¿Esa es tu candidata?
1: No, para nada, pero nomás me gusta mencionarla.
3: ¿Cómo decíamos?
1: Y repetir el chiste una y otra vez.
3: Era chichistosa, chichita.
1: Unas chichitas chiquitas.
3: Unos ojos muy chichiquitos.
1: Muy chiquitos. Sí. Saludos. A esas.
3: A saludos, mujeres. Tú no sabes ni quién eres, ¿no? pero saludos.
1: Pero no importa, saludos igual.
3: Bueno, cosas que se deberían de quedar donde sucedieron y ya, es que no estábamos en Las Vegas.
1: Hombre, chistes de borrachos.
3: Chistes.
1: Y había otro
3: feos,
1: borracho que se ofendía. No digas eso. ¿Qué? Pues son chiquitos, güey. O sea, están.
3: Y aparte, ese güey no sabía ni de quién hablábamos. Eso era lo más
1: ese
3: bonito.
1: Güey, ¿qué? Además, no digas eso. ¿Cómo que no, güey?
3: No, pues cada quien, ¿no? Está en su derecho. O sea, hay quien tiene afición por las descomunales o las muy reducidas, ¿no? Decían por ahí que el tamaño perfecto de seno los tenía María Antonieta.
1: El tamaño de la boca.
3: No, espérate. Chichi que no cabe en mano es grano. ¿Y qué? Y mano que no cubre es ubre. Una cosa así, dice. El dicho,
1: ¿no? sí, algo así. Ubre.
3: Si la mano no cubre, es ubre, y si...
1: Pues son el equivalente, ¿no? Son ubres.
3: Son ubres, efectivamente. Pero le estaba diciendo que cuenta la leyenda que el tamaño perfecto fue definido allá en el siglo XVII, XVIII, por María Antonieta, la reina de Francia, ¿no? La reina de Francia, que decían, ves que hay dos tipos de copas de champaña. Hay unas copas de champaña que les llaman flautas, que son como muy angostitas y muy altas.
1: Y esas hay otras las de la abuela de María Antonieta. Esas eran iguales que una flauta de champaña.
3: Todavía ni dije, ya lo echaste a perder. Las otras, que son abiertas y que tienen como una hendidura en el centro, dicen que estaban modeladas en las chichis de María Antonieta. Lo que hay es un cimiento en el centro del pezón y el resto era la chichi desparramada, que así ahí se modelaron. Y que ese es el tamaño perfecto. Yo creo que el tamaño perfecto lo define cada quien, ¿no?
1: Sin duda, pero te digo, yo me imagino que entonces las flautas, ¿no?, champañeras son las de la abuela.
3: Y con pelos. Sí,
1: eran las de la abuela, ya todas, acá todas colgadas, alargadas.
3: Esas, las flautas hicieron, sí. O con el pene de Luis XVI.
1: Sí, de esas que parecen bolsa de agua. Sí.
3: Calcetín con canica, dicen.
1: Bueno, también tienen lo suyo.
3: Todos vamos para allá. ¿Sí? ¿Te gustan las de calcetín? ¿Las que se pueden poner de bufanda? Así una paulada.
1: A mí ya me gustan todas, la verdad, ¿eh? O sea, no me molesta nada. Así que digas, híjole, no quiero ver esto.
3: Ay,
1: pero solamente una vez he tenido las manos en el seno de una mujer desnudo y estaba yo pensando, ¿por qué? No quiero estar tocando esto.
3: ¿Tú ya estabas desnudo?
1: No, ella se sacó una chichi y me hizo tocarla, y a ti también, güey.
3: No des más detalles, porque ¿para qué?
1: Esa horrible sensación.
3: Yo me quedo con la buena intención y nada más. Y ya.
1: Sí, pero no, la verdad no.
3: Es que estaban en malas condiciones, porque además estaban como recién operadas.
1: A ver qué tal le hubiera caído que me saque yo. Mira, toca, ¿no? Pues no. No. No.
3: Seguro le hubiera latido. Seguro. No lo descarto, bueno, no estoy seguro, pero en una de esas, güey, vaya uno a saber.
1: Entonces hablaremos del rey más rico del mundo. No sé por qué nos desviamos a las copas.
3: Caras vemos, pero perversiones no sabemos, ¿eh? O sea, ahí puede ser que la persona la vea, está así muy, muy linda y muy, muy.
1: No, pero acuérdese, don Carlos. Ahorita hacer esas cosas de
3: como yo, de que ahorita que hablo con usted me estoy masturbando. Por ejemplo, a que no se estaba imaginando.
1: Y eso está bien.
3: Hable con
1: pero el caray. Problema es cuando alguien te forza o te fuerza a tocar una parte de su cuerpo, güey. O sea, no quiero. De verdad, no quiero.
3: ¿Cuántas veces te han pasado, güey? A mí...
1: ¿Esa vez?
3: No, hubo otra, güey, que no quiero decir nombres, pero
1: sí,
3: también...
1: Sí, ¡qué terror! El beso del diablo, ok. Sí.
3: Pero
1: sí,
3: no queremos ser groseros, ¿no?
1: Entonces... No queremos embarrar a nadie, pero bueno. Oye, ¿tú pujas en el gimnasio? ¿Haces ruidos en el gimnasio? Cuando levantas algo muy pesado... No.
3: Me caen regordos los güeyes que hacen eso.
1: Como bueno, no. Pues resulta, les vamos a decir la respuesta científica de si ayuda o no.
3: Digo, a veces te sale un esfuercito, ¿no?
1: A veces te
3: sale más que un esfuercito.
1: Yo estoy seguro, porque lo he comprobado, y la información
3: ¿lo valida?
1: Me respalda, lo avala, que sí hacer ruido cuando estás levantando o cuando estás haciendo ejercicios de resistencia sí ayuda a hacerlos mejor, a levantar más peso.
3: Por ejemplo, cuando yo era un corredor más serio de lo que soy hoy en día, tenía un entrenador que algunas veces me coachó, me asesoró y me decía, ¿para qué haces eso? Eso nada más estás quemando más energía de la que necesitas.
1: Eso nada más me excita. ¿Por qué haces eso?
3: Corriendo.
1: Eso nada más me distrae.
3: Y me decía así, o sea, respira normal, haz lo que necesitas hacer, pero no, no hagas eso porque nada más te cansas más porque estás gastando esfuerzo en ello. En correr, que es un ejercicio constante, te lo creo. A lo mejor en levantar una pesa, sí, la última repetición que ya no puedes. ¡Ah! Vaya y pase, ¿no?
1: Por ejemplo, en el boxeo.
3: Hay unos güeyes bien faroles en los gimnasios.
1: Hace diferentes ruidos, cuando le pega la bolsa de box al costal. Y hay varias categorías de ruido de boxeador. Yo hasta eso no hago mucho ruido. Exhalo así muy explosivo. Pss, pss, pss, se oye. Pero hay gente que hace. Gente que hace ruidos así, ruidos cuando golpea.
3: Pero el tenis no es súper común. Porque sí. La teoría es que en el momento de pegarle a la pelota, tú tienes que exhalar.
1: Así es.
3: Entonces, muchas personas, oye, a Rafael Nadal, por ejemplo, hacen un escándalo, o a Sharapova, que de repente poníamos en este programa por placer malsano de Pulpomo y nada más, que disfrutaba estimulándose con esos gritos de María Sharapova, y es porque acompaña el golpe en la exhalación. Pero también hay tenistas que exhalan y no hacen un solo ruido, ¿no? No hacen un... Pues sí. Hay unos que gritan durísimo.
1: Oye, y al parecer, escuchen...
3: Ahí está Sharapova.
1: Muy bien.
3: Podríamos dejarlo todo el programa.
1: Ya. Oye, ¿y sabes qué? A mí se me hace que María Sharapova fue a oír música clásica.
3: ¿Por qué?
1: Creo, María Sharapova fue a un concierto de una sinfónica muy, muy, muy famosa y al parecer tuvo un orgasmo súper escandaloso durante el concierto. Es una cosa rarísima. Una mujer...
3: ¿Un concierto de música clásica? ¿Así solita? Sí. ¿Sin ninguna estimulación?
1: Sin ninguna
3: estimulación. ¿O se estaba dando cariño ella sola?
1: No. De la Filarmónica de Los Ángeles, una mujer se vino violentamente... ¿Qué? Durante la quinta sinfonía de Tchaikovsky. Se vino tan violentamente que se puede escuchar. Entonces,
3: ¿lo podemos, ¿quieres oír nuevo, ahorita? Tenemos
1: vamos
3: eso.
1: A ponerlo dos veces, ¿no?
3: Por lo menos. Bueno, vamos a ver qué tal escuche. Está. Venga, de ahí. ¿Neta es un orgasmo?
1: Sí, sí, es un orgasmo. Fíjense ustedes, es la Filarmónica de Los Ángeles tocando la quinta sinfonía de Tchaikovsky y se escuchó esto. Y no dijo mambo después. O sea, ¡mambo! No. Nada más se vino violentísimamente. O sea, tuvo un orgasmo del cuerpo completo, de tan extasiada que estaba con la música.
3: ¿Éxtasis musical? Porque yo he sentido el éxtasis musical. He sentido cómo vibra cada célula de mi cuerpo. Se me eriza la piel y así, pero de una manera artística. Un éxtasis de otro nivel, no un éxtasis sexual.
1: Fíjate que yo sí he tenido manifestaciones físicas del efecto musical. Yo lloro muchísimo cuando oigo música.
3: Sí,
1: No, es que no tengo. Pero yo me imagino.
3: O sea, ¿hay música que te haya provocado una erección? O una sensación de éxtasis musical. Sí. ¿Erecciones?
1: No, sí, hay música que me. Sí. Depende de con quién le estoy oyendo. Pero no.
3: Sí. O sea, tú solito, en una sala de conciertos,
1: no.
3: Así.
1: No. Pero me imagino que el éxtasis musical que experimentó esta mujer también reside el mecanismo en la misma parte del cerebro que te hace llorar con la música o conmoverte muchísimo cuando escuchas música, ¿no? Y entonces...
3: No, esto no, güey.
1: ¿Esto qué?
3: Bueno, mejor hablemos de otra cosa. Por ejemplo, había una obra de Stravinsky, si no mal recuerdo, que se llama La Consagración de la Primavera, que en su época fue prohibida porque decían... que esta obra era pecaminosa y que provocaba éxtasis sexual, calentura y lujuria en quienes la escuchaban. Y sin tener letra, era solamente música. Aquí está de fondo. Y yo la he oído completa.
1: Demasiado sensual.
3: Demasiado, sí, demasiado erótica para su tiempo. Y me parece una ridiculez.
1: Es grande, Sí, es muy bonita. Es una de las obras musicales más reconocidas de la historia. Es bellísima, es sublime, pero no la siento así excesivamente sexual como para prohibirla, ¿no?
3: Aunque tiene más de 100 años, pero yo la he oído completa y no me estimuló en lo más mínimo.
1: Bueno, existían intervalos musicales que estaban prohibidos en el medievo.
3: ¿Por cachondos?
1: O sea, la distancia entre una nota y otra se llama un intervalo. por ejemplo, entre do y do sostenido hay medios, es un medio tono, y entre do y re es un tono completo, es un intervalo. Entonces puede ser un intervalo de tercera o de octava o lo que ustedes quieran.
3: Según, pero había empiecen en la ranita de la escuela, ¿cuántas notas te brincas para llegar a la siguiente? Ese es el intervalo.
1: Y existía el intervalo prohibido. El
3: que está entre tus... perdón. ¿Cuál es el intervalo prohibido? ¿O cuál era?
1: Ahorita es que no me acuerdo, entonces lo estoy buscando, pero sí hay uno que es el intervalo del demonio y estuvo prohibido durante todo el medioevo. Porque de plano decían que el diablo residía en ese intervalo musical, que no se podía tocar porque estabas de alguna manera haciendo que se manifestara el demonio, que llegara a ti. Entonces el intervalo musical es el tritono, pues es un intervalo que no se interpretaba mucho, precisamente porque al parecer era una cuestión pues diabólica, terrible.
3: Pues yo no entiendo, pero en el estreno de esta obra que estamos escuchando de fondo, La Consagración de la Primavera, todo acabó en madrazos. O sea, la gente se indignó, hubo insultos, unos silbaban, otros aplaudían porque a otros les estaba gustando, y acabaron a puñetazos en la sala de conciertos el día del estreno de esta obra, que hoy en día a mí no me provoca pues más que gozo musical, pero de ninguna manera tiene para mí una connotación sexual. Digas es que después de que ya oíste reggaetón, pues encontrarle a Stravinsky algo cachondo, pues está complicado.
1: Otros nombres para este intervalo es una cuarta aumentada, una quinta disminuida. Okay. Una cuarta aumentada o una quinta disminuida. Estamos hablando del tritono, que está definido como tres tonos completos, o sea, seis semitonos
3: arriba,
1: digamos, juntos. Exacto. Entonces, ese intervalo estuvo prohibidísimo. O sea, en la música sacra nada más lo evitaban como el demonio mismo.
3: Brincar.
1: Pues a lo mejor esta mujer fue poseída por el tritono, güey, ¿no?
3: A ver, vamos a oírlo otra vez. A la señora.
1: ¿A la mujer? Ándale. Ahí está la consagración. Se pone.
3: Fíjate que hoy la voy a oír con más calma al ratito. La voy a volver a escuchar. Venga, nuevo, vamos con la señora que tiene un orgasmo en plena sala de conciertos.
1: Pero vaya que tiene un orgasmo,
3: Esto, déjalo de fondo. También hablaremos el día de hoy de Mansa Musa, el hombre más rico y generoso de la historia. Al parecer tenía más dinero que el que tienen hoy en día Elon Musk o Jeff Bezos, el dueño de Amazon. Este hombre, Mansa Musa, sube. Tenía un reino gigantesco y además era muy generoso. Se dedicaba a regalar dinero.
1: Oro.
3: Y a regalar camellos cargados de oro.
1: Regalaba grandes cantidades de oro y se calcula que su fortuna, si la compararas con las fortunas de hoy, era muchísimo más grande que la de los más grandes millonarios actuales.
3: O sea, era más grande que la de Elon Musk, la suya.
1: Mansa Musa se dedicó a dilapidar su dinero y regalarlo y no se lo acabó ni cerca. Mansa Musa tenía muchísima lana. It's good to be Mansa Musa. Bueno, y además, el verdadero motivo de por qué nos tomamos selfies.
3: Pues por
1: no
3: realidad.
1: Es nada más. No. Eso sería lo que cualquiera pensaría, pero no. Hay otro motivo muchísimo más básico, muchísimo más instintivo para tomarnos selfies. Y la gran pregunta, lo que no
3: te
1: deja.
3: Tú tomas selfies a cada rato, ¿no? Yo he visto ahí tus cuentas de Instagram y así.
1: Sí.
3: Estoy cocinando y no sé qué. Yo ahora estoy en el gimnasio.
1: Ahora estoy haciendo
3: yo estoy
1: no
3: con
1: sé
3: la
1: qué.
3: Moto y así. Porque el Stack es el güey con más hobbies que yo he conocido en mi vida. Le encanta más que nada en la vida el alcohol.
1: La coctelería.
3: El piano, las pesas, el box.
1: Y la moto.
3: La motocicleta, la masturbación. No, perdón.
1: La masturbación.
3: La masturbación, el alcohol.
1: Sí.
3: Y ya, los demás son meros.
1: La verdad es que la masturbación sí me gusta mucho. Sí me gusta mucho la masturbación, lo hago muy seguido.
3: Pues no tienes por qué sentirte avergonzado, güey. Todos lo hacemos.
1: No, pero no, es que no me siento avergonzado.
3: Hay mucha gente que se siente avergonzada todavía por ese tema.
1: ¿Porque se masturba?
3: Sí.
1: No, hombre, mastúrbense.
3: Soy un gran masturbador.
1: Es más, ahorita mismo. Estén donde estén, dense grasa y gusto. Es más, yo voy a hacer lo propio mientras les platico.
3: Sí, sí, sí.
1: Ahora, ¿por qué no ronronear los gatos? No es porque se estén masturbando. La respuesta a esta pregunta es mucho más extraña de lo que ustedes creen.
3: Porque uno
1: ¿por
3: piensa
1: qué ronronean cuando, los gatos?
3: Cuando un gato está ronroneando es porque el gato está contento. Uh-huh. Esa es la impresión que da, ¿no? Cuando lo acaricias, no, se te acerca, se te embarra. Eso es verdad, pero no todo el tiempo. Exacto. Hay otras explicaciones de por qué los gatos pueden ronronear. Y algunas son terribles, ¿eh? Mira qué bonito.
1: Ese es su ronroneo del gato.
3: Sí, soy su ronronear clarísimo.
1: Uh-huh. Es un bonito sonido, de hecho. A mí me relaja oír ronronear un gato.
3: Fíjate que a mí me resultó también un bálsamo para el alma.
1: Sí, sí, sí. Hay quien duerme con los gatos en el pecho para que ronroneen. ¿De veras? Sí, tenía una amiga que dormía con su gato en el pecho.
3: Yo tenía una amiga que dormía con su gato en las nalgas.
1: Pero bueno.
3: Y pues sí, mira, qué de sonidos tan diversos, ¿no? El ronroneo del gato, la consagración de la primavera, María Sharapova pegándole, y la mujer teniendo un orgasmo en plena sala de conciertos. Oye, de verdad, ha sido una mezcla auditiva muy interesante. Pero bueno, su clítoris no le reporta el placer que usted quisiera tener, no está disfrutando del sexo tanto como le gustaría. Hay una respuesta, hay una solución, la cirugía de clítoris, la operación de moda para aumentar el placer.
1: Cirugía de clítoris. Sí, sí, sí, la respuesta quirúrgica a todos sus deseos irrefrenables sexuales no satisfechos. Hay manera de lograrlo y además, ¿qué comió Jesucristo junto con los apóstoles en la última cena? ¡El menú de la última cena! Revelado finalmente.
3: Tenemos el menú, ¿qué se sirvió? ¿Con qué vino se maridó? ¿Qué hubo de postre?
1: ¿Cuál fue estaba el menú bueno,
3: de la última cena? ¿Sí? Sí,
1: está pedorrísimo el menú, me encantó. Un menú divino, de hecho.
3: Pues sí, es que en esa región del planeta siempre se ha comido muy bien.
1: Sí.
3: Y pues imagínate esta gran cena, la última, pues había que celebrarla como Dios manda, ¿no?
1: Ahora, Jesús vino, no escaseaba, ¿no? Jesús de alguna manera ya sabía o no. No recuerdo bien las escrituras. Él sabía lo que le iba a suceder. Porque sabía que lo iban a traicionar y demás. O sea,
3: claro, él es Dios. Él es Dios, Padre, Hijo y Espíritu Santo al mismo tiempo. Entonces, él, uh-huh, él sabe lo que va a pasar en el futuro.
1: O sea, él se mandó matar a sí mismo.
3: Es una cosa muy difícil de entender, pero nunca vas a entender la Trinidad, ni tú ni nadie. Está más allá de nuestra. A lo mejor la inteligencia artificial la comprende en algunos años, pero yo no. Y nadie la entiende en el planeta. Lo que sí me sorprendió fue encontrar que en la última cena, en el menú, había tamales de chipilín.
1: Chanchamito.
3: Eso dice el nuevo, pero creo que es.
1: Chanchamito.
3: Creo que es fake news, nuevo. No eran de chipilín.
1: Eran de dulce. Tropical. No estaba. Era de hecho atole con de dulce.
3: Sí, creo que a Judas le gustaba que le rellenaran el tamal de dulce. Sí pedía de dulce en su tamal, Judas. Y fíjate que escogía a Judas para no ofender a nadie, a ningún otro de los apóstoles. A Judas sí lo puedes ofender con toda la libertad por traidor.
1: Todo lo que quieras. Bueno, pues era Judas, sí, ni modo. Judas es el culpable de todo.
3: Y sin embargo fue un utensilio del Señor, porque Dios sabía que tenía que ser crucificado.
1: Sí, pero un Jesús traidor. Sabía,
3: pero para ello necesitaba del traidor. Entonces,
1: ahora, ¿y por qué el traidor tenía que ser un apóstol? Esas son las fregadas que luego yo no entiendo de las escrituras. ¿Por qué no lo podía traicionar quien fuera?
3: No, porque si fuera una que no fuera apóstol, no sería traición. Nada más sería una vil denuncia o así. Pero aquí la traición viene desde adentro. Pero era importante para que se dieran los hechos que se dieron el traidor de Judas.
1: Oiga, pero entonces, no,
3: ¿Judas está en el infierno o en el cielo?
1: Que no hay tal traición. O sea, que en realidad lo utilizó el ser supremo y lo forzó a hacer lo que a lo mejor él no hubiera querido hacer. O sea, ¿cuál traición entonces?
3: Correcto. Porque
1: lo que tiene el libre albedrío el hombre.
3: No, sí, lo tuvo Judas. Él decidió traicionar.
1: Sí. Ah, sí, sí, a huevo. ¿Y entonces por qué? Pero ¿por qué entonces tenía que ser la fuerza?
3: En aras de que se cumpliera el destino de Jesucristo, nuestro Señor, hasta donde entiendo.
1: En aras de que funcionara el cuento, no m***en.
3: No sea grosero. Además, no funciona para muchas personas. Es un cuento difícil.
1: Sí, para mí.
3: Duro de tragar.
1: Es un cuento. Es un cuento,
3: no,
1: punto.
3: No. Lo que te falta a ti es fe, güey. Acuérdate que tienes que tener
1: fe. No, sin duda. No tengo fe, pero ni tantita.
3: Necesitas tener fe. Y recuerda, la definición más precisa de lo que es tener fe es creer en algo que sabes que es mentira. Esa es la fe. Hoy tengo fe.
1: Pues yo no tengo fe.
3: Que todo cambiará. Yo sí tengo fe. Tengo fe en el mejor, no en un fe. Mejor futuro. Tengo fe en ti,
1: yo
3: estaca.
1: Tengo fe a la... ¿No? ¿Qué?
3: Tengo fe a la...
1: Tengo fe a la...
3: Ya está.
1: Sí, sí, sí.
5: Yo tengo fe que todo cambiará.
3: Ya. Yeah.

0: Ya cállate, ya cállate.
1: Güey, estaba yo disfrutando un momento.
0: Ya. No
1: iba
0: más.
1: Yo a tener un orgasmo auditivo aquí
0: musical,
1: al aire,
0: oyendo Yo Tengo Fe.
1: Tengo Fe.
0: Nah, por favor.
1: Bueno, el top 10 del día de hoy se va a llamar Se Acabó el Encanto cuando
0: se acabó
1: la canción.
0: No, a veces pues es que qué chiste. Se acabó el encanto. Mande por favor sus sugerencias @ la corneta FM, que es la vía gratuita de este programa. Se acabó el encanto cuando empezaste a hablar.
2: Se acabó el encanto cuando te quitaste la ropa y vi que traías relleno en el calzón.
0: ¿Saben qué?
2: Por atrás.
0: Por atrás. Guácala.
1: Claro. Oye, que me ha pasado que abren la boca. Sí.
0: Que, o sea, que te sientas y a los 10 minutos dices, no, hay manera, te detesto.
1: No. O sea, todo muy bien, muy rico, muy bien y todo, pero tener
0: pero
1: que
0: sácate.
1: Seguir.
0: Sí, oír tus sandeces.
1: Me imagino que a otras les ha pasado también, ¿no? Este güey, además de jodido, tener que escuchar las necedades que dice, pues seguramente algunas de las muchas que me han bateado habrá sido por eso, ¿no?
0: Por eso. Se están oyendo estas idioteces, güey. Además de aguantar su halitosis.
1: No, eso no es verdad.
0: Ya sé
1: que se acabó el encanto cuando me escribiste y decías, Oli, estás bien guapi. Chingue tu midri.
0: Se acabó el encanto cuando
1: me enteré que la dueña del negocio era tu hermana y no tú. Bueno, ya lo saben, si quieren participar en el Top 10 del día de hoy aquí en La Corneta, lo pueden hacer muy fácilmente comunicándose con nosotros vía Twitter a través de @ La Corneta FM.
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6: ¿Qué tal, amigos de los 40? Los saludamos con muchísimo gusto. El día de hoy nos encontramos en la casa de nuestros amigos de la EBC, en la Escuela Bancaria y Comercial. Aquí donde termina el río Santiago, casi esquina con el periférico poniente, antes de subir a Villa Magna, van a poder encontrar este lugar privilegiado que se vuelve la casa de muchos alumnos, un lugar en el que ellos se desempeñan en todos los sentidos, porque me gusta que ellos cuidan, por supuesto, todo su desarrollo, no solamente en las aulas, y es algo también que reconocen y que comparten los mismos alumnos. Se vuelve un ecosistema muy padre aquí, el de la EBC, y precisamente el día de hoy me encuentro con el doctor Javier Rueda, especialista en finanzas, para que nos platique un poquito cómo surge el concepto de la EBC y hacia dónde está enfocado. Doctor Javier, lo saludo con muchísimo gusto. ¿Cómo se encuentra el día de hoy?
7: Hola, ¿qué tal? ¿Cómo estás? Un gusto, como siempre, tenerlos aquí en la casa en EBC y el poderles presumir y presentarles una universidad que ha ido creciendo de una manera muy positiva, porque ha ido creciendo a lo que son las necesidades que se tiene, no solo en el mundo universitario, sino en el mundo laboral. Sabemos que el mundo ha cambiado, la inteligencia artificial, todo lo que es la manera de hacer negocio, y entonces toda esta estructura que hemos trabajado, la verdad es que hemos invertido muchísimo capital, hemos invertido muchísimo tiempo, muchísima formación, para poder presentar planes de estudio actualizados que tengan muy buen impacto con nuestros estudiantes y que evidentemente nos puedan diferenciar de otras universidades y a partir de ahí ser pues una universidad de éxito.
6: Oiga, doctor, creo que algo también muy importante para la gente que nos está escuchando es el perfil que tienen los alumnos aquí. ¿Por qué? Porque hay muchas carreras, hay muchas opciones, pero muchas de ellas también están enfocadas principalmente a negocios, ¿cierto?
7: Es cierto, somos una universidad, nacemos con el espíritu de negocio, somos una universidad orientada a todo lo que va siendo ese mundo, desde el mundo financiero, desde el mundo de la pequeña y mediana empresa, desde lo que pueden ser empresas macro. Hemos migrado a través de lo que han sido los años, somos una universidad que casi tenemos 100 años formando profesionales en el entorno y que evidentemente al estar conectados en el mundo financiero del país, pues nos ha permitido generar proyectos, generar experiencia y también construir un networking muy muy interesante en toda la comunidad de EBC. Es importante entender que siendo una escuela de negocio, pues hoy los negocios circulan hacia la administración, la contaduría, las finanzas, la administración de empresa turística, evidentemente mercadotecnia en esa habilidad para hacer negocio, pero también tenemos carreras que tienen muchísima demanda como un derecho con una especialización importante, una parte de comercio internacional, que es una de las carreras con mayor demanda hoy en día, y también comunicación y entretenimiento, en donde abarcamos los diferentes aspectos del negocio para que los estudiantes tengan una vida universitaria y una vida profesional de éxito en un tiempo en donde especialistas del área pues cuentan con herramientas concretas y sobre todo con la capacidad de hacer que se integren en una industria y con ello poder generar pues todo un dinamismo hacia las nuevas expectativas que tiene el mercado.
6: Doctor, herramientas concretas y también prácticas. Es impresionante la experiencia práctica que le dan a los alumnos aquí.
7: Sí, es muy importante porque en la resolución de problemas trabajamos con inteligencias artificiales. Hemos invertido muchísimo hacia lo que va siendo el uso tecnológico. Somos una universidad que trabaja muchísimo la tecnología y que lo hace de una manera muy dinámica. Aprenden haciendo lo que son procesos, pero también aprenden emprendiendo, ¿no? Tenemos diferentes estructuras en donde los casos de éxito con los estudiantes pues salen en el aula, se consolidan y a partir de ahí pues no hay mejor promoción que estudiante, que llama estudiante con un caso de éxito.
6: Y lo materializa, ¿no? Pueden materializar sus sueños aquí en la EBC. Así que no me despido, doctor Javier Rueda, especialista en finanzas, porque voy a seguir platicando con usted. 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Nosotros continuamos con más.
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0: la mesa y dejar cero propina.
1: En México se acostumbra a dejar entre el 10 y el 20% de propina, ¿no? Más
0: exacto, o menos. El 15 siempre es bonito. El 15 sí. Es cuando te sirvieron bien, no excelentemente bien. 15 es muy decente. 10 es bastante pichicato, por cierto.
1: Sí, ese es medio cacique. Pero si te atienden de una manera extraordinaria, pues dejas un 20.
0: Exactamente, un ventilador siempre es bien recibido. Y además de todo, sobre todo cuando es un buen restaurante y el personal que ahí atiende, pues es gente que le gusta lo que hace y que lo hace bien. Cuando regreses, te servirán mucho mejor en ese restaurante, en donde tú fuiste amable con la gente que te sirve. Es más,
1: esa es una visión muy interesada, pero
0: bueno, es interesada, pero así funciona la sociedad.
1: Sin embargo, pero si tú estás en otro país o en otra ciudad en la que no vives y te atienden muy bien y sabes que no vas a regresar, igual si fue también, un muy buen servicio lo dejas, ¿no?
0: Sin duda. Sí. O te vas sin dejar nada y nunca vas a regresar al país.
1: Eso es muy feo.
0: Ya sé.
1: Pero bueno, vamos a la número 5. Cuando el servicio fue tan malo que estás convencido de que no vas a regresar nunca.
0: Ah, bueno, pues entonces no dejas
1: nada. O simplemente
0: nada.
1: Cuando no vas a regresar nunca.
0: Nunca.
1: No, eso es horrible.
0: No, si el servicio fue malo, al carajo. La verdad.
1: Sí. Sí, dejas exactamente lo de la cuenta.
0: Ya.
1: Y tan, tan, y se acabó.
0: Y en una de esas te vas sin pagar. No, no es cierto.
1: Sí, hay manera.
0: No,
1: tampoco incurramos en ilegalidades, pero bueno, vamos a la número 4. Cuando. Ajá. No dejar propina cuando el mesero te ignora.
0: ¿Te ignora?
1: Sí. Oye, compa, joven.
0: Y se hace güey.
1: Mesero. Señorita.
0: Ahora, una cosa muy importante.
1: No te traen ni un vaso de agua.
0: No lo he visto tanto como lo veía yo en mi niñez. No hagan ni ch, ni, o sea, ch, que soy perro, qué carajos, güey. O sea, no. No se le habla al mesero ni chiflando, ni haciendo ruidos de pe, nada de eso. Eso es una grosería.
1: Así te lo haces como en las calles, de repente.
0: No volteo.
1: Oye.
0: Cuando me hacen eso, no volteo.
1: Sí, a mí me irrita.
0: No volteo, güey.
1: Dígame, o sea, señor. No.
0: Sí, señor Videgaray, señor San Cristóbal.
1: Oye, don Estaca. Don Estaca. Los meseros sí le dicen señor Estaca, eso es muy divertido.
0: Anoche fui a cenar y me dijeron señor Estaquita precioso. Y me dio muchísima risa.
1: ¿Qué tal? Buenas noches, señor Estaquita precioso.
0: No, me preguntó, ¿el término de su carne es correcto, señor Estaquita precioso? Y no había dicho nada el güey desde que llegué, nomás lo veía que se enreía mucho. Ya, ok, es fan de la corneta, espero que no le haya escupido al filete. Ah, bueno.
1: Señor Estaquita precioso, vamos a la que sigue, la número 3. Esto también parece obvio, pero no hay que dejar propina cuando la propina ya está incluida.
0: Le service compris.
1: Exactamente, como en Francia, donde no se.
0: ¿Cómo la regué la última vez que anduve por aquellos lares? Yo dejando propina, ¿no? Y nada más me decía, ¡no! ¡Merci, monsieur Conan! ¡Adieu, Conan! Sí, sí, sí.
1: Pues sí.
0: Dejar la propina en restaurantes está ya incluida, güey. Ya te la cargaron, ya te metieron la propina hasta adentro.
1: En México es poco común, pero hay lugares donde ya está incluida.
0: Y eso yo creo que va, es a favor del trabajador, ¿no? O sea, del mesero. Él sabe que le van a dar o sea, que ya cuenta con una buena propina, por lo cual tendrá que esmerarse a la hora de dar el servicio.
1: Pero luego a lo mejor se pasa al revés, ¿no? Dicen, total, ya está incluida, ¿para qué me esmero? Si de todos modos este güey a la hora que pague va a estar incluida la propina.
0: ¿Saben una cosa que deben de agradecer de verdad? Todos los que vivimos en este país debemos de agradecer. Los meseros en general en México son muy superiores a los meseros del resto del mundo. El servicio que hay en México... Es, sobre todo en la Ciudad de México, y perdón,
1: no,
0: que sea
1: no,
0: yo.
1: En todos los lugares de la República, ¿eh?
0: En la Ciudad de México es excelentísimo.
1: Y en los destinos turísticos también.
0: Porque en muchos países, por ejemplo, no sé, en Estados Unidos, a menos de que vayas a un muy buen restaurante, los meseros es gente que se está pagando sus estudios o que está de paso mesereando. No es gente que se dedica a ello ni que conozca bien la labor de ser mesero.
1: En España te avientan las cosas,
0: sí.
1: Y
0: unas veces
1: las gracias.
0: Mamuco ahí en España. Me regalo una cerveza, te la regalo, te la vendo, tío.
1: Bueno, eso se entiende.
0: De entrada, cada uno. Me hables de tú. Y después, no tráeme una cerveza, hijo de puta.
1: No. Espérate. Entonces la trajo con.
0: Y
1: con
0: a mí no me hables así,
1: de la
0: hijo
1: casa.
0: De puta.
1: Y habla bien.
0: Eres estúpido. Que. Y le avientas la cerveza en la jeta y te vas. Y entonces sales de Madrid con una bota entre las nal. No. No pasó todo eso, pero sí, me pareció muy sangrón, te la regalo, te la vendo, bueno, al carajo, güey, tráeme una cerveza.
1: Otra razón para no dejar propina, cuando la comida tardó más de lo esperado, ¿qué tanto más si tarda 40 minutos
0: no,
1: o más?
0: No, 40 minutos me voy.
1: Y no recibes una explicación, ni una disculpa, ni una compensación por ello.
0: ¿Pero cómo 40 minutos?
1: Es muchísimo, 40 minutos.
0: No, hombre, yo me voy.
1: Ahora, aquí hay un punto importante, hay que recordar que la comida lenta es más culpa de quienes están en la cocina que del mesero.
0: Sí.
1: Pero siempre se agradece que el mesero te diga, oiga, tenemos un problema. Exacto. En la cocina.
0: Va a tardar. O este platillo
1: sí,
0: tarda.
1: Se va a tardar mientras le puedo ofrecer alguna otra cosa. O que le traigan algo de cortesía.
0: El taco de maciza tarda aproximadamente 45 minutos. No, entonces no me lo dé. ¿No?
1: Démelo crudo, entonces.
0: Exactamente. Un plato de pastores nos toma una hora y media.
1: Un plato de pastores. Y finalmente, la número uno es cuando no dejar propina, cuando el mesero ha sido abiertamente grosero.
0: ¿Abiertamente grosero? Ahí está tu pinche comida, güey.
1: Estaquita preciosa.
0: Estaquita preciosa, mira.
1: A ver, cómete este pollo.
0: Que Martini sucio, mira, me lo pasé, pobre.
1: Mira cómo está de sucio. Mira, hasta un pelo trae.
0: Hasta un pelo trae.
1: Si es así de grosero el mesero, pues sobra decir, ¿no? Ahora, tampoco es buena idea si el mesero está siendo grosero hacérsela de jamón y pelearte con él.
0: No, te levantas y te vas.
1: Te tienes que ir.
0: Sí.
1: Por si te peleas con el mesero y luego trae la comida, pues va a venir con regalito.
0: ¿Te acuerdas del imbécil con el que trabajábamos hace algunos años que estábamos haciendo una chamba? Fuimos a hacer unos videos a extranjera y el güey peleándose con el güey que nos iba a traer las hamburguesas del único restaurante que estaba abierto del aeropuerto. Le dije, nos la van a escupir, a ti ya no pude comer. El güey haciendo lejetas y riéndose del mesero. ¿Sabes cómo te van a tener la hamburguesa? Se la va a haber pasado por el forro.
1: ¿Quién era? No me acuerdo.
0: Pues no, ¿quién va a ser? El imbécil que, bueno, ahorita te digo.
1: Qué curioso.
0: Ni siquiera merece mención.
1: Qué curiosidad, tío.
0: Qué curiosidad. Aquel hijo de puta. Pero bueno.
1: Bueno, ahí lo tienen. Y ya saben, acabando la corneta, déjenos nuestra propina.
0: Por favor, ¿no? Dejen el 20. No. Sí.
1: O el quinto.
0: El quinto mejor. Ándale, dejen el quinto.
1: ¿Quieres el 20? ¡Pulgada!
0: Déjenlo así.
1: Para que usted no sea como nosotros y si caiga bien, aquí tenemos una serie de puntos que les pueden ayudar, ya sea en su vida personal, profesional, familiar, o en donde sea.
0: Porque luego caer para bien todo. Puede servir de algo, ¿no? Si usted está buscando un mejor empleo, que le den un aumento, o buscar alguna conveniencia, ¿no? Esa gente trepadora que utiliza sus amistades, que trae amigos picudos para obtener beneficios, pues tiene que caer bien, ¿no?
1: Sí, pues bueno, para sueldo sí cae bien, ¿no?
0: Sí.
1: A mí me cae bien.
0: A mí también sí, me cae bien en general, nomás eso de traer amigos más picudos se me hace un poco utilitario.
1: Sí.
0: Yo no tengo amigos para usarlos, esa es la verdad. Amigas sí. No, no es cierto. Tampoco.
1: Bueno, o sea que nomás está usando todos estos años.
0: Sí.
1: Ya sabía yo.
0: Sí.
1: Para caer bien es importante ser auténtico y sincero.
0: ¿De dónde sacamos esto?
1: De la revista muy interesante, güey. O sea, sí está muy interesante.
0: No, está bien.
1: O sea, esto es un concepto muy fácil de entender, ¿no? O sea, simplemente no actúes como otra persona.
0: Eso es bueno. Es que hay gente que trata de hacerse pasar o de actuar como otra persona, de mimetizarse con la persona a la que quiere caer bien. No, sé tú mismo.
1: Sí, vas a caer siempre, o sea, menos mal siendo tú mismo que intentando ser alguien que no eres. Entonces relájate, no trates de actuar, sé tú mismo. Es un consejo así súper balín, sí, como
0: que les doy porque pasó caso a amigos hoy. Porque,
1: exactamente. Otro consejo para caer bien, saber hacer preguntas. El mayor error que cometemos en general a la hora de hablar con los demás es que nos centramos tanto en lo que queremos decir que no escuchamos lo que nos están diciendo. Oímos las palabras, pero el significado se pierde.
0: Y las personas se sienten utilizadas. Nada más me quieres sacar información, ¿no?
1: Nada más me quieres interactuar. Tú nada más me quieres decir. Exacto. A mí, no me quieres conocer, no me estás oyendo lo que te digo. Y esto se puede evitar fácilmente haciendo preguntas. A la gente le gusta saber que la estás escuchando.
0: Haciendo preguntas que caigan bien, como, oye, ¿qué talla de brasier eres, eh? Que se ven muy grandes. Eso cae bien, ¿no?
1: ¿Qué opinan, chicas?
0: No, sí, no cae claro bien. Que cae bien.
1: Siempre hay un momento para todo, ¿eh?
0: Sí.
1: Hay un momento en el que eso, o sea, cae bien.
0: Preguntas para caer bien, como por ejemplo, oye, ¿y de veras cenas así siempre? Digo, porque ahorita estás joven, pero imagínate eso después. O sea, no.
1: ¿De veras otro postre?
0: ¿En serio? ¿Quieres más pasta? ¿Pasta con crema vas a pedir?
1: ¿Y encima con pan?
0: ¡Cae bien!
1: No juzgar sería la tercera recomendación. No juzgar. Si quieres caer bien, ten la mente abierta.
0: Exacto.
1: Esta forma de ser te hace cercano e interesante, además, a los ojos de los demás. Nadie quiere tener una conversación con alguien que se forma una opinión preconcebida y que no está dispuesto a escuchar, que ya tiene definida su opinión.
0: O sea, te diría que ese vestido te queda muy apretado, pero ¿quién soy yo para juzgar? Si a ti te gusta vestirte así, está bien.
1: Pero apretadito a veces está bien.
0: Sí, pero no tanto. O sea, no parece tanto, que va a reventar, flaca.
1: No, sí, ok, bueno. No tener prejuicios es crucial en el entorno laboral, por ejemplo. No juzgar.
0: A mí las gordas me gustan y todo, o sea, no, yo no tengo prejuicios.
1: Sí, a mí también.
0: De esa especie.
1: Dices gordas, sí.

0: te pasé el palito de pan, no estoy siendo amable.
1: Ahora pásame las naves. ¿Sí, qué es bazooka yo o qué?
0: Es que sí, es, si te conviertes en bazooka, todo cambia. El mundo se ve diferente. Uy,
1: pero como que parece que sí le funciona, ¿no?
0: Pues yo veo que cambia como de camisa. ¿No será que es muy mal?
1: ¿No será que no le funciona?
0: ¿No será que es mal pal? Mal pal romance, digo.
1: Si hablas de una forma amable, segura y concisa, vas a darte cuenta que la gente te presta más. Atención. Que si intentas todo el tiempo demostrarles que eres una persona importante, culta, e inteligente, no, relájate.
0: Es que además tratar de impresionar a los demás con cuánta importancia te das solamente te hace ver más furris e inseguro.
1: Sí, un secreto es, además, para quitar un poco el estrés que dan las relaciones sociales, es no centrarte en ti, no estar pensando en ti, sino concentrarte por completo en las otras personas o la otra persona. Y entonces interesarte por ellos genuinamente y de verdad, y entonces ellos se van a sentir valorados.
0: Ahora, las
1: o
0: personas ellas que caen bien, según esta lista, son coherentes. Pocas cosas hacen que la gente no esté a gusto contigo, como la incoherencia.
1: Les gusta saber con quién están tratando y qué tipo de respuestas pueden esperar. O sea, esperan que tú seas un ateo y sí, un amargado sí, y un misántropo.
0: Las personas que cenan o comen conmigo, es más, experimentan mi misantropía.
1: Y mala copa y todas esas cosas.
0: O sea, si algún día interactúan conmigo, verán que todo es cierto.
1: Pero es que no eres mala copa hasta...
0: Bueno, tú no eres mala copa hasta que empiezas a hablar en francés.
1: Hasta cierto punto.
0: Y le lastimas el cuello a tus amigos.
1: Sí, sí.
0: A jalones.
1: Ya, ya, ya. O sea, cada vez que salga el tema me lo...
0: Además, sale una botella buena de vino y el güey tománsela como si fuera pato de uva.
1: Está bien. Y finalmente, algo muy sencillo.
0: Ya. A pico, ¿eh? Así. Oh.
1: Sí, la botella además de tu jefe.
0: Estaba buena. No que de mi jefe. Yo la compré, güey. De mi jefe.
1: ¿No era tu jefe?
0: Que era mía. Bueno. Sí, esto fue hace unos años. No fue en la prepa, güey.
1: No, no fue hace mucho. Bueno, llamar a la gente por su nombre. El nombre es una parte esencial de la identidad de cada uno.
0: Si no, o sea, le digas, oye tú. O sea, perdón, si a la perdón, mañana perdón. Siguiente despierta contigo, no le digas. Lo primero que le dices, oye, ¿qué? ¿Cómo te llamas? Flaca.
1: ¿Te ha pasado eso? Que no sabes cómo se llama. No, porque no se quedan a dormir.
0: Hace mucho. ¿Cómo se llamaba? Está no buena. Sé, pero les voy a seguir dando. Digo,
1: ahorita me acuerdo.
0: Una buena
1: noche. Y buscando pistas. Así, sí,
0: no. A lo mejor no voy a dormir sin decir nada.
1: Ahorita estará su cartera por ahí. De paso me llevo 500 pesos.
0: De paso me llevo 500
1: de lo de la más. Cena.
0: No, no, ¿cómo?
1: No, súper mal, súper mal.
0: Mal.
1: Es broma.
0: No estás cayendo bien, ¿eh?
1: No estás cayendo bien.
0: Ahora, número 6. Las personas que caen bien tienen un lenguaje corporal positivo, ¿sí? Los gestos, las expresiones y el tono de voz hacen que atraigas a la gente. Por ejemplo...
1: Sí, el lenguaje corporal.
0: Utilizar un tono de voz entusiasta. No escuchar a la gente con los brazos cruzados como si te estuvieran dando
2: mirándolo por arriba del hombro.
0: Sí, así.
1: Sí, eso cuenta muchísimo, incluso más que las palabras. Porque llega directo al subconsciente.
0: Mantener contacto visual, o sea, no al escote, los ojos los tengo aquí.
1: Bueno, pero los ojos son los pezones de la cara.
0: Sin duda, pero trata de hacer el esfuerzo de la mayor parte del tiempo estar volteando a los ojos. La cara.
1: A los ojos del pecho.
0: La mayor parte del tiempo a la cara. Espérate a que se acomode un zapato o algo para revisar bien el escote.
1: Eso
0: pero
1: es lo educado.
0: Discreto.
1: Eso es lo educado.
0: Lo educado es eso.
1: Mira un perro verde. Ahí
0: sí,
1: ves.
0: Levanta. ¿Ya viste qué bonito está el abrigo? Sí, qué chiste. Ay, qué bonito abrigo. Sí.
1: Sí, así es bueno.
0: Digo, puedes hacer como que se te zafa un pedazo de mantequilla del cuchillo y que le caiga en el escote para que puedas ver directamente. ¡Ay, déjame limpiar!
1: Se lo quieres con el pan.
0: Sí, con la baguette. Bueno, con el palito.
1: Con el palito de pan.
0: De pan.
1: Sí, efectivamente. Bueno, ahí están, ya pueden caer mejor. Si pusieron atención,
0: espero les haya sido. Nosotros que caemos re bien.
1: Uf, imagínate.
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1: Amigos de los 40, seguimos transmitiendo completamente en vivo desde la casa de nuestros amigos de la EBC, la Escuela Bancaria y Comercial, que el día de hoy abrió sus puertas para recibirnos. Si tienen la oportunidad y quieren checar un poquito más acerca de las instalaciones, ingresen a nuestra página de Facebook, Global Music 103.9, para que ustedes también se echen este mini recorrido virtual que les dimos, para que ustedes también conozcan un poquito sobre las instalaciones y lo que se puede vivir aquí en la EBC. Pero hablando de eso y también de una experiencia que, pues, ahora sí que rompe fronteras, no solamente se quedan aquí en el campus, es algo muy padre, y justamente lo queríamos platicar con el doctor Javier Rueda, especialista en finanzas, para que nos cuente acerca de esta experiencia de un alumno aquí en la EBC, ¿no, doctor?
2: Claro, la experiencia de un alumno, sobre todo, es una experiencia en donde desde el primer día que entran a clase, pues tienen la oportunidad de hacer finanza, de hacer negocio, de trabajar proyectos reales y sobre todo de conectarse en un mundo de negocios donde ese networking es importantísimo. Creo que cuando hablamos de los alumnos y lo que viven aquí en la universidad antes de egresar, pues sobre todo son sus prácticas profesionales, cómo comienzan a involucrarse en proyectos reales, cómo van generando esa comunidad. Y también, hombre, si les interesa emprender, pues pueden desarrollar negocios propios. Tenemos un centro de emprendimiento Catapulta, que impulsa al talento joven, acompaña todo lo que son esas ideas para consolidar el negocio, y también vivir experiencias internacionales, algo que les va muy bien porque tenemos convenios con diferentes instituciones. Son ya alrededor de 24 países las que reciben intercambios de estudiantes con todo lo que es esa calidad académica. Tenemos estudiantes en Argentina, en Austria, en Chile, en España, en Emiratos Árabes, en Polonia, en Islandia, en Suecia, en Irlanda, en cantidad de lugares que consolidan este modelo y que además hablan un poco de todo lo que va siendo las necesidades que se va teniendo a través del mundo del negocio. Creo que es muy importante, cuando determinamos a nuestros estudiantes, platicar también sobre las pruebas de perfil, sobre las pruebas de perfil de negocio, porque a partir de esas pruebas de perfil, pues podemos determinar decisiones más claras sobre el futuro, que los estudiantes puedan realizar estas pruebas, que puedan acudir aquí a las instituciones de la EBC, pueden generar ese perfil y a partir de ahí fortalecer todo lo que van siendo sus áreas de oportunidad, el poder trabajar muchísimo cuáles son sus líneas de interés y, por cierto, también cuando hablamos de todo, el poder hablar del inglés, ¿no? Una universidad que a través del idioma también trabaja, ya son 6 semestres de inglés, pero inglés de negocio, y eso nos garantiza, pues, formar a estudiantes con la gran capacidad de trascender, con la gran capacidad de poder ser influyentes dentro del área de negocio, y que a partir de ahí pues puedan entrar también a certificaciones como lo son, por ejemplo, AMIF u otro tipo de certificaciones importantes, que también es bueno poner en una certificación toda la calidad que aquí se da.
1: Doctor, generan un perfil de alumnos con ganas de comerse el mundo entero, porque al final uno no sabe dónde puede surgir alguna idea, dónde puede surgir alguna nueva idea de negocios, ¿no? De pronto, si lo mandan de intercambio a Argentina y ellos ven una necesidad allá y de pronto dicen, oye, o vi un negocio que me llamó la atención y me gustaría replicarlo en mi país, porque tal, y de pronto dicen que viajar te abre, pues, las puertas al mundo, ¿no? Y de pronto el traer un negocio, una idea nueva, de pronto es algo muy padre porque aporta más a la sociedad y aporta también aquí a los alumnos de la EBC, ¿no?
2: Claro, es muy importante. Vivimos en un mundo global, un mundo en donde es importante entender de esa globalidad y también entender de esa tecnología. Somos muy conscientes que la inteligencia artificial va a desbancar muchísima mano de obra. Somos muy conscientes de la dificultad que van a tener los jóvenes a la hora de poder incorporarse a un mercado laboral, ya sea desde el emprendedurismo, por esta globalización y por esa complejidad, a lo que podría ser también incorporarse a otras instituciones. Y somos muy conscientes que esta formación, a través de la inversión que hemos realizado con planes de estudio actualizados, hemos consultado a gran cantidad de empresas qué es lo que se necesita, cuál es la visión de futuro importante que debe tener un estudiante, y sabiendo que la complejidad que van a tener los estudiantes en un futuro para poder trascender, bueno, pues sabiendo de toda esa dificultad, la EBC se orienta de una manera muy práctica a crear esos casos de éxito, a que ese estudiante pues esté actualizado, tenga esa capacidad tecnológica, tenga esa capacidad de lectura y sobre todo que tenga las herramientas que la institución le provee para que pueda ir adaptándose, para que pueda ir entendiendo eso para nosotros es muy importante, que pueda ir entendiendo los cambios que van surgiendo en el mundo y que de la misma manera que se puedan hacer negocios aquí en México, lo pueda hacer de manera global, ya sea dentro de una institución o de una manera de emprendimiento.
1: Buenísimo, doctor. ¿Algo que nos esté faltando destacar?
2: Bueno, pues creo que es importante hablar de certificaciones. La EBC tiene certificaciones importantes. Tenemos una certificación en negocios ACBSP, es la principal acreditadora de negocios dentro de lo que es el entorno de negocios, sobre todo en la parte de Estados Unidos, etcétera, etcétera. Somos FinPES, somos una universidad que trae una certificación importante, pero también somos una universidad que a través de lo que es decreto podemos emitir toda la parte de títulos profesionales. Es decir, una de las grandes ventajas que tenemos es que una vez que terminan los estudiantes sus planes de estudio con nosotros, en los días de graduación reciben su título profesional con la posibilidad de registrarlo ante profesiones y tener su cédula profesional en un tiempo en el que prácticamente terminan y tienen su documentación perfectamente actualizada en un punto en donde también eso es un diferenciador importante para esta institución.
1: Definitivamente, doctor, un placer platicar con usted el día de hoy.
2: Hombre, al contrario, un gusto como siempre estar con ustedes y poderles presumir todo lo que la EBC puede hacer.
1: Y ustedes también, si les quedó alguna duda o tienen oportunidad de ingresar, háganlo justo en este momento, www.ebc.mx, o comuníquense al 444-271-0736. Estamos aquí, justo donde termina el río Santiago, con Periférico Poniente, antes de subir a Villa Magna. Los esperamos con los brazos abiertos. Estamos en la EBC. Muchísimas gracias. Continuamos con más.

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0: o el clítoris.
1: Ya. ¿No?
0: Chiquito el clítoris, yo.
1: No.
0: Bueno, un lengüetazo.
1: Ya, ya, ya, por
0: Dios, una por favor. Babita, luego un dedito.
1: Y así, ¿no?
0: Y se lubrifica con la nariz, también con la barbilla. Me bajo hasta el ano.
2: Bueno, no, ya, no. Ya lograste que nadie nos escuche con esos gritos espeluznantes al micrófono.
1: Pero si saturó mucho nuevo.
3: Hablemos no tanto.
1: Qué bueno.
2: Hablemos del clítoris, damas y caballeros. Esta. Yo no entiendo por qué.
1: Ajá.
2: Cuando yo era niño y oía, no, era virgen todavía, cuando era muy jovencillo, un adolescente, y oía que decía, no, es que el clítoris, que es bien difícil de encontrar y no sé dónde, y los hombres son bien torpes y no lo encuentran.
1: Parecía misteriosísimo.
2: Parecía misteriosísimo, pero ¿cuál es la dificultad? Todas las mujeres lo tienen en el mismo lugar.
1: Lo que sucede, sí, lo que sucede es que ahora hay mucha más información. Recuerda que cuando éramos niños, deja tú el misterio, estaba el tabú de hablar de ello. Después, el clítoris, muchas mujeres tampoco lo reconocían, no sabían que ahí era. Muchas mujeres, ay, bueno, no, sí.
2: Está bañando y se está ahí de
1: no, la pero
2: ay,
1: es que
2: ay, güey, aquí se siente.
1: Recuerda que muchas mujeres negaban su propio placer. O sea, imagínate, vete a la, no a la generación de nuestros padres, sino a la anterior, a la de tu abuela. Era raro que en esa generación las mujeres.
2: ¿Estás diciendo supieran? Que mi abuela era anorgásmica?
1: No, no lo sé. Me imagino que era. ¿Cuántos nietos tuvo? Digo, ¿cuántos? Habría que ver.
2: No, tengo varios tíos y varias tías.
1: No había información, o sea, realmente muchas mujeres incluso no sabían cómo satisfacerse sexualmente y además de todo no lo buscaban porque les parecía que estaba mal, que era una conducta licenciosa, pecaminosa.
2: De chamaco te tomó mucho trabajo encontrarlo?
1: Mira, te voy a decir una cosa. Yo ya les he relatado en este programa mi primera experiencia sexual, que fue con una mujer. Yo tenía, sí, 17 o 17 años y fue con una mujer que tenía 30 y tantos. O sea, y me enseñó dónde estaban todos los botones. O sea, me dijo, ah, ya acabaste, porque además a esa edad pues podías repetir a los, no sé, 20 minutos o nada, sí, o inmediatamente.
2: Sí.
1: Y entonces me dijo, ya acabaste, ya estás tranquilo, ya relájate, ahora te voy a enseñar cómo se hace bien. Y entonces me enseñó con pelos y señales, porque eran eran los años 90 tempranos o 80 tardíos, ya no me acuerdo.
2: Sí,
1: y me enseñó perfecta y claramente en dónde estaba qué, ¿no? En dónde estaba todo. Y cuando me enseñó dónde estaba su clítoris, dije, ¡ah! Ese es el... Aquí está. Y lo pude, además de todo, gozar y analizar detenidamente. No era una noviecita así de ay, no, ya me van a venir mis papás. Estaba ahí en su departamento, estaba ahí en su casa. Y me pasó.
2: No iba a llegar
1: semana,
2: nadie,
1: por cierto. No
2: ni
1: iba a llegar nadie.
2: Nadie.
1: Estaba divorciada. Entonces, tenía su propia casa y todo fue muy bonito. Y me quedé todo el fin de semana y ahí aprendí todo lo que todo muchacho debe de saber acerca
2: entonces,
1: del esta
2: sexo. Esta mujer tiene como 15 años más que tú.
1: No.
2: Hoy en día, sí, si tú tenías 17 y ella
1: bueno,
2: 30
1: sí.
2: y tantos, tiene 15 años más que tú.
1: Tiene 15
2: entonces,
1: años más
2: hoy
1: que
2: en
1: yo.
2: Día estamos hablando de una septuagenaria.
1: Sí, sí.
2: Debe tener
1: sí,
2: 70 sí, sí. años la señora.
1: Saludos, saludos, querida, tú sabes quién eres, ni siquiera voy a decir el nombre, pero si andas por ahí, de verdad te agradezco todo. Sabes que me daría hasta curiosidad verla.
4: Me diga, ¡ay, qué curioso! La curiosidad mató al gato, ¿eh?
1: No, por eso, no, por eso no.
4: Ay, ¿a poco se la negaba ahorita después de tantos años? No,
1: no
4: si
1: puedo,
4: ya viendo confianza.
1: Estoy casado.
4: Bueno, en el supositorio de que usted no estuviera casado, entonces ¿qué?
1: ¿En el qué?
4: En el supositorio, ¿cómo se dice? No, el supositorio.
1: En el entonces, supuesto.
4: En el supositorio de que usted pudiera, que ¿a poco se iba a arrugar? ¿A poco le iba a hacer feo?
1: No.
4: ¿Sí, imagínese si tenía experiencia a los 30 y tantos, ¿cómo está? Lo que sabrá ahorita. Digo, a lo que sabrá.
2: Ay, no, qué grosero.
1: Qué barbaridad. Pero bueno, el clítoris es
2: más fácil de encontrar, eso sí debo decir,
1: sí.
2: En tiempos modernos. En tiempos modernos en los cuales hay deforestación, porque en nuestra adolescencia a mí no me tocó ni una persona que estuviera depilada brasileño o rasurada por completo.
1: No, ni una.
2: Eso llegó ya con la modernidad.
1: Uh-huh.
2: Y es más fácil de encontrar, o sea, no tiene pierde, ahí está.
1: Bueno, pero incluso, o sea, hay
2: incluso con vello público.
1: Cuestión de asomarse bien, ¿no? Y es más, hay unos que se ven más que otros. Como en todos los seres humanos hay grandes diferencias. Yo he visto unos muy, muy, muy, muy pequeñitos que sí están medio escondidos, y he visto unos que ahí están, pase lo que pase, ¿no? O sea, ahí está. Lo estoy viendo desde acá, desde el otro lado de la sala.
2: Y lo más bonito es cuando reacciona, ¿no? Cuando ves que, que se ingurgita. Sí, ahí está. Dices, esto...
1: Ahora, al tacto también es muy sencillo. Al tacto de ahí lo encuentras y estás un rato, ¿no? Dándole lata. Y una vez que todo, que la mesa está puesta,
2: poquito a poquito,
1: ya puedes sentarte a cenar, entrar, digamos, al salón de baile. Pero primero hay que oír música en el recibidor, ¿no?
2: Hay que esperar a que salga el agua caliente antes de meterse a la regadera.
1: Correcto, porque eso del ataque a cama, o sea, el ataque maldito, o sea, yo así, pues no.
2: Bueno, pues recientemente se ha puesto de moda, se ha estado hablando seriamente entre las mujeres, sobre todo allá en los Estados Unidos, de un procedimiento quirúrgico que ayuda a aumentar el placer. Y se trata precisamente de la cirugía de clítoris, que no es una intervención estética, es una intervención funcional.
1: Correcto, aquí de lo que se trata es de que las mujeres realmente puedan acceder a esa fuente pues casi inagotable de placer que es el clítoris. Ahora recuerden, la parte que vemos del clítoris es solamente la parte externa del clítoris. La estructura del clítoris va mucho más allá. Es una especie de Y que está de Y, dentro, sí, más bien del cuerpo de Y de la mujer. Pero bueno, esta cirugía de lo que se trata es precisamente de dejar el clítoris un poquito más expuesto, más accesible, más fácil de encontrar.
2: Es la historia, vamos a empezar con ella, la historia de Ana. Ana, una mujer que tenía problemas porque decía que no estaba satisfecha en el plano sexual. Ella empezó a tomar testosterona, estrógenos sintéticos y algunos otros suplementos para mejorar su libido. Cuando tenía alrededor de 30 años, que dicen que a los 30 más o menos es el pico sexual de las de mujeres, la mujer. ¿No? Es el momento
1: justo
2: más pleno,
1: cuando conocí a la mujer esta.
2: Ya. Exactamente. Sin embargo, esos suplementos le quedaron cortos y no encontraba ventajas, ¿no? Entonces le preguntó a su médico de cabecera si se podía hacer algo más para incrementar su placer sexual. Que
1: y ella consideraba que su clítoris... Sí, era golosona. Oye, además, solamente se vive una vez, como cantaban las españolas estas. Solo se vive una vez. Hay que gozar. Y el viaje es corto, ¿eh? Así que no le tenga miedo a este tipo de pláticas ni de opciones, incluso quirúrgicas. El médico le dijo que él nunca había visto un caso como este, porque ella le dijo, yo tengo un clítoris realmente pues grande, ¿no? Es de un tamaño notable. Y bueno, ya con 56 años, o sea, después de los espero de los 30 a los 56 para consultar a este doctor, Christopher Salgado. Y bueno, pues el doctor le habló precisamente sobre la relación entre tener un clítoris grande y la mayor capacidad de alcanzar el orgasmo. Entonces,
2: eso fue lo que investigó el doctor, porque el doctor nunca había hecho una cirugía de este tipo. Ella le decía, es que mire, tengo el clítoris de buen tamaño, pero si lo tuviera más grande, tuviera una parte más expuesta, entonces tendría mayor sensibilidad porque habría mayor superficie en donde se podría estimular. Lo cual, pues, tiene cierto sentido, ¿no?
1: Y después de 3 horas de cirugía, se retiró todo lo que tapaba el clítoris de Ana y la parte visible del clítoris de esta mujer creció unos 50 milímetros. Y de ahí en adelante, su respuesta sexual fue, o sea, una locura. Era ella un río de placer. Iba y se venía como quería.
2: Iba y venía.
1: Iba y venía, o sea, a voluntad, en realidad. Y la sensación, reporta ella, fue diferente. Esto cambió mi vida. Y dice ella, y escuchen bien sus palabras, tienes que ser feliz contigo misma. Si quieres explorar tu cuerpo y si quieres sentirte diferente, hazlo. Y háganlo, porque ya les hemos dicho, la carrera podría terminar mañana. Y ustedes no aprovecharon su clítoris, por favor.
2: Sáquenle provecho.
1: Sí.
2: Sáquenle jugo a su clítoris.
1: Sí.
2: Y disfrútenlo. Finalmente,
1: o sáquenle jugo a su pene también. O sea, la verdad, aprovechen sus órganos sexuales para lo que son para dar placer.
2: El doctor Salgado compartió ya la experiencia de Ana en un estudio médico y se ha publicado por varios lugares en internet y varias mujeres están interesadas en realizar la intervención. De hecho, ya ha operado para ahorita el doctor a otras 4 mujeres en esto que se puede llamar como una extensión de clítoris. ¡Oh! El clítoris es como la punta de un iceberg.
1: ¡Un iceberg! ¡Ah! Pero Ita, ¿no? Ok, chiquito.
2: Sí, lo que se ve es solamente una parte muy pequeña de lo que constituye todo el clítoris. Entonces lo que hacen es extraerlo un poquito para que haya más área expuesta.
1: Ahora, recuerden, esto es una cuestión quirúrgica. No traten de extraerlo ustedes. Bueno, igual pueden tratar de succionarlo hasta que salga y van a ver que
2: el resultado será
1: bueno. Y no. No sé, güey.
2: Ya ves lo que decía Paquita, la del barrio, de la cabecita, que le chupas ahí bien.
1: Ah, que le chupas. Ah, ya.
2: Ahí donde veas el hoyito en la cabecita, que ahí le chupas.
1: Es que yo visualicé a Paquita, la del barrio, y a su... No.
2: No, bueno, ¿y qué tiene? ¿Qué tiene?
1: No, nada, nada tiene. Es más, ahí lo tiene.
2: A ver, Paquita, ¿cómo lo hacemos?
1: ¿Cómo dices, Paquita? ¿Cómo lo encontramos?
3: Con tu boca le vas a dar unos chupetones en la cabecita, en la parte de arriba. Ajá. Ya ves que se le siente un hoyito ahí. Ajá. Ahí le chupas fuerte, fuerte, fuerte.
1: Ok. Gracias, Paquita.
2: Gracias, Paquita. Y bueno, esa es la historia de esta mujer, Ana, que se operó el clítoris y que posteriormente fue a un concierto musical, fue allá a la Filarmónica de Los Ángeles a disfrutar de Tchaikovsky y su Quinta Sinfonía.
1: Sí.
2: Y con el clítoris ya expuesto de esa manera, pues
1: y con las vibraciones de la música, ajá, con la sublime interpretación que estaban haciendo de esta, una de las obras más reconocidas de Tchaikovsky, allá en Los Ángeles,
2: repercutía en la entrepierna de Ana, provocando sensaciones, repercutía en su ánimo.
1: Y tenemos un audio de esta mujer escuchando este concierto y pues gozando de la siguiente manera. Escuchen con atención. ¿Qué tal, güey? Eso es, qué manera, güey. Qué manera. Ya,
2: ver, cuando oyes algo comparable a eso, pues quiere decir que hiciste bien, ¿no?
1: Eso está muy bien. Si escuchan, o sea, imagínense ustedes que están oyendo música en su cuarto y logran esto. Sí, qué bruto. Eso nadie lo puede negar, eso fue real, eso fue, pues sí, eso fue espectacular. Esto sucedió.
2: ¿Cómo tienes un orgasmo con música clásica en un, bueno, es que hay gente muy loca, ¿verdad? A lo mejor lo que les prende es eso, o a lo mejor estaba ahí acompañando con la mano.
1: No, pero puedes tener un éxtasis musical.
2: Musical sí, o religioso sí, o artístico, o con la naturaleza, no sé, místico, pero sexual. Digo, son los éxtasis son muy parecidos. A mí me llama la atención que vas a las iglesias y ves las figuras de los santos o las vírgenes y todas tienen cara de orgasmo, todos tienen la mirada hacia arriba, los ojos en blanco, la boca entreabierta, parece que está diciendo,
1: bueno,
2: como San Sebastián cuando está abrazado
1: a San Sebastián
2: y flechado por todos lados, siendo penetrado.
1: Que parece que está sentado en una raíz.
2: No, está amarrado un árbol.
1: Está sentado en un tocón del árbol. Está amarrado un tocón, pero parece que parece que se sentó en una rama, güey. Porque
2: una de las ramas le está atravesando. Acción
1: sexual.
2: Sí, es una imagen
1: y
2: increíblemente homoerótica.
1: Hay mucho arte sacro. Hay mucho arte sacro así, que así se ve. Bueno, es más, la imagen religiosa por excelencia es un hombre desnudo, ¿no? Todo lacerado.
2: Y hay unas representaciones golpeado de Jesús en la cruz. Jesús en la cruz, en las cuales tiene los ojos así en la mirada perdida, la boca entreabierta y parece que se podría, no sé, el éxtasis religioso y el sexual se expresan de la misma manera y es confuso.
1: A mí siempre me llamó la atención que las mujeres tan piadosas, no sé, que por ejemplo, algunas tías que tenía yo, ahí estaban todas esas vestidas de negro y rezando el rosario y había un hombre desnudo, todo golpeado, colgado ahí de su pared. Y siempre, la imagen de niño siempre me pareció un tanto cuanto rara. O sea, ¿por qué? ¿Por qué le hacen eso? Luego, ¿por qué lo tienes ahí? ¿Por qué estás comiendo con alguien torturado, muerto? De veras, estás sentado a la mesa con alguien ahí torturado y muerto. ¿Por qué? Pero bueno.
2: Sí, y un hombre semidesnudo, el cadáver de un hombre semidesnudo clavado a unas tablas es para muchas personas la imagen de la bondad y del amor.
1: Y de lo bueno y de lo... Sí, no.
2: Algo que parece que sacaste de la nota roja del periódico.
1: Sí, de antaño, ¿no? Es un horror. Tú muchas veces has dicho que si hubiera sido más moderna la historia, la visita de Cristo a la humanidad, pues a lo mejor todas las mujeres piadosas tendrían una sillita eléctrica colgada en un collar, ¿no? Sí. O una inyección pequeña, letal.
2: Una pequeña guillotina. Y esa sería la imagen del amor religioso. O
1: de la bondad.
2: O una horca. Un cadalso, ¿no?
1: Llama la atención, ¿no? Sí, sí, un cadalso chiquito. Un con cadalso un güey chiquito.
2: Exacto, con un güey ahorcado. Y eso sería lo que traerían las mujeres y los hombres piadosos, los sacerdotes, en lugar de un crucifijo, que ya lo tenemos normalizado, pero imagínense que en lugar de crucifijo es una horca con un güey colgado y con los ojos botándose.
1: Sí, con un brother colgado.
2: Pero también
1: un
2: se
1: güey colgado de un puente.
2: Ajá, como un güey colgado del puente, esas imágenes horribles que vemos acá, tristemente.
1: Horribles.
2: Y que eso atrajeran los sacerdotes colgado alrededor de su cuello y las monjitas.
1: Terrible.
2: Que te venden su rompope. Pero eso es lo que es. Es que lo tenemos normalizado.
1: Es lo que es. Sí. A mí te digo, de niño siempre me pareció muy raro todo ese asunto. Y ya de adulto ya entendí por qué me parecía tan raro de niño, ¿no? Pero bueno.
2: Porque de alguna manera lo es. Pero bueno, damas y caballeros, recordarles cuál es el top 10 del día de hoy. Hoy se va a llamar... Se acabó el encanto cuando...
1: Se acabó el encanto cuando... Cuando se me bajó la borrachera. La verdad. Se acabó el encanto.
2: Uf, qué intenso.
1: Sí, sí pasa.
2: Oye, ¿y esa cicatriz que tienes ahí es la cesárea? Ay, estuvo intenso y delicioso. No, tontito, es la jarocha.
1: Bueno, pues manden sus aportaciones a @lacornetafm, que es la vía gratuita de este programa. Se acabó el encanto cuando, y nosotros ya venimos.
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3: Bueno, hablando precisamente de las relaciones y de la gente con la que nos entusiasmamos, la realidad es que de las personas con las que te entusiasmas y empiezas a salir o conoces en una noche o así, la inmensa mayoría son relaciones condenadas al fracaso. Todas van a valer gorro.
0: Casi
3: todas.
0: Todas
3: valen gorro, casi todas. Son muy poquitas las que sobreviven, ¿no? Y de pronto se acaba el encanto por distintos motivos.
0: Y luego por los motivos, o sea, por nimiedades, por cosas muy pequeñitas, pero, o sea, no sé. Por ejemplo, cuando alguien pide sus tacos con salsa de la que no pica, pues dices, no mames, de veras, güey. Por ahí algún día escuché un audio de esos de como de meme o de TikTok o de lo que tú quieras, que decía, era una voz de una chava que decía, güey, me caga la gente que pide sus tacos con salsa de la que no pica. O sea, si quieres que no pique, ponle miel a tu pinche taco, imbécil.
3: ¿Por qué?
0: Me encantó.
3: No, pues, ¿qué tiene?
0: Me dio risa.
3: De cebollita, tomatillo
0: picado. Te dije, nimiedades. Nimiedades, pero cosas que pueden molestar.
3: Cilantro, limón y demás que no te deja
0: o chile. No sé. Te dice que es fan de López Obrador. Pues ya valió madre, güey. O sea, ya pides la cuenta o te emborrachas. Y sí, ahora le tragas otra botella de lo que tenga, de aguarrás. Y a la señora tráigale, pues no sé, unas croquetas, güey. Por favor.
3: A mí, ¿sabes qué? Me viajó una vez de alguna con la que salí, que me decía, no, a mí me encanta la fiesta. Y la primera vez que fui, sí, pues agarramos ahí la fiesta juntos y demás. La segunda llegué y estaba fundida. La tercera vez, igual. O sea, dije, no, esto es demasiado. O sea, una cosa es que te gusta la fiesta y otra cosa es que cada vez que te veo, llego yo y ya estás arrastrando la boca. Está muy cañón. Ya era un problema serio de alcohol.
0: ¿Pero la encontrabas en fiestas o llegabas a un restaurante y estabas sentada sola y hasta el dedo?
3: Las dos. No, fiestas nunca fui con ella, creo yo. Recuerdo. Salí poquitas veces.
0: También, qué grosero. El restaurante tienes que llegar tú y esperarla tú, no ella primero. Pues claro que se emborracha.
3: He tenido dos encuentros así con unas que dije, ay, qué bueno, pues, le gusta la copa. Y la...
0: Sí, sí, híjole, una alcoholicaza.
3: Otra con la que una vez me fui a correr tempranito, ¿no? En un fin de semana.
0: Correr con doble R.
3: Ajá. Correr, sí.
0: Sí. Hacer ejercicio. Que me corro.
3: Y ya. Acabando, dice. Yo quiero una caguama. 9 de la
0: mañana. ¡Eso! Me gusta su actitud. ¿Y qué pasó?
3: ¿Y luego? Yo también lo celebré. Dije, pues que a todo dar. Pero después no pasaba ni medio día. O sea, no había dado las 10 y ya estaba inflando. Todos los días.
0: ¿Todos los días? O sea, entre semana. Sí.
3: Incluso para mí, que soy un.
0: ¿Pero qué no trabajaba?
3: Fue demasiado.
0: ¿Pero no trabajaba o qué?
3: En ese momento no trabajaba. Bueno, dice que trabajaba, pero en realidad no sé bien ni qué hacer.
0: Pero, o sea, pero... caguameando así a las 10 de la mañana.
3: Sí.
0: Madres. O sea, una guerreraza, güey.
3: Decía, quiero pan. Es que la cerveza es pan líquido. Y entonces, quiero pan.
0: Pues la cerveza sí es pan líquido.
3: El trapo. Cómete un pan.
0: Pues mira, yo ya les he dicho muchas veces que para lo que me gusta el pedo bebo poco, pero
3: así es.
0: Sí, ya, o sea, 10 de la mañana caguameando.
3: O sea, una vez dijeron chido, ¿no? Pero sí, llega un punto en el que... otras que me han desilusionado, otra, por ejemplo, es que me decía, no, es que yo sé mucho de ballet. Ah, órale, qué padre. Y de repente me empezó a hablar de ballet y me dijo una cosa que yo, por una clase que tomé durante un mes cuando estuve estudiando en el CEA, en el Centro de Educación Artística de Televisa, que tomé clases de ballet.
0: ¿Le hablaste de Pas de Bourdieu o le hablaste
3: Dijo algo que yo dije... Esta vieja no sabe, esta señorita, perdón, no sabe de realmente de lo que está hablando, me está choreando. Entonces, que te digan que saben de algo y de repente que empieces a notar errores en ello, dices, no, pues qué chafa, ¿no? Ahí se acaba el encanto.
0: O sea, te estaba engañando, te estaba choreando, pura madre, no era cierto.
3: Así es, no era cierto y demás.
0: ¡Qué mal! ¿Por qué no le dijiste, bueno, ¿has visto el lago de los cisnes? ¿Y qué te parecería el estanque del ganso? Digo, para empezar a bailar. Te invito a la casa, te quitas tú.
3: Espérate.
0: Y
3: no, estoy hablando desde el plano emocional, estoy serio, ¿no?
0: Bueno, pero si ya no se va a armar emocionalmente, por lo menos mándala con una sonrisa a su casa. Digo, es lo que yo hubiera hecho en tus condiciones, porque tú saliste con muchas personas.
3: Ni tantas.
0: Bueno, para encontrar a la persona ideal que la encontraste, pero sí, saliste con varias, entonces por lo menos las mandas a su casa con una sonrisa, ¿no?
3: Pues siempre se intentó ya hacer.
0: Sales con mallas, vestido del cisne negro.
3: Digo, estoy seguro que algo hice yo que acabó con el encanto para ellas.
0: Y
3: seguramente tú también, cuando eras
0: abrir la boca. Y ya. con eso tienen, ¿no?
3: Entonces no quiero ni imaginarme los cuentos que contarán. No, ese güey ya no.
0: Fíjate que yo a lo más que llego a hoy en día, pues es al coqueteo verbal así leve, ¿no? Porque pues no, estoy casado. Pero bueno, pues la gente sigue haciendo sus cosillas, ¿no? Pero luego, cuando conoces a alguien que sí te gusta un poquito, o sea, que te encuentras atractiva, y luego se te salen unos comentarios demasiado sugerentes. Es
3: un par de sartenazos que te
0: ponen. Y nomás ves cómo se arrugan así de, espérate, cabrón, espérate tantito, güey. Sí, me pasó el
3: otro día. Es que tú eres muy licencioso en la manera de hablar. Yo creo que por estar tanto aquí en la corneta y en tantos programas, todo el día diciendo chistes,
0: me tomo mis.
3: Y de repente se te salen unas que yo digo, ay, cabrón.
0: No, pero o sea, nada horrible, ni nada grosero en realidad.
3: No, eso nunca, no.
0: Pero
3: no,
0: demasiado,
3: demasiado salaz. Demasiado cachondón el comentario.
0: Demasiado salaz es la palabra correcta, porque si te voltean a ver con una cara. Además, güey, nos están oyendo, no estamos solos. Sí. Terrible. Les contaré la del otro día, ¿no? ¿Verdad? Está demasiado cerca y además está muy. Está demasiado cerca.
3: Mejor vamos al top 10, que se llama Se acabó el encanto cuando. Y esta es la número.
0: Yes. Se acabó el encanto cuando.
3: Cuando me enteré que te dicen la Yoli.
0: ¡Ay, pero por qué!
3: Porque pues, solo te las puedes echar a las Yolis en Acapulco.
0: ¡Ay, eso no es cierto! ¡Ahorita mismo y aquí!
3: Sí, la Yoli. Acapulco mágico.
0: Las Yolis casi siempre son de Monterrey o así. O de Guanatos.
3: O Chilangas, güey.
0: Que te las encuentras en Guadalajara o te las encuentras en Monterrey. Y bueno, ¡ay, hola! ¿Cómo estás? ¡Qué gusto verte! México. Pero te las encuentras en la playa. ¡Oye, chaparrito! ¡Qué pedo! ¡Pum!
3: Las Yolis.
0: En fin. A ver, Chapito, venga. Oye, a ver.
3: Acapulco tiene magia, güey. La de cosas que han pasado ahí,
0: las que seguirán pasando. Y las que se deben de quedar ahí.
3: Sí, como en Las Vegas, ¿no? Lo que pasa en Acapulco, se debería de quedar en Acapulco, pero no.
0: Lo malo es que luego viaja con la gente una serie de porquerías, güey, que agarraron en Las Vegas y en Acapulco y así.
3: No, mejor no. Vamos a la que sigue, la número.
0: Se acabó el encanto cuando.
3: Cuando no me dejaste que te checara el sapo.
0: ¿Eh?
3: El sapo del baño, vecina, del excusado, el que tapa el tanque.
0: Bueno, de una vez quíteme los pelos de la coladera, por favor. No dejes pelos en la coladera. Mi preventivo favorito de algún producto que hacíamos aquí en la corneta. No dejes pelos en la coladera. Creo que era Shampoobis. Con olor a puerto.
3: Fíjate que ahí no he llegado, a ese extremo no he llegado.
0: ¿A dejar pelos en la coladera?
3: A hacer caso a no dejes pelos en la coladera. Ahí sí, no me he metido. Y mira que tengo algunos amigos que me han explicado. Pues creo que el mismo Iniesta nos ha explicado cuáles son las técnicas para dejar completamente libre de capilaridad esa parte del cuerpo.
0: Pero mira que estarte poniendo cera caliente en el ano. O sea, de veras.
3: Bueno, esa es una opción, también se puede rasurar.
0: ¿De veras?
3: Es lo que él dice.
0: Sí, y luego tienes barbas en el... O sea, además de todo se va haciendo gordo y al rato es como los gusanos de la película esa de Dunas. ¿Se acuerdan? Que tenían como dientes así. Así te queda el fúfaro. No.
3: Porque aparte imagínate 4 días o 5 días después de que te rasuraste, que hay ahí unas púas, ¿no?
0: Oye, y volteas y parecen churros
3: de feria.
0: De
3: todos lados, güey.
0: Sale churros de feria.
3: Como ya salen marcados todos los pelos.
0: Ya, qué horror, no.
3: Es que los pelos, por ejemplo, los de la barba, cuando son muy cortos, tienen la misma dureza que un alambre de cobre.
0: Sí.
3: Lo mismo debe suceder en el.
0: Sí. Llega un momento, yo que me sale la barba muy rápido y muy tupida. Sí hay, o sea, como al tercer día, así como Jesucristo, o sea, no me deja mi esposa ni acercarme a su cara, porque si hay algún tipo de acción, al otro día amanece como si lo hubiera yo cacheteado, güey. Roja de todos lados, pues sí.
3: De los
0: raspones de la barba, entonces, o está larga. Sí,
3: güey, el otro día me dejaste los muslos hechos pedazos.
0: güey, qué bruto.
3: Todavía traigo la irritación.
0: Qué barbaridad. Pero, ¿por qué le dices muslos a tus nalgas? No. Pero bueno, vamos a la que sigue.
3: No sé si eso lo compuso, güey, o lo hizo aún peor.
0: O lo empeoró. Nada más hay mayor cobertura. Pero bueno.
3: A ver, ahí se va.
0: Claro, ahora lo único que hizo fue poner la cara en las... No. Muy mal. Fíjense, ahí es cuando sale mal un doble sentido. Eso se llama dispararse en la pata de camello. Por eso sugiero salir rápidamente de aquí e irnos a la número.
3: Tengo una pregunta. ¿Qué? tu vida depende de él.
0: Quepre, ¿no?
3: Quepre.
0: No,
3: te tienen encañonado.
0: ¿Por qué a este güey le gusta tanto quepre? Qué bruto.
3: Y no tienes opción. Tienes que tomar una de las
0: te
3: dos.
0: Te tienen. ¿Okay? Ajá, encañonado. Tienes,
3: sí. La única manera en que te vas a salvar,
0: ajá,
3: es si le practicas sexo oral a un hombre. Pero la pregunta es, y te dicen, ¿qué, ajá, prefieres?
0: ¿Te los
3: ¿por
0: traigo?
3: Delante o por detrás?
0: No, yo creo que incluso tendría que ser por detrás, güey.
3: ¿Deberás meter la cara
0: bueno,
3: ahí?
0: Bueno, es que está... A ver, tú, quepre. O sea, ya si tuvieras que hacerlo. Te estás encañonado y tienes que hacerlo, quepre. ¿Qué hubo?
3: Es que todavía, es que por detrás está terrible, güey.
0: Y por delante está
3: pero
0: peor,
3: pero por detrás,
0: güey,
3: por lo menos puedes cerrar los ojos e imaginar,
0: sí,
3: que es una
0: mujer muy
3: velluda.
0: Exacto. Pero por delante no, güey.
3: Por delante no. Ay, es un clítoris gigante.
0: Es un clítoris jumbo. ¿No? ¿Por qué haces esas preguntas de verdad, güey? O sea,
3: no sé, me pica.
0: Te
3: pica,
0: tienen encañonado. O sea, tienes doblemente encañonado.
3: Una de las dos.
0: Qué pri.
3: Bueno, ya dijiste que te vas a entrenar.
0: Qué bruto.
3: Bueno, vamos a ver qué sigue.
0: Tú no contestaste, no te hagas, güey.
3: No, yo creo que igual que tú. Me tendría que ir así,
0: sí, ¿no?,
3: cerrar los ojos y pensar que es una mujer muy velluda.
0: Entonces, imaginen horrible a Eduardo metiendo las narices en las de Eduardo Iniesta, güey. Ahí. Qué asco.
3: Por lo
0: vamos
3: menos
0: a la
3: eso
0: que
3: debe estar bien depilado.
0: Qué impúdico, soez y horrible segmento. Vamos a lo que sigue, que es la número 8.
2: Se acabó el encanto cuando nos quedamos de ver en el hotel y cuando llegué resulta que eras mi esposo. ¡Ay, qué flojera!
0: Así está la canción de Piña Colada. Si alguien está suficientemente ruco, así sucede.
3: ¿Cómo era?
0: Los dos contestan un anuncio en el periódico de encontrar pareja y se encuentra con su pareja. Porque a los dos les gustaban las piñas coladas. Tienes que ser un ruco para acordarte de eso, como yo y como
3: es
0: tú.
3: Es la de If You Like Piña Colada.
0: Esa, sí. Getting caught in the rain. Exacto.
3: Nunca había pelado la letra de esa canción.
0: Es buena, mira, esta mera. O sea, tienen que estar muy, muy rucos para haber oído esto. Pero bueno, habla de eso, justo. Es una canción que relata cómo los dos contestan un anuncio porque ya estaban aburridos.

0: güey le gustaban las piña coladas. A mí no me gusta la piña colada.
1: A mí a veces depende, así en la playita y eso pues, sí me...
0: ¿Una piña colada?
1: Sí.
0: Puede ser. Bueno,
1: vamos a la que sigue, la número. ¿Qué?
2: 7.
1: Se acabó el encanto cuando...
0: Cuando me di cuenta que eres como el Cruz Azul en momentos importantes, pues nomás no funciona.

0: 6.
1: Se acabó el encanto cuando abrí los ojos.
2: cuando se me bajó la pe... y así, ¿no?
1: Bueno, ¿qué número va?
0: 5.
1: Gracias.
2: La número 5, se acabó el encanto cuando me enteré que te iban a crucificar. ¿Eh? Atentamente, María Magdalena.
1: Mejor me voy con Pedro. O Pablo.
2: Mejor me voy con Pedro. O con Judas.
1: Ah, con Judas.
2: Bueno, sí. Judas dicen que es un demonio en la cama. Ok.
1: La número
0: 4.
2: Número 4, se acabó el encanto cuando... Qué bruto, qué obesa. ¿Eh?
1: ¿Qué? ¿Qué dijiste, estúpido?
2: Que me gusta cómo besas.
1: Bueno. Voy a besar a tu madre.
2: Que también es obesa. ¡Ay! Ya me fregué sola. Ok.
1: Se acabó el encanto cuando vi que conocías más lianas que Tarzán.
2: ¿Eso qué? ¿Qué tiene? Eso está mal.
1: Eso al contrario, eso es un plus.
2: Exacto. Y si conoce muchísimas, pero la tuya es la que más le gusta.
1: Es un
2: y es
1: gran
2: de la
1: cumplido.
2: Que más se cuelga. Exacto. Quiere decir que Tarzana te quiere, güey.
1: No, y además, o sea, algo habrá aprendido, ¿no? Imagínense. Uno está para aprender, no para andar de maestro.
2: Correcto.
1: Sí, bueno, o sea, ya yo luego les enseño a ustedes, sí, porque son mis hijos.
2: ¿Qué? Además, ahora resulta. Pero bueno, a ver.
1: ¿Qué número sigue?
2: La que sigue es la número
0: 3.
2: La número 3, se acabó el encanto cuando...
1: Cuando te
2: comparé comparándote... Vas.
1: Cuando te comparé con los tacos. Los tacos son más ricos y no me dejan en visto como tú, culé.
2: ¿Sabes qué es muy feo? Que ahora ya quitaron las palomitas azules, entonces nunca sabes si leyeron o no.
1: No las han quitado.
2: Sí.
1: No,
2: sí. Ay, las puedes quitar, las puedes inhabilitar.
1: Sí, si tú inhabilitas las tuyas, entonces no ves las de nadie más, pero si tú habilitas las tuyas, ves las de los demás.
2: No, pero yo tengo las mías habilitadas y algunas personas que les mando mensajes no saben si los leyeron o no, nunca se ponen.
1: Porque esas personas
2: azules.
1: No las tienen habilitadas, depende.
2: Exacto. Exacto. Bueno, pues ahí tienen. Entonces no sabes si lo vieron o no.
1: Es que ¿por qué? ¿Por qué tener la obligación de constar al instante?
2: Correcto,
1: siempre,
2: no, oye, está
1: ocupado,
2: bien.
1: Estás al aire,
2: pero entonces
1: grabando,
2: ya no sabes si te dejaron en visto. O simple y llanamente no quieres contestar, o te vale madres esa persona, ¿no? También.
1: No es eso, es que de repente no te pasa que dices, ahorita le contesto, y de repente y dos días después, madre, no contestaba ese mensaje, te regresas y lo contestas.
2: Güey, a mí me pasó con un correo después de un seguro médico que me dijeron, urge que actualice su información, sí, luego lo hago, y no encuentro el correo, güey. Y ahora voy a tener que estar no sé cuántas horas buscando, porque además ya busqué con todas las palabras clave y la madre, y no lo encuentro. Yes. No lo encuentro.
1: Pero bueno. Vamos a la número.
2: Se acabó el encanto cuando yo tan National Geographic y tú tan TV Notas. Tú tan Venga la Alegría.
1: No, Venga la Alegría, güey.
2: Sabadazo.
1: Sabadazo, ¿te acuerdas? Sabadazo.
2: Sí, ándale. Sabadazo.
1: Y finalmente la número
0: 1.
3: Cuando cambiaste el Omicron por Cola Loca. Ahora no puedo hablar de tu madre, me voy a morir de hambre. ¡Digas a tu madre!
2: No, ya, tranquilo, calla. No, deja de gritarme, no me digas esas cosas.
1: ¿Sí se entendió? ¿Cambiaste el Omicron por Cola Loca?
2: No, no se entendió nada. Nada. No se entendió absolutamente nada.
1: Ah, qué bueno, qué tranquilo.
2: ¿Qué se entendió? ¿Qué se entendió? ¿Qué maldiciones se entendieron?
1: ¿Cuántas maldiciones?
2: Todo. Ok.
1: López Obriga.
2: Mela. Y sobre todo Loret.
1: ¿Qué habrá sido de ese güey? Bueno, ya, si no saben de qué estamos hablando. Un güey que estaba al aire en vivo y no se dio cuenta y empezó a hablar de otros periodistas, pero duro y tupido.
2: Recibió el güey a un grupo en su programa de noticias de Coahuila, que pues tiene una audiencia local, evidentemente pequeña, pero él dijo, llegaron al programa más importante de todo Coahuila. O sea, López Dóriga me la pela. Loret de Mola es un pende. Y al aire, una chulada.
1: Y le dicen por el chicharo, estamos al aire, ¿qué? O sea, avísenme.
2: ¿Qué soy yo?
1: ¿Qué soy yo? Sí. ¿Qué son? Lo amo. De mis momentos favoritos de la televisión nacional.
2: Ese y la bolsa de coca de Mayito.
1: La bolsa de coca de Mayito, es un clásico.
2: Son grandes.
1: Bueno, damas y caballeros, Juay de Rito es otro gran momento.
2: Juay de Rito. Dos hombres de cierta edad tratando de comunicarse sin saber.

0: el idioma del otro en televisión.
1: Falló el traductor simultáneo, entonces Joaquín, el teacher, intentó el hacer una entrevista en inglés.
0: Que no habla.
1: Precioso, precioso, la verdad. Bueno.
0: Juan de Rito.
1: Dejando que repercute en mi ano.
0: No entiendo, ¿what? De Rito.
1: Luego hacemos un top 10 de los grandes momentos de la televisión.
0: También, pero borrachos.
1: En su historia, en México, en su historia. Pero borrachos, borrachos. Muy bien.
0: Sí, sí, es
1: lo... Bueno, damas y caballeros, se acabó el encanto. Borrachos. Se acabó el encanto. 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
2: En este instante se va la meme en la corneta.
1: ¿Y este es el cierre?
2: No, este.
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1: Bandita querida, disculpen la calidad de mi voz en este momento, pero la celebración mundialista acabó conmigo. Qué bueno, este evento solamente se da una vez cada 4 años, porque de lo contrario, mi cuerpo no soporta este nivel de estrés, mi cuerpo no soporta este nivel de emociones. No hay manera de que uno viva con este nivel de adrenalina y de furor de forma anual. Qué bueno que es cada 4 años, pero sí de furor y adrenalina es damas y caballeros. Mi queridísima Gaby Cam.
2: Yo también, ya lo que queda de Gaby Cam, ¿no? O sea, el mundial, el verano cinematográfico, todo ha terminado con nosotros, pero ¿saben qué no se acaba, mi querido Javier Ibarreche? Nuestras ganas de hablar de cine y de los próximos estrenos, porque el verano aquí sigue, ¿eh? O sea...
1: El verano aquí sigue, ya hubo trailers emocionantes que salieron también recién, sí, que ahí discutiremos un poquito. Ajá. Aunque sin vos, yo no puedo dejar de hablar de películas.
2: Me encanta, además tienes una voz muy Paulina Rubio, la compro. Ya se puedes decir bien. Vicente Fernández... Pedro Infante. No venimos aquí a hablar de aquellos artistas que de pronto sacan lo español. Venimos aquí a hablar de series y de, obviamente, de lo que más nos gusta, que es el cine. Así que no se diga más, comenzamos.
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1: Aislinn Derbez y Mauricio Ockman no regresan como marido y mujer, sino como las estrellas de Hasta el Fin del Mundo, y están aquí con nosotros.
2: En lo mejor de las series está con nosotros Carol Sevilla, quien regresa a interpretar a Luna, el fenómeno de Disney que acumuló más de 59 millones de espectadores en Latinoamérica.
1: Nos meteremos en la mente de los creadores que con una cámara, una computadora y un sueño hoy dominan la taquilla.
2: ¿Y qué crees? 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

0: 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Noche.
1: Casa de Manuel, México. Manuel llega de trabajar todo el día en el despacho de abogados. Abre la puerta de su casa. Nota una luz parpadeando en el contestador. Presiona el botón y escucha un mensaje de su prometida Cintia. Se dirige a la sala cuando le sorprende un segundo mensaje.
2: Manuel, habla Alejandra, hermana de Esmeralda Figueroa.
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4: Eslyn Derbez y Mauricio Ockman, expareja en la vida real, se reencontraron para hacer una película, Hasta el fin del mundo, y es una historia basada en hechos reales.
5: Hasta el fin del mundo cuenta la historia de Manuel y Esmeralda, dos jóvenes mexicanos que se conocen en España y sufren juntos un accidente de tren. Por temas políticos, se separan durante 15 años, pero la vida los vuelve a reunir en momentos completamente distintos.
4: No, no es una comedia, si eso es lo que estabas pensando. De hecho, es una película bastante dramática y yo platiqué con Aislinn Derbez y Mauricio Ockman sobre cómo funciona este instinto del actor que les hizo saber que a pesar de ya no ser pareja, tenían que ser ellos dos los protagonistas de esta película.
6: La verdad es que desde que leí el guión hace 9 años, ¿no?
4: Sí.
6: Primero lo leyó Ice y me dijo toda emocionada, vulnerable, llorando, me dijo, tienes que leer este guión. Nos lo mandaron para que lo hagamos. Lo leí y fue así como la última vez dije, sí, la tenemos que hacer. Una conexión muy fuerte que sobrevivió
7: Los años. Y las etapas.
6: Y porque yo llegué a un momento en el que dije, bueno, pues quizá ya no es para mí esa persona, ¿no? Pero por dentro nunca lo solté. Y se alinearon los astros y un día Ais me habló y me dijo, ¿qué crees? Ya la vamos a hacer. Y si te interesa, ahí está, vacante. Manuel, le dije, órale, va. Claro, o sea, ni lo dudé.
7: Sí, ¿no?
6: Y era esa certeza, ¿no?
7: Sí.
6: Y aparte juntos era como, sí.
7: Los personajes te escogen mucho, o sea, tiene también mucho que ver, además de la intuición que dices, tiene que ver con algo mágico de la vida que te los pone enfrente y te obliga a hacerlos, ¿no? Como que es como que el personaje te escoge a ti a veces, más allá de que tú lo escojas.
5: En Hasta el fin del mundo, Aislinn es Esmeralda, una mujer que no tiene miedo, y Mauricio es Manuel, un aspirante guionista que tiene muchos pedos en la vida. Les preguntamos cuál es el lado bueno de la locura y en qué les gustaría a ellos ser más locos.
6: Yo creo que la locura en cuanto a... Porque Manuel, en todo este caparazón, protección, su ve... Esta libertad, esta, sí, esta pasión por vivir y por sentir y por que para él es como, o sea, toda la estructura, los conceptos, ¿no? Es como que se le empieza a romper la cabeza y por eso es como esta parte como de estás loca desde un lado positivo. Y sabe que lo va a romper.
7: Me he ido volviendo un poco más loca con el paso de los años, porque me he atrevido a más cosas, he tenido más valentía. Antes me siento que me protegía demasiado, o sea, como que creo que el viaje de todos los seres humanos es que llegamos con una esencia muy, muy bella, y que esto le pasa a los personajes de la película también, que puedes ver la esencia tan bella que tienen de inocencia, de ganas de comerse al mundo, que es la que tienen todos los niños también, y cómo la vida a través de los madrazos y del dolor y de la distracción nos va enterrando esa esencia.
4: Yo solo quiero acotar que cuando entré a mi entrevista con Mauricio Ockman y Aislinn Derbez, lo primero que les pregunté fue por qué son tan pinches hermosos. Pero además es que, bueno, sabemos toda la controversia que hay alrededor de esta película, porque mucha gente se ha preguntado si realmente es posible trabajar con tu ex, ¿no? Y sobre todo en una profesión como es la actuación, donde, pues, quieras o no, si tienes que buscar entre tus emociones la que funcione para el personaje, ¿no? Y aquí los vemos siendo pareja. Fíjate que a mí la película me sorprendió porque no había visto ningún avance, no tenía idea de qué se trataba. Y resultó ser una película bastante dramática, más al estilo de quizá Bajo la misma estrella. Es este tipo de película. Pienso que sí tiene algunas deficiencias en cuanto a guión, porque de pronto hay ciertas cosas que no se explican por la temporalidad en la que se cuentan. Pero evidentemente lo que sostiene esta película Hasta el fin del mundo es la química entre Aislinn Derbez y Mauricio Ockman, que pues al final interpretan a una de estas parejas que pareciera que no, que no están destinadas a hacer, ¿no? O sea, que la vida se encarga de no, tú piensas que sí, pero no, ¿no? Y que de pronto en una época o en una etapa de su vida donde, pues, de alguna forma ya soltaron, se vuelven a encontrar. Pero todo esto en medio de un poquito de drama político en España, de malas experiencias, de una separación en la que obviamente todo cambia. Y yo sí tengo que decirles que no, o sea, no sabía qué esperar de Hasta el Fin del Mundo. Y honestamente no me pareció una mala película, me pareció además una película bien actuada. Ellos dos son pues muy carismáticos, la verdad, ambos lo son, y pues juntos obviamente la arman bien. Es una película dramática que rompe un poco los esquemas de lo que esperaríamos ver de Mauricio Ockman y de Aislinn Derbez, y creo que eso es de aplaudirse.
5: Sí, hay algo muy valioso en el detrás de cámaras, ¿no? Esta cosa de que como expareja trabajen juntos, no debería ser raro, ¿no? Que dos personas que estuvieron juntas en algún momento puedan convivirse, puedan colaborar de forma profesional. Además, son actores profesionales, o sea, un poco el trabajo te va a hacer reencontrarte con gente que no necesariamente está en el mismo camino de vida. Pero con todos estos, como con tanto chisme que hay en torno a una comedia romántica, por ejemplo, de que si los del elenco sí son pareja o están saliendo en secreto, se arman chismes como para vender la película, creo que aquí es como la cara contraria de un chisme positivo, ¿no?
4: Sí,
5: es como
4: de acuerdo.
5: El, bueno, son expareja, o sea, efectivamente tuvieron algo, pero ahora que no lo tienen, trabajan juntos desde un lugar de conocerse distinto. Y eso creo que hay algo más allá de la calidad de la película, valioso a nivel como lección moral.
4: Y con cómo también lo han manejado ellos, ¿no? Como esta apertura de, pues, hacemos tour de medios juntos, hacemos entrevistas juntos. Alguien nos va a preguntar al respecto, pues ni hablar, ¿no? Ya les contaremos las cosas. Para mí eso también es muy valioso. Creo yo que ambos son, además de grandes actores, buenas personas, y eso a mí me gusta verlo también, ¿sabes? O sea, como cuando eso se retrata y le dan ese vistazo a la gente de quiénes son ellos como personas más allá de la actuación. También es lindo de ver, ¿no? Y descubrir que, pues, al final la fama no cambia a la gente, no a toda la gente. Entonces,
5: sí,
4: me gusta eso de Hasta el Fin del Mundo, que ya puedes disfrutar en Cinemex.
3: Después del corte tenemos...
5: ¿Sabías que la serie de The Big Bang Theory genera casi $1,000 millones cada año solamente por derechos de transmisión y repeticiones? En unos minutos te contaremos el monstruoso negocio que seguirá siendo con su spin-off, Stuart no logra salvar el universo. ¿Y por qué no te la puedes perder? Todo esto aquí en...
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3: Ponemos pausa y volvemos en unos minutos. Con Gaby Cam y Javier Ibarrete. 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
0: Voy por mi refil de palomitas. Me cuentas si pasa algo importante, ¿eh?
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0: Baby con Justin Bieber, que si eres fan recordarás que en The Big Bang Theory, Penny y Amy la cantan en una noche loca de karaoke.
1: Oh, wow. Y ojalá Justin Bieber la hubiera cantado en el medio tiempo de la Copa Mundial, pero no sucede.
0: Y mira, no todo se puede.
1: En vez de eso fue el tipo que saca la guitarra en medio de la fiesta.
0: Pero qué bonito letrero de Believe con la B de Justin Bieber.
1: Sí, eso fue.

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4: Después de convertirse en una de las comedias más exitosas de la historia de la televisión, The Big Bang Theory vuelve a expandir su universo con Stuart no logra salvar el universo. Un spin-off que ahora pone en el centro de la historia al entrañable dueño de la tienda de cómics.
5: A diferencia de la serie original, esta producción dejará a un lado el formato clásico de comedia para apostar a una aventura con ciencia ficción, viajes entre universos paralelos y el humor geek que convirtió a esta franquicia en un fenómeno mundial.
4: Me parece un gran acierto convertir la serie cómica de los nerds, o sea, como poniéndolo un poco entre comillas, el fenómeno que fue The Big Bang Theory, justamente de volver popular y volver mainstream la figura del nerd y la figura del geek. Como meter un poco en la conversación esto de la diferencia entre un geek y un nerd, como estos personajes cabían perfectamente en los dos rubros. Y que fue una comedia que exploró como en un momento muy particular de la cultura, trae al centro estos personajes y les da una sitcom donde nos burlamos de sus características, pero también entran en comportamientos conflictivos, qué sé yo. El chiste es poner a estos personajes al centro ahora de una historia de ciencia ficción, me parece el siguiente paso lógico, porque hacer otra comedia, otra sitcom del mismo formato, pero con otros personajes, se sentirá muy desalmado. Sería un poquito como cuando hubo un spin-off de Friends llamado Joey, que es como, si no tienes a los seis, si no tienes la dinámica original, no me interesa ver esto, no va a ser bueno. Ha pasado con un montón de series que tratan de continuar mismo formato, pero con menos personajes. Es raro el caso de que algo funcione. Que se vayan por otro género de historia me parece la forma correcta de seguir avanzando este ya universo de ficción.
5: Y además lo que hicieron fue traer a personajes relativamente secundarios de la serie, ¿sabes? Personajes de los que sabemos poco a pesar de que son relevantes, como es obviamente el caso de Stuart, interpretado por Kevin Sussman, que es el dueño de la tienda de cómics y que también tiene ahí pues su lado nerd. Igual tiene problemas para tener un romance con Denise, que también regresa a esta saga, que es Lauren Lapkus. Está ahí también el profesor, ¿no? Barry Kripke. O sea,
4: sí.
5: Como que buscaron personajes que en su momento, porque además yo me acuerdo, por ejemplo, todas estas competencias entre Sheldon y Barry Kripke para ver quién era más inteligente, me encantaba. Entonces, era un personaje que, a pesar de que en The Big Bang Theory per se no había villanos, él era un poco el villano de esa serie, ¿no? Y ahora lo vemos convertirse en el villano de los multiversos en los que entre Stuart. Y aplausos de pie a que le hayan puesto de antemano lo que va a suceder. Stuart no logra salvar el universo.
4: Claro, sí. O sea, ahí no deja de ser el espíritu de la comedia, ¿no? De la serie. Esta historia tiene un punto de partida interesante y es como lo que la despega de The Big Bang Theory. Todo empieza cuando Stuart comete un error que desencadena un caos a través del multiverso. Y a partir de ese momento tendrá que intentar reparar un desastre que está completamente fuera de su control, acompañado de varios personajes que uno reconocerá directamente de The Big Bang Theory.
5: Y no es una casualidad, como ya lo mencionábamos, que este universo siga creciendo, porque durante 12 temporadas The Big Bang Theory fue una de las series más vistas del mundo. Ganó múltiples premios, rompió récords de audiencia, se mantuvo vigente después de mucho tiempo. La seguimos viendo en televisión y el final de esta serie fue muy visto. O sea, yo recuerdo que aquí en México hasta hubo un evento gigantesco en el Monumento a la Revolución, sí, donde la gente se reunió para ver el final de The Big Bang Theory, porque al final estos personajes nos representaban a todos y yo creo que va a ser un poco el mismo juego, pero estos personajes representándonos en si nosotros los geeks y nosotros los nerds pudiéramos entrar en una historia de ciencia ficción.
4: Va a ser interesante como esta continuación. The Big Bang Theory a mí personalmente, me acuerdo que las primeras temporadas me volaron la cabeza, o sea, como que yo estaba fascinado con el humor y fascinado con ese tipo de comedia cuando salió esa serie. Conforme avanzó, le pasó lo que siento que le pasa a muchas series, que es que no entienden bien cómo evolucionar a sus personajes sin convertirlos en otra cosa, o los mantienen iguales, pero como que ya no tiene sentido que no aprendan la lección. Las sitcoms en general pasan como por ese problema, salvo contadísimas excepciones. Pero es una serie absolutamente querida, de estas que provocan esta nostalgia con una cosa como Modern Family o como The Office o como
5: Friends,
4: estas series
5: incluso.
4: Friends incluso, que por mucho que tengan sus tropiezos a nivel calidad, hay una cosa donde ya se instalaron en el corazón cultural del mundo y uno las quiere visitar y visitar y visitar y visitar incansablemente.
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0: no logra salvar el universo, llega a HBO Max y el universo de The Big Bang Theory tiene muy buena música, como es el caso de Sensation de INXS.
1: Siempre nos imaginamos que los mejores directores salen de grandes escuelas, aprendiendo a filmar a través de grandes libros y de viejos maestros. Sin embargo, la historia del cine nos ha demostrado que también hay grandes autodidactas como Quentin Tarantino, Christopher Nolan o Robert Rodriguez. Hoy, con la tecnología, puede ser mucho más fácil encontrar nuevas formas de contar historias, y hoy los cineastas más exitosos están saliendo del internet. Eso hubiera sido impensable hace 30 años.
0: Totalmente. Por eso, hoy en De Estreno te vamos a contar la historia de los jóvenes creadores que con una cámara, una computadora y un sueño están rompiendo las taquillas de todo el mundo.
2: Kane Parsons.
0: Kane Parsons es uno de los directores que más conversación ha causado en los últimos meses. Javier y yo tuvimos la oportunidad de conocerlo y nos voló a la cabeza lo brillante que es.
1: Genio.
0: Y que parece que ha vivido como 25 años más que nosotros, sin duda alguna. La historia de Kane empezó en 2022, cuando a sus 16 años subió a YouTube un corto que cambió su vida, The Backrooms.
1: Con más de 90 millones de vistas, el prestigiado estudio A24 decidió llevar esta historia al cine y apostaron por él. Con solo 19 años, Kane Parsons dirigió la película. El resultado, la cinta más taquillera en la historia de A24, recaudando más de 300 millones de dólares, habiendo costado 10.
0: Es ridículo, o sea, es ridículo, pero al mismo tiempo creo yo que ya la audiencia y el público está harto de las secuelas, de los remakes, de las adaptaciones de live action. Y por eso es que películas que son novedosas o que cuentan algo distinto están acaparando la taquilla. Obviamente también con el público cautivo de YouTube, porque ¿cuántos chavos no fueron a ver Backrooms porque habían visto los cortometrajes de Kane Parsons en redes sociales?
1: Es una fórmula perfecta porque tienes un talento joven que no ha sido viciado por las mañas de la industria, que puede pensar fuera de la caja precisamente porque no ha navegado el sistema de Hollywood, sino que está acostumbrado a crear desde su propia visión. Pero al mismo tiempo tienes ya un público que sabes que va a comprar boletos para estas películas porque pues tienen una audiencia gigantesca en YouTube. Entonces, como que es lo mejor de ambos mundos, la libertad creativa y al mismo tiempo la... como la certeza financiera de que la película le va a ir bien.
0: ¿Te estás tardando en hacer tu película, hermano?
1: Mira, ya empezamos a actuar. Vamos a ver en qué momento me escribo mi historia.
0: Me ofrezco como RP.
1: A huevo. Tú me entrevistas aquí para...
0: Obvio.
1: El Junket ya lo tenemos.
0: Ya lo tenemos. Aquí va a ser.
2: Curry Barker.
1: Para mí, Curry Barker es, sin duda alguna, el director de terror más chingón de este año. Digo, hay un poco a la par con Kane Parsons, pero tremendo peliculón que se aventó con Obsession, que por fin la pude ver después de meses de que salió, porque no estaba en México cuando salió en México y luego no estaba en España cuando salió en España y estuvo en el país contento. Entonces, no tuve chance de verlo y el mundial me absorbió por completo y eso fue mi obsesión. Pero por fin pude ver Obsession y qué pedazo de película. Terror psicológico, pero con terror tradicional, un desborde actoral absolutamente incomparable y que demostró este director además que el público aún recibe bien las ideas originales hechas con bajo presupuesto. Porque Curry Barker también comenzó en YouTube con su canal That's a Bad Idea, subiendo cortos artesanales donde él cuidaba la fotografía, el sonido, los efectos prácticos, se alejaba del susto fácil o del jumpscare. Por ahí de hecho tenía algunos videos que de repente rayaban en la comedia, o sea, como jugaba un poco en esa línea peculiar entre horror y comedia. Y Obsession ya se coronó como una de las películas de terror más exitosas en lo que va de este 2026. Está rascando el $500 millones, o sea, estamos hablando de que está casi con $500 millones en taquilla mundial, habiendo costado menos de $1 millón.
0: Es una locura y además también el fenómeno Obsession es un círculo, ¿no? O sea, al final es como un proyecto redondo porque él salió de redes sociales, hace esta película, le va increíble esta película, la película regresa a las redes sociales. Hoy hay un trend de no, que es increíble. Además, particularmente ese momento de la película es espectacular. Y al final volvemos a lo mismo, ¿no? Creo que estamos viviendo una nueva era del cine de terror, en donde ya no nos espantan fácil, ¿no? Ya no estamos buscando jump scares, ya no estamos buscando como el monstruo que se ve horrible y que lo maquillan muchísimo, ¿no? O sea, hoy en día,
1: claro,
0: las cosas más cotidianas que pareciera que sí pudieran suceder son las que más nos atraen, ¿no? Ocurrió con Weapons, está ocurriendo con esta película, ocurrió con Together. Ya el hecho de encontrarte con alguien obsesionado te da mucho más miedo que encontrarte con la bruja de Blair, ¿sabes?
1: Claro, que es como, y siento que estas dos películas tienen mucho ese paralelo, porque donde Backrooms hace una cosa que reemplazando esta idea de, no sé, la casa victoriana que está embrujada y te mudaste a ella y entonces hay fantasmas. Eso hoy en día ya no nos importa porque implicaría que tuve la posibilidad de comprar una casa. Y eso ya es maravilloso. O sea, en la realidad actual es como de, güey, con fantasmas o con brujas o con lo que sea, la tomo.
0: Sí, me la quedo, mano.
1: Me la quedo, me vale madre. En cambio, Game Parsons hace un espacio que es indiferente a ti. No son fantasmas, es un espacio que se construye y que crece y que es perturbador y que no le podrías importar menos. Y Curry Barker hace una cosa parecida, pero en lugar de llevarlo al tema de una posesión demoníaca o al asunto de algo, digamos, más rayando en lo paranormal o en esta cosa como espiritual, lo lleva a la... a una cosa como más de terror psicológico, de una persona que a través de una especie de hechizo se vuelve, se queda obsesionada con el protagonista, y el protagonista es en realidad el villano de su propia historia.
0: Claro.
1: Porque pues es quien tiene como cautiva a esta otra persona con un hechizo que no tiene, o sea, sabe cómo lo puede romper, pero no está dispuesto a pagar ese precio. Pero como que, y jugando también con la idea de que lo terrorífico es el cringe, porque qué incómoda esa escena del no, no, no, no, no, no, no. Ahí no da miedo que esté ocurriendo algo fantasmagórico, da miedo la escenita que se está armando
0: en el restaurante, sí.
1: No mames.
2: Danny y Michael Filippo.
0: En esta lista no podrían faltar los hermanos Danny y Michael Filippo, a quienes por mucho tiempo conocimos en internet como los irreverentes chicos de Raka Raka. Y su tono lleno de gore y sumamente exagerado los hizo virales, especialmente con videos donde se disfrazaban de Ronald McDonald y creaban un caos digno de Quentin Tarantino.
1: Y yo recuerdo que llamaron la atención del mundo en 2022 cuando estrenaron su ópera prima, Talk to Me, y eventualmente repitieron la dosis con la absolutamente terrorífica Bring Her Back. Que si no lo han visto, de verdad, vayan a verla en HBO Max, que es una barbaridad. Hay una escena donde un personaje decide comerse un cuchillo. O sea, yo he tenido pesadillas con esa imagen, pero la película se gana las poderosas emociones que proyecta. Y estos hermanos creo que justo llegaron a sentar como este parteaguas donde ahorita ya Kane Parsons y Curry Barker han podido correr. Es porque los hermanos Filippo llegaron, no digo caminando, pero trotando, ¿no? O sea, salieron de haber creado contenido en YouTube, consiguen de pronto presupuesto para hacer una película, hacen una producción independiente con un concepto novedoso, pero que tiene todo que ver con la esencia del cine de terror, y la película dio un resultado extraordinario en el mundo entero. Talk to Me fue un éxito en taquilla, Bring Her Back también lo fue, no tanto como la primera, pero sí fueron muy, muy celebradas, y las dos son gran calidad de terror.
2: Es momento de publicidad. Al regresar tendremos...
1: ¿Sabes por qué la serie argentina Luna es un fenómeno? Carol Sevilla está aquí para contártelo en...
0: De Estreno.
2: Volvemos en unos minutos con... Javier Ibarreche y Gaby Cam.
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0: Dance No More con Harry Styles, que por cierto, tremendo hitazo histórico. Este güey acaba de romper el récord Guinness con una residencia de 12 conciertos seguidos en el mismísimo estadio de Wembley. Que les digo, superó el récord de 10 días que tenía Coldplay.
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1: Es momento de ponerse de nuevo los patines y buscar nuestras alas en los pies, ya que luego de 10 años regresa una de las series más recordadas de Disney en Latinoamérica. Soy Luna, volver a rodar. La emoción es total por el regreso de Carol Sevilla como Luna Valente, quien se alejó de las pistas pensando que ser patinadora ya era cosa del pasado.
0: Pero la vida da muchas vueltas y veremos cómo logrará dejar los miedos para regresar a Buenos Aires para reencontrarse con los amores y sentimientos que también creía haber dejado atrás.
4: Yo no sé si puedo darles lo que esperan de mí.
5: Tú nunca te das por vencida.
1: Hablamos con Carol Sevilla sobre su regreso a Luna y a su música, ya que las canciones fueron un eje clave para darle vida a las historias de la serie, sobre cómo la música ha sido un eje en su propia vida y cuál fue la razón que la trajo de nuevo a interpretar a Luna para darle un merecido cierre. Carol nos contó.
6: Fue muy sanador. En mi caso, tuve la oportunidad de poder componer dos canciones, que fue Mariposa y Más Linda. Mucha gente me ha dicho, y es un mensaje maravilloso, que me dicen que La Vida es un Sueño, que es de los primeros discos, es como la parte infantil de cuando crees que la vida es un sueño, y que Mariposa para ellos lo ven como una segunda parte de cuando ya uno madura. De realmente la frase más importante es como, nadie me avisó que crecer está cañón, ¿no? Que a mí me está pasando y me pasó, que nadie me dijo que era tan difícil. Entonces, realmente, volver ha sido de las mejores decisiones de verdad que he tomado. Estoy demasiado feliz, demasiado contenta.
1: ¿Será que esta vez sí se resuelve el triángulo amoroso de Luna? Porque vivía muy confundida la pobre, ¿eh? ¿Y quién no? Porque eran buenos prospectos los que la pretendían.
0: Uno de ellos era nada más y nada menos que Michael Ronda, a quien se le preguntó sobre lo que reaprendió de sí mismo al ponerse los patines para volver a dar vida a su personaje 10 años después.
7: Te juro que no fue tan complejo como parecería, porque nos fuimos haciendo uno de alguna forma, ¿no? Por supuesto, hay diferencias, normal, pero creo que compartimos más cosas de las que no compartimos, ¿no? No fue algo muy complejo, fue en especial como muy emocionante, ¿no? A diferencia de otros personajes que he hecho últimamente, esto fue como, no sé, como volver a casa, ¿no? Mm. Como abrir la puerta de la casa del abuelo, ¿no? Y entrar y la mesa no se movió y sigue el mismo cuadro.
1: Platicamos por qué cree que esta serie ha sido y sigue siendo un fenómeno en Latinoamérica.
7: Nadie lo sabe, de verdad, porque si se supiera, hubieran 10.000 Soy Lunas, ¿no?
8: No hay respuesta.
7: Ajá, o sea, algo tiene Soy Luna que es muy inexplicable.
6: Eso solamente lo hace el fan.
7: Sí.
6: La verdad, que nos sigue y que sigue manteniendo Soy Luna vivo.
0: Hace unos meses, ya de esto hablaré más a detalle cuando ya se estrene finalmente, pero grabé una serie en la que también actúa Michael Ronda. Y platiqué bastante con él, tuve chance de convivirlo durante las semanas que él estuvo rodando, y me platicó justamente acerca como de su historia y de

0: emocional, que siento que solamente una serie juvenil, digamos, como por ponerle una estampa, puede lograrlo. O sea, no se va a llenar un auditorio nacional para ver a los personajes de una sitcom muy querida platicando necesariamente, pero sí se va a hacer con una serie que viene acompañada de música, se va a hacer con una cosa como con los conciertos y como con esta estética del tema de los patines. Es un fenómeno que hace 10 años por lo menos le dio la vuelta al mundo, y pues creo que tratan de recuperar un poco lo que fue ese ruido en este remake, en este como continuación que le están dando.
1: Lo curioso aquí es que es un fenómeno comprobado, ¿no? O sea, en nuestra época, bueno, más en la mía que en la tuya, porque siempre olvido la diferencia de edad que hay entre nosotros, fue Rebelde, ¿no? RBD en su momento.
0: Claro.
1: Como esta especie de telenovela, y antes estuvo Clase 406. Hoy son series, y creo que si alguien sabe hacer esas series musicales como nadie, es Disney. O sea, aquí en México, en Estados Unidos, podríamos estar hablando de Camp Rock, por ejemplo, podemos hablar de Drake y Josh. O sea, es una especie de fórmula comprobada que a la hora de hacerla local o latinoamericana, pues evidentemente atrajo a un público que de alguna manera ya estaba ahí, pero que necesitaba algo que los representara con la identidad, ¿no? Y honestamente yo de Carol Sevilla solo puedo decir que es una mujer muy, muy talentosa, canta increíble. Yo tampoco soy el público de Soy Luna, evidentemente. Claramente I'm beyond that, o sea, es como el público, pero para mis sobrinos y o un hijo si tuviera, ¿no? Pero bueno, por algo tiene el éxito que tiene, y me gusta que haya regresado de alguna forma para seguir acompañando a ese público que hoy quizá ya creció.
0: Pues bueno, Soy Luna, Volver a Rodar ya está de estreno con sus 12 episodios en Disney Plus.

0: La vida de Juliette Lewis siempre estuvo marcada por el arte. De su serie Yellow Jackets escuchaste Wonderwall con Oasis.
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2: Las grandes historias son esas en las que sus protagonistas, sin importar los sacrificios, luchan incansablemente para cumplir sus sueños. Y es momento, hoy aquí en Destreno, de contarte la historia detrás de una actriz y rockera que desde muy joven se ganó el respeto no solo del público, sino de los directores más relevantes de la época. Juliette Lewis.
0: Ella es hija de Jeffrey Lewis, un actor que compartió películas con Clint Eastwood, y de Glennis Bailey, una diseñadora gráfica. La pasión de Juliette desde la infancia fue actuar.
2: De hecho, le apasionaba tanto que cuando cumplió 14 años, uno tratando de no crecer y de no ser adulto para dejar de trabajar, pero ella a sus 14 se emancipó de sus padres para poder trabajar más horas como actriz. Y años después, pues llegó el papel que le cambió la vida, el de Daniel en la cinta Cabo de Miedo. Obviamente su actuación junto a Robert De Niro, todos la recordamos, y le valió una nominación al Oscar.
3: Daniel, I told you, you can't escape your demons just by leaving home.
4: I didn't. My parents brought me here.
3: Of course.
0: Y es un rol extraordinario que se avienta en esa película. Y el estilo excéntrico de Juliette Lewis captó la atención de muchos directores.

0: conocidos de los 90, protagonizando cintas como Maridos y Esposas de Woody Allen, A Quien Ama Gilbert Grape junto a Johnny Depp y Leonardo DiCaprio, y alcanzó otro momento clave con Natural Born Killers de Oliver Stone. Tras haber dado vida a una asesina serial, una suerte como de Bonnie y Clyde, la parte de Bonnie, su repertorio cinematográfico sumó títulos como Del Crepúsculo al Amanecer y una variedad de géneros entre el drama y la comedia.
1: Juliette Lewis, quien regresa a Cabo de Miedo en la adaptación como serie de Apple TV, me contó una gran historia muy personal. ¿Cuál ha sido la mayor lección que le dejó trabajar con estos directores y cómo transformaron su forma de acercarse a un personaje?
2: Collaboration.
3: La colaboración.
2: So I got spoiled early on because I worked with some of the most important male voices in cinema.
3: Tuve la suerte de que muy joven trabajé con algunas de las voces masculinas más importantes del cine.
2: Which Oliver Stone, Scorsese.
3: Como Oliver Stone y Martin Scorsese.
2: And I was treated like an equal. I was treated as a collaborator.
3: Y ellos siempre me trataron como una igual, como una colaboradora.
2: I mean, I remember working with Oliver Stone.
3: Recuerdo que trabajando con Oliver Stone,
2: he wanted all my ideas for Mallory Knox.
3: Quería escuchar todas mis ideas para Mallory Knox.
2: He said yes to all of them and he wanted to film them. So
3: aceptó todas y quiso filmarlas.
2: So that makes you spoiled.
3: Eso de alguna manera te malacostumbra.
2: First of all, it keeps you being inventive.
3: Pero también hace que nunca dejes de ser creativa.
2: So every job I do, I really try to create the most I can and commit 110.
3: En cada proyecto intento aportar lo máximo posible y comprometerme al 110%.
2: And sometimes I've worked on jobs some years ago where they don't want that.
3: Hace algunos años trabajé en proyectos donde no querían eso.
2: And then I'm like, oh no, you hired the wrong person.
3: Y entonces pensaba, contrataron a la persona equivocada.
2: Meaning they don't want to collaborate or they want a robot or something.
3: Porque me gusta colaborar, no quiero limitarme a obedecer como un robot.
2: I know. Fuck. Okay, let's go.
0: Por si fuera poco, Juliette Lewis no se quedó con las ganas de cumplir su otro sueño, el de convertirse en rockstar, y en el 2000 fundó la banda de rock alternativo Juliette and the Leaks, con la que publicó varios discos y realizó giras internacionales.

0: Más adelante persiguió una carrera como solista, pero sin perder de vista dónde estaba su verdadero hogar, en el set de filmación.
1: Única, apasionada, un poco irreverente y hasta excéntrica, hay que decirlo. Así es Juliette Lewis, una mujer que cuando supo a qué había venido a esta tierra, nunca lo soltó. Una gran historia en De Estreno.
0: Creo que es el tipo de actriz que solito su nombre es un buen parámetro para asomarse a la filmografía. Es decir, hay actores que tienen buenas películas y malas películas, entonces no necesariamente te vas a dar un maratón del 100% de lo que ha hecho Johnny Depp, por ejemplo, porque pues de pronto tiene cosas culeras. Nicolas Cage, que es un fenómeno distinto, que de repente hace las mejores películas de la historia y de repente hace las peores cosas que has visto en tu vida. Es como un espectro muy grande. Siento que Juliette Lewis es buen parámetro de ella sale, es buena película. Es, o sea, y tiene que ver un poco con la forma en la que ella elige los proyectos en los que participa y la forma en la que aborda sus personajes. Es un tipo muy particular el que tiene ella, tanto a nivel físico como a nivel emocional, como a nivel intelectual, como que despierta cosas raras. Es como atractiva, pero al mismo tiempo como que algo anda raro, y creo que es un perfil que la hace ideal justamente para el tipo de papeles que ha interpretado, como fue justamente el de Natural Born Killers, como fue ese rol que hizo cuando era muy joven en Cabo del Miedo. Es una fantástica actriz y creo que vale la pena asomarse a cualquier cosa que haya hecho, particularmente de forma reciente, Yellow Jackets, que creo que es una serie fuera de serie y que ella es central en esta historia.
1: Sí, y también hay que decirlo, ¿no? Creo yo que ella rompe mucho los parámetros de actriz en general. O sea, creo que es una mujer a la que no le importa verse excéntrica o de pronto, por ejemplo, en Cabo de Miedo, en la versión de serie, sale con la cara tapada el 90% del tiempo, ¿no? Entonces es ridículo que una mujer pueda dar una actuación así sin estar mostrando la cara, sin estar usando sus herramientas, ¿no? O sea, creo yo que eso nos habla del tipo de mujer que es, del tipo de actriz que es y de cómo pues siempre priorizó la actuación por encima de cualquier otra cosa, ¿no? De verse de cierta manera o de cumplir ciertos estándares de actriz de Hollywood.
0: Total.
1: Y justo creo que su excentricidad es la que la hace tan versátil, ¿no? Que la puedes ver haciendo comedia, pero también la puedes ver haciendo drama o terror y le compras absolutamente cualquier papel. Así que para mí Juliette Lewis es una de esas grandes joyas que tenemos hoy en día en la actuación.
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1: Y sí, amigos, llega la esperada por mí, quiero pensar que también por Javier y probablemente por todo el mundo, Spider-Man, un nuevo día, así que no te puedes perder todas las entrevistas exclusivas que vamos a tener con el elenco,

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1: Aquí nuestro top de recomendaciones. Número
0: 3. Soy Una, Volver a Rodar ya está de estreno en Disney Plus.
1: Número 2. Stuart No Logra Salvar el Universo llega a HBO Max. Número 1.
0: Hasta el Fin del Mundo ya está de estreno en Cinemex.
1: Y sin más, bandita querida, nos despedimos. Espero la semana que viene ya recupere yo mi voz. De verdad, qué bueno que este torneo ocurra fuera de cada 4 años, porque esto es insostenible a largo plazo. No queda nada más que agradecerles por estar una vez más aquí con nosotros, por tenernos como sus recomendadores, entrevistólogos de confianza. Gracias de verdad por estar aquí en De Estreno. No se les olvide que si se perdieron algún episodio, pueden escucharlo en su versión podcast, en el podcast De Estreno, en la plataforma de su preferencia, y nos encuentran en redes para que nos digan ahí qué les parece el programa, para que consulten información del programa, para volver a ver nuestras caras nada más por el placer de hacerlo, porque aquí nada más nos escucharon. Nos encuentran en redes como @destrenomx. A mí me encuentran como @IbarrecheJavier.
0: Y a mí como @GabyCam40. Recuerden que también tenemos un canal de YouTube en Los 40 México, donde ustedes pueden revivir este programa con voz y video, y por supuesto pueden revivir todas las entrevistas que tenemos para ustedes sobre los estrenos más relevantes del mundo del cine y de las series. Ahí vamos a estar, no se lo pueden perder, y por supuesto estaremos de vuelta la próxima semana con muchas más recomendaciones, más series, más datos curiosos y más música aquí en...
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3: 4:15 p.m, preciosos. 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Presentan nuestro hit de la semana, y es que me encantan los viernes al Dani también, porque se van estrenando buenos sencillos, buenas rolas que nosotros les traemos a ustedes para que vayan actualizando su playlist para este fin, ¿ok? Y justamente Ryan Castro, este artista urbano colombiano, acaba de lanzar una rolita que se llama Que Te Vaya Bien. Estrenado oficialmente en este mes de julio, y en este tema pues Ryan deja de lado, como temporalmente le podríamos decir, o al menos eso espero, lo que es el perreo intenso y maleantado, pesado, para más bien adentrarse algo de lleno en lo que él mismo denominó como a Wombi Romantic Style. O sea, que es una propuesta como de reggaetón, pero nostálgico, melódico, o sea, como más de corazón. ¿Sí me explico? O sea, menos de baile, menos de acá, y más así como del corazoncito, ¿ok? Del amor. Entonces, la canción es un retrato crudo de lo que es el desamor, la vulnerabilidad, el proceso de asimilar, que sabemos es difícil, una ruptura amorosa. Entonces, habla como desde esta perspectiva de alguien que está profundamente despedazado, ¿no? Atrapado entre los recuerdos de una relación del pasado y la dolorosa resignación, pues a veces, de que tenemos que dejar ir a otra persona, porque pues las personas a veces vienen y van, ¿no? Entonces, tiene varias frases bastante destacadas, pero sobre todo porque reflejan como una cruda honestidad. Pero bueno, neta, vamos a escucharlo, porque es una manera como que no sabes bien si llorar o bailar. Ve, ahorita me van a entender. Vámonos, eres Ryan Castro con la canción de Que Te Vaya Bien.

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1: 4:41, señores, de este viernesito 24 de julio. Qué calor hace en la capital potosina, señores. Y mi buen Dani me agarró literalmente con el dulce en la boca. Qué bárbaro, Dani, qué bárbaro. Avísenme, producción. 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
2: Tarde con 19 minutos, señores, de este viernesito, en donde vienen las recomendaciones de la boca de un especialista. Mi Dani Zárate, ¿cómo estás? Bienvenida a la cabina 40.
3: Muchas gracias, mi Andy. Ya lista para hablar de una recomendación más. Y es que llega una película, bueno, el día de ayer se estrenó una película que muchos estábamos esperando, más que por lo buena que pudiera ser o no, por el morbo de lo, oye, que vamos a ver.
2: Justamente, fíjate que yo siempre he tenido la duda, digo, aprovechando que también tú eres nuestra diva de los espectáculos, que ya ves que se veía muy juntitos últimamente a Aileen Derbez y Mauricio. Entonces, o sea, porque Aileen tiene un podcast, ¿no?
3: Sí, La Magia del Caos.
2: Ajá, y invitó a Mauricio y yo vi que pues ahí como que hubo ciertas preguntas y como que nos dejaron, no sé, estuvo chistoso, ¿no? Como
3: mira, ese match.
2: Ajá.
3: Mira, contexto. La película de la que estamos hablando es Hasta el Fin del Mundo, la cual es protagonizada por Mauricio Ockman y Aislinn Derbez. Primero les cuento un poquito de qué trata la película. Bueno, es supuestamente basada en hechos reales. Entonces, se conocen en España, en un viaje en un tren, hay un accidente, pero antes del accidente como que existe esta conversación corta y directa, pero también como que con fines ligadores entre el personaje de Mauricio con el de Aislinn. Pasa el accidente, como que viven un romance muy fugaz, pero muy intenso. Entonces se dejan de ver durante 15 años. El personaje de Mauricio, el escritor. Entonces se dejan de ver durante 15 años. Se reencuentran cuando a Mauricio, a punto de casársele. Bueno, no se llama Mauricio. Yo estoy diciendo para que ubiquemos, ¿no? Ajá. El personaje de Mauricio le marcan para decirle que es la hermana de Esmeralda, el personaje que hace Aislinn Derbez, para que la vaya a ver. ¿Por qué? Porque estaba muy enferma. Entonces ahí es cuando se da este reencuentro entre estos dos personajes protagónicos y pues ahí empieza como el dilema de si se va a casar, no se va a casar, si el personaje de Aislinn sobrevive, no sobrevive, no lo sabemos, hay que ir a verla al cine, ya está disponible en todos los cines, pero ¿qué es lo que llama la atención de esta película? Bueno, esta dupla entre Mauricio y Aislinn, porque como bien dices, han estado muy juntos, desde el año pasado comenzaron a circular algunas fotografías en Europa, donde se les veía muy cerca. Es ahí donde ambos dan a conocer que estaban trabajando en una película, la primer película y la única donde, la primera película donde trabajaron juntos fue en A la Mala. Ah, okay. Ajá. Después de eso es cuando se hacen novios y todo, ¿no?
2: Se casan.
3: De ahí se casan, se divorcian. Y la verdad es que fue uno de los rompimientos que más han dolido en el mundo del espectáculo, porque como espectador dices, ay, es que se veía una química bien bonita. Y yo creo que esa va a ser la magia de Hasta el Fin del Mundo y lo que nos va a hacer ir a verla. ¿Por qué? Porque están manejando de forma magistral el tema de marketing de su película.
2: Pues sí, porque como lo decíamos, o sea, te da morbo saber pues qué rollo con la Aileen y con el Mauricio, porque,
3: y los juntos.
2: La neta, el chisme vende. O sea, el chisme.
3: ¿Y sabes qué? Que, por ejemplo, Mauricio hace cuestión de menos de un año terminó su relación. Anduvo con la hija, me parece, del doctor Simi, o sea, no del doctor Simi literal, sino de...
2: ¡Ay, qué padre! Yo
3: con una
2: botar,
3: imagínate.
2: Ay.
3: No, tú con el hijo.
2: Ah, con el hijo del doctor Simi.
3: El Víctor.
2: No, con la botarga.
3: Ay. Con la botarga, imagínate. No, pues cada quien y sus manías. No, pero, por ejemplo, él tuvo una relación y durante años después de esta relación con Aislinn, se ha hablado de que existe una toxicidad. Bueno, se rumora en redes sociales porque dicen que no es, no lo dejan ser feliz con sus relaciones por esta cuestión de crianza respetuosa, de que seguimos criando juntos a nuestra hija, nos vamos de viaje los tres juntos, ¿sabes? O sea, como que muchos dicen de, oye, o sea, si ya no andas con ella, yo la verdad me pongo en el lugar de las novias y yo no soportaría que mi pareja anduviera con su ex esposa paseando con su hija. ¿Tú
2: claro,
3: sí?
2: No, pues no, hermana, si ya sabes que yo estoy más loca que nada.
3: No,
2: claro,
3: sí, o sea,
2: no.
3: ¿A quién le pregunto? ¿Tú lo...?
2: Sí, o sea, obviamente, amiga, no marches.
3: Bueno, imagínate que yo la verdad tampoco
2: por
3: lo pasaría.
2: Menos.
3: O sea, no, no me parece correcto. Y ellos durante años han mantenido esta relación, o sea, muy cañona, y siempre han dicho, no, es que yo siempre lo voy a amar y ella me va a amar, pero no nos amamos de la misma forma. ¿Qué pasa? Que ahora que ya sacaron lo de la película, los hemos visto en infinidad de entrevistas, aprovechando al máximo la promoción, porque en La Magia del Caos, el podcast de Aislinn Derbez, por fin tuvo este encuentro, y de hecho fue el episodio más largo en la historia de La Magia del Caos, que fue una entrevista muy sincera entre Aislinn y Mauricio y contestando preguntas del público. Ahí hablan de cómo se enamoraron. Yo ya lo vi, la neta es que yo me lo imaginaba más bueno, me dio flojera la verdad, pero pues sí se ve que, o sea, no estoy segura que se quieran todavía, yo siento que más bien son muy buenos actores.
2: ¿Crees?
3: Ay, claro, claro.
2: O sea, que todo es marketing.
3: Claro que sí.
2: Y no amor.
3: Ah. Exacto. O sea, yo la verdad dudo mucho que hayan regresado. O sea, se les vio llegar de vacaciones, pues sí, pero pues así le han hecho durante los últimos años. O sea, realmente, y también seamos honestas. O sea, un hombre tan guapo como Mauricio Ockman, algo malo debe de tener para que no tenga una pareja fija.
2: Ok, sí, tiene
3: razón. Algo malo debe de tener. O sea, debe ser el típico guapo, pero, o sea, y muy guapo, pero pues oye, algo debe de tener mal. A mí sí, no cierto. Me engañan.
2: No, sí, sí, es cierto. Es que esos son red flags. Tiene toda la razón del universo, señores. Así es. Oye, ay, chale, yo pensé que tal vez...
3: ¿Sí pensaste que habían regresado?
2: No, no que habían regresado, pero que tal vez...
3: ¿Sabes qué? Durante el podcast, yo lo que sí noté es que Aislinn sí lo ve y lo idolatra muy cañón. O sea, sí se nota más genuina su reacción ante él que la de Mauricio. La de Mauricio, o sea, todas luces se ve que es, o sea, sí la quiere, pero, o sea, por lo que fue. Pero dudo mucho que todavía exista este romance. Eso sí, en pantalla tienen muchísima química y eso es lo que te llama a verlo.
2: Ok.
3: Entonces, por ejemplo, les preguntaban mucho sobre las escenas de cama. En esta película sí hay escenas de cama.
2: Ay, no, qué incómodo, hermana.
3: Pero, por ejemplo, ella contaba que le decían, oye, ¿qué sentiste? O sea, ¿sabes? Y ella dice, a ver, sentí más confianza que antes. No sentí amor, no sentí como de, ay, sí, o sea, qué mensa, porque está bien guapo. Pero, o sea, no sintió deseo ni nada, solo sintió básicamente confianza, que porque esas escenas son sumamente incómodas. Entonces, al hacerla con él, ella justamente decía que fue como... paz.
2: Ay, pero también, ay, ay, ay, paz.
3: Claro que
2: paz,
3: sí.
2: Paz.
3: Mira, eso sí, yo sí creo que de que se siguen dando amor.
2: ¿Sí?
3: Ay, claro, o sea.
2: Es que mira, ese es el tema con las personas que después se separan o así. Yo siento que siempre hay algo que
3: y
2: queda.
3: Que siguen juntos de sí, por vida.
2: Yo también siento eso. Que allá es que hayan casados, te separas y lo que sea, pero...
3: A ver, si te divorcias, una cosa es que tengas el contacto por los niños, básicamente. Ajá. Pero ya otra, o sea, tener como esta cercanía de... Ay, le voy a mandar un mensajito a ver cómo está, porque siempre va a ser mi amiga y siempre fuimos...
2: Sí,
3: a...
2: nada, ¿qué, sáquense. ¿Qué diciendo? Sí, a mí no me la hacen. Ay,
3: exacto, a mí tampoco. Entonces, bueno, yo no, a tú tampoco. O sea, no estamos en esa situación.
4: No, nunca nos ha pasado, amigos, pero...
3: Pero no nos van a engañar, o sea, no. Si nos llegara a pasar...
2: Yo creo que donde hubo fuego, cenizas quedan, amigos.
3: Sí, o sea, tienes que cortar de tajo.
2: Que se prendan, ajá. Sí, la neta.
3: Y más con un Mauricio Ockman.
2: Y se prenda, que era lo que te iba a decir. O sea, que también la Aislinn no va a decir, uy, sí, sentí un chorro de deseo, amiga.
3: No, pero está bien guapo, la verdad.
2: A mí se me hace normal.
3: No, fíjate que a mí sí se me hace como de los... O sea... Sí, es de mis crush de sí, televisión.
2: Alain,
3: sí.
2: Si estás escuchando esto, tápate los oídos.
3: Tápate, ¿okay? Los oídos, sí, no te enojes. Solo después de Zac Efron, nada, te crees.
2: Oye, de Zac Efron, no, ándale, nada, que vas a andar comparando el
3: Zac
2: Efron.
3: No, pero es la versión mexicana, es la versión mexicana.
2: No, amiga, debe de haber mejores versiones para competirle a Zac Efron. Oye, entonces ya salió en el cine.
3: Ya está en el cine, es del fin del mundo, disponible en cualquier cine, la pueden ir a ver. Los primeros días son muy importantes, sobre todo la primera semana para las producciones en general. En este caso es una producción mexicana, por lo cual si queremos apoyar el cine mexicano, yo creo que es momento. ¿Por qué? Porque la primera semana es clave para determinar el éxito o no de una película y cuánto va a durar en cartelera.
2: Claro, sí.
3: Así que pues vayan a verla, pues, total. uno ahí como que siente cositas de chava cuando ve películas de amor, ¿no?
2: Ay, sí. Sí, sí. La neta sí.
3: Como que sí, sí. Y más si ves química. Sí. O sea, yo veo a la mala de Aislinn Derbez y Mauricio y sí es como, a mi esposo le choca, pero yo es como de, ay, no, es que mira cómo se vende enamorado, ¿sabes? Es malísima la película, pero, o sea, como que te atrapa, algo te engancha.
2: Pues sí. Como
3: sientes
2: que
3: cositas.
2: Dices, ajá, te acuerdas.
3: Te acuerdas.
2: De lo que te ha pasado.
3: Y yo así de, ¿qué? Pero sí, bueno, es eso. Y el domingo también tenemos estreno La Casa de los Famosos.
2: Ah, sí.
3: Obviamente empieza nueva temporada. Un elenco que la verdad es que promete muchísimo. Creo que aún hay algunos habitantes que faltan por revelarse. Se rumora que podría estar con Consuelo Duval. Todavía no es un hecho. La verdad es que yo desearía que no esté. Porque imagina donde me la terminan funando como Bárbara Torres. No, o sea, y es de las más queridas, entonces la verdad es que no.
2: La Consuelo es chida.
3: Siento
2: la
3: que
2: neta.
3: No. Siento sí. que mejor ni le se meta ahí ni le meta nada. O sea,
2: ¿ya
3: porque...
2: tiene favorito o no?
3: Fíjate que yo tengo dos favoritos. O sea, mi licenciada Karina Torres siempre ha sido mi hit. Y desde hace temporada yo le he estado pidiendo también. Pero en los últimos meses que he estado viendo en redes sociales Aldo Rendón, lo amo. Okay. O sea, si podría definir. ¿Quién en muchas ocasiones hace comentarios similares a lo que pienso y no digo? Es Aldo Rendón.
2: Ok, para ponerle atención a sus comentarios.
3: Hay que... No, pero es muy divertido, la verdad. O sea, y creo que puede ser un personajazo. Va a ser polémico, seguramente lo van a terminar funando, pero es una persona que siempre, o sea, se ha manifestado en redes sociales de, a ver, a mí me vale si me funan. O sea, si me funas, ¿quién me va a funar? O sea, X, mejor tengo menos seguidores de gente que no me importa. O sea, te lo juro. Entonces, realmente no es algo como que le quite el sueño, pero sí creo que lo van a terminar funando. Entonces, yo voy con esos dos.
2: Okay.
3: ¿Ustedes con quién van?
2: Yo también pienso que la Lick va a estar
3: la
2: va a estar buena.
5: Con Fede y Jesús Pérez.
3: ¿Fede qué?
5: Fede Vigevani y esa.
3: Va Fede Vigevani. No manches, sí. Pero ese es de niños, ¿no?
5: Sí,
2: el para es youtuber, ¿no? Paraguayo.
3: ¿Cómo creen?
2: Ándale, uruguayo. Pero hace contenido de niños.
3: ¿Cómo creen? Imagínense Fede. No, pues va a estar bueno.
2: No, pues que ponga.
3: Ay, él va a tener.
2: Sí tiene que tener atención.
3: Es lo que tiene
2: mucha atención, porque sí, se le puede caer
3: sí, la carrera. Sí, no, se le va la carrera. O sea, si no cuida.
2: Sí, porque es para niños. Sí, claro,
3: exacto.
2: Claro.
3: Sí, no, ¿para qué hace eso?
2: Pues
3: a ver,
2: es
3: entonces,
2: que por medio mi melón.
3: ¿Y la S
2: semana,
3: de qué?
5: Ese Pérez.
3: Ese Pérez también, vamos.
5: TikToker,
3: mira.
2: Es que ya hay muchos TikTokers y muchos. ¿Cuánto le pagan?
3: Y próximamente, yo nada más les digo, hay que ver La Casa de los Famosos.
2: Próximamente va a haber sorpresitas por ahí.
3: Se alejan cositas, se vienen cositas.
2: Se vienen cositas en septiembre. Oye, Dani, pues muchas gracias por estar aquí con nosotros.
3: No, gracias a ti. Nos cuentan el lunes en redes sociales o por WhatsApp qué les pareció La Casa de los Famosos. Y si ven Hasta el Fin del Mundo, nos dicen si se ve que regresaron o no regresaron.
2: Ok, me gusta.
3: ¿Va?
2: Eso. Pues bueno, amigos, nos vamos con más información o más música. ¿Qué?
5: Música.
2: Más música, dice Dani.
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1: Señoras y señores, son las 5 de la tarde con 42 minutotes, así que por favor, si tienen alguna canción que quieran escuchar antes de despedirnos, recuerden 55 44 04 88 38. 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Vámonos con más música y ya revelamos nuestro hit del día también.

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1: 5:49, señores. Y para irnos, vamos a traerles una rolita de Grupo Firme. Ahora, ojo aquí porque la verdad es que trae buen sonido, o sea, como para viernes, o sea, para que ustedes vayan disfrutando, vayan calentando motores, con un saludo muy especial pues a todas las personas que van saliendo de su jornada laboral, que por ahí también van saliendo de clasecitas. Les mandamos un fuerte abrazo, un saludo, y les agradecemos muchísimo que estén con nosotros el día de hoy, y a los que siguen trabajando, pues también, échele ganas, que después unas buenas frías los pueden esperar en su casita. ¿Cómo de que no? Si por eso el Dani se puso ya de buenas, porque ya sabe que lo están esperando por allá con unas bien frías, así que ellos son Grupo Firme con la canción Devuelve, y recuerda que nosotros pues ya nos vamos, pero vamos a volver, no se preocupen, el lunes de 4 a 6 de la tarde a través de la señal del 103.9. Yo soy Andrea de Alba y nos vemos hasta el lunes. Gracias, Dani.

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